0: estaba con orquesta el maestro Alfredo Gobi en dos grabaciones en el sello RCA Víctor del 30 de junio de 1955. En primer término, A Media Luz, tango de Carlos César Lenzi y Edgardo Donato. Y luego Lágrimas de Sangre, tango de Roberto Jiménez, cantando Alfredo del Río. 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

0: maestro Osvaldo Pugliese, con grabaciones del sello M. Odeón. En primer término, Manos Adoradas, de este vals de Horacio Sanguinetti y Roberto Rufino. Esta grabación se realizó un 18 de noviembre de 1952 con la voz de Alberto Morán. Luego, La Vieja Vale Más, este tango de Juan Carlos Lotito y Vicente de Marco, con la voz de Jorge Maciel, grabación realizada el 23 de julio de 1960.
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0: Esta de Alberto Mancione en dos grabaciones del sello RCA Víctor del 29 de diciembre de 1950. Don Goyo, en primer término, el tango de Luis Bernstein. Y luego te aconsejo que no olvides este tango de Jorge Curi y Pedro Mafia con la voz de Francisco Fiorentino.
1: El bandoneonista y director Alberto Mancione nació en Villa Crespo, Capital Federal, el 8 de octubre de 1915, con el nombre de Genaro Tórtora. Integró los conjuntos de Roberto Firpo, José De Caro, Edgardo Donato y Aníbal Troilo. El 25 de abril de 1942 debuta con su primera orquesta en el inolvidable cabaret Tibidabo. La formación de la orquesta típica de 13 músicos que escuchábamos data de 1950 hasta 56 y estaba integrada por los bandoneones de Alberto Mancione, que era su director, Ángel Domínguez, Roberto Vallejos, Longarella y Julio Menor. En los violines, Francisco Mancini, David Anselmi, Bautista Huerta y Manuel Laplaza. En viola estaba Julio Saitín. En cello, Ángel Molo, contrabajo, Ítalo Besa. En el piano, Francisco Orego. Y las voces eran de Francisco Fiorentino, Jorge Ledesma, Ángel Varela, Héctor Alvarado y Luis Correa. Estos temas escuchados corresponden a la recopilación realizada en Japón en 1997 con discos de la colección de Akihito Baba por Fabio Cernuda y Leonardo Jorge Roldán para el Club del Tango Argentino. Decimos nuevamente que estas grabaciones las tenemos gracias a los coleccionistas que cedieron sus discos para reeditarlos, ya que no existían las matrices en RCA Víctor debido a la destrucción sistemática de un interventor como el ecuatoriano Ricardo Mejías, director de la grabadora en esa época, década del 60, y que obedecía a destruir la música de un país al cual no pertenecía.

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0: orquesta de Ángel D'Agostino con la voz de Ángel Vargas en dos grabaciones del sello RCA Víctor un 30 de diciembre de 1942. En primer término, ninguna, este tango de Homero Manzi y Raúl Fernández Ciro. Y luego, Barrio de Tango de Homero Manzi y Aníbal Troilo.
1: Esta dupla de Agostino Vargas, músico y cantor, es sin duda la denominación directa del gran binomio. Si bien su orquesta no tuvo el reconocimiento musical que tuvieron las orquestas de Aníbal Troilo, Carlos Di Sarli o Osvaldo Fresedo, ni tampoco produjo el fenómeno popular de la orquesta de Juan D'Arienzo, pero desde 1940 a la fecha, las generaciones tangueras no dejaron de respetarlos y admirarlos. La vida discográfica de la orquesta nace el 13 de noviembre de 1940 con dos grabaciones de Ángel Vargas y culmina con dos de Raúl Lavie el 20 de mayo de 1963. Ángel D'Agostino grabó 143 temas siempre en RCA Vic.
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0: Esta de Francisco Canaro con la voz de Carlos Roldán, graban en el sello Odeón un 30 de septiembre de 1942, Que me quiten lo bailado, tal es el título de este tango de Miguel Buccino.
1: Convocábamos al cantor Carlos Roldán porque nació en Montevideo el 31 de diciembre de 1913 con el nombre de Carlos Porcal y falleció el 16 de junio de 1973. En su primera etapa montevideana se presentaba como Carlos Porcal y fue en Buenos Aires que nació el nombre artístico de Carlos Roldán. A fines de 1938 tiene la oportunidad de cantar a dúo con Mercedes Simone con el marco de acompañamiento de la típica de Pedro Mafia. Por el 1940 se produce el alejamiento de los cantores de la orquesta de Francisco Canaro, que eran Ernesto Famá y Francisco Amor, para encabezar una nueva orquesta. Inmediatamente Canaro apalabra a Carlos Roldán, donde se quedó por casi 10 años. También trabajó con las orquestas de Miguel Caló, Roberto Caló y Francisco Rotundo.
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8: Salute, muchachos. Saludos, alegres chiquilinas. ¿Qué dice la barra? La verdad que hoy, cuando estaba llegando a la radio, un oportuno laburante del volante, es decir, un tachero, me dijo: Juria, acuérdese del gordo Troilo. En esa pequeña y sorpresiva frase recibí un aluvión de circunstancias. Que me acordara del gordo Troilo como si alguna vez yo o alguno de ustedes pudiera olvidarlo. Pero ya instalado en el tema me pregunté: ¿qué me puedo acordar hoy de Pichuco? Y me vino a la mente una noche de Buenos Aires. La fecha: 1 de julio de 1937. Nos ubicamos en el famoso cabaret Marabú, y allí un jovencito gordito, peinado a la gomina, llegaba al local con otros músicos y se preparaba para debutar con su primera orquesta. Ese muchacho tocaba el bandoneón con, podemos decir, el legado de los dioses, quizás del Olimpo, y se llamaba Aníbal Troilo. Le decían Pichuco. Esa noche formó su orquesta el Toto Rodríguez y Gianitelli, acompañándolo al gordo en bandoneones, Orlando Goñi en el piano, Stillman, Nicelli, el ruso Chaponik en violines, y completaba en el contrabajo Tito Facio. Esa noche Troilo y sus músicos la rompieron y siguieron haciéndolo, actuación tras actuación, al punto de convertirse en Marabú sinónimo de Troilo. Troilo igual a Marabú. Al año de cosechar éxitos, a Troilo le llegó un ofrecimiento para grabar su primer disco. Era en el prestigioso sello Odeón, y por supuesto se trataba de una placa de pasta de aquellos de doble cara llamados 78. ¿Te acordás, no? Bien. El gordo Pichuco, para esa histórica ocasión, eligió dos temas. Uno grabado en cada lado, obviamente. Esos temas emblemáticos y escritos por dos próceres del tango. Uno, Comme il faut, de Eduardo Arolas, el tigre del bandoneón. El otro, Tinta verde, de Agustín Bardi. Mamita querida, qué nenes. Los dos temas, los dos tangos, fueron muy bien recibidos por el público. El disco alcanzó buenas cifras de venta, pero sin dudas, el que más pegó y hoy sigue pegando fuerte el paladar y el corazón del público fue Tinta Verde. A tal punto que desde su grabación fue un clásico en el repertorio del Gordo Pichuco y difícilmente podía presentarse en un escenario y retirarse sin haberlo interpretado. Tinta Verde, muchachos, de Agustín Bardi y Aníbal Troilo, Pichuco, el bandoneón mayor del mundo.

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4: Vamos a presentar a nuestra selecta audiencia a Carlos Di Sarli. La historia discográfica de Carlos Di Sarli, el señor del tango, comienza en RCA Víctor el 26 de noviembre de 1928 con un sexteto, dejando en el sistema eléctrico de esa época 50 obras hasta el 14 de agosto de 1931, en que duró el sexteto. Sigue en el sello Víctor, y el 11 de diciembre de 1939, 8 años después, al frente de una gran orquesta, que dura hasta el 22 de junio de 1948, dejando 158 grabaciones. El 9 de mayo del 51 pasa al sello Music Hall. Ahí está 2 años, hasta el 53, y deja 84 placas. Retorna a RCA Víctor nuevamente un 30 de julio de 1954, hasta el 1 de noviembre de 1958, y ahí deja otras 90 obras. De esta producción rescatamos este tango, que existe en dos versiones. Una del 4 de julio de 1940 y esta de 15 años después, en el sello RCA Víctor.

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1: Seguimos con las grandes orquestas y ahora la de Miguel Caló. Desde la formación de su primera orquesta, este gran bandoneonista, Miguel Caló, mantuvo siempre un nivel de calidad musical y de capacidad profesional. En 1937 la orquesta de Caló tuvo un momento excepcional cuando Argentino Galván tomó a su cargo los arreglos instrumentales de la misma. Entre las novedosas innovaciones interpretativas que impulsó se cuenta el llamado virtuosismo violinístico. Sus cantores fueron Román Prince en el año 32, Carlos Dante en el 34, Alberto Morel en el 36, su hermano Roberto Caló en el 38 y Alberto Podestá en tres etapas, 1941, 1954 y 1972. Compartimos con ustedes una placa del 23 de junio de 1954, o sea, extraída de la segunda época de Alberto Podestá.

0: Esta de Miguel Caló con ese gran cantor que es Alberto Podestá, que grabaron en el sello de Orión 23 de junio de 1954, Noche de Locura, tango de Carlos Barr y Manuel Sucher.
1: Alberto Podestá, yo había comentado que había estado en el 41, en el 54 y en el 72. Y faltó una pequeña etapa de su vida que grabó cuando el sello Odeón solicita a Miguel Caló que forme nuevamente la Orquesta de las Estrellas. Ahí convoca a Alberto Podestá y graban durante el año 63 un par de materiales, ¿no? Prácticamente la producción discográfica de la orquesta de Miguel Caló está plasmada en los discos EMI Odeón, que son 330 hasta el 27 de mayo del 69, y en el sello Embassy solo 24, o sea, dos larga duración allá por el año 1972. Y después también una cantidad respetable en el año 63 con la denominación Miguel Caló y la Orquesta de las Estrellas.
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1: Y vaya si es merecido homenaje a este gran bandoneonista, director, compositor y arreglador Luis Estazo, que nació el 21 de junio de 1930. Se inició con una orquesta infantil y ya adolescente debutó en la orquesta de Jorge Fernández. Luego pasó por las de Juan Carlos Cobian, Lucio de Mare y fue solista con Argentino Galván. También participó en la orquesta de Osmar Maderna y por 7 años fue primer bandoneón de Alfredo de Angelis, de 1959 hasta 1965. Participó en la formación de los Siete del Tango en 1966. También fue primer bandoneón y arreglador de Francisco Rotundo. Dirigió orquestas para Alberto Marino, Ángel Vargas, Alberto Morán, Rosana Falasca, Rodolfo Lezica, Argentino Ledesma y Enrique Dumas, entre otros. En 1973, con el bandoneonista José Libertela, creó el Sexteto Mayor. Es compositor de muchos tangos, reconocido por sus pares.

0: escuchábamos al sexteto de Luis Estazo en Terrusel, este vals de Federico Silva y Armando Pontier, grabado en Berlín en el 2010.
1: Sí, luego de la muerte de José Libertella, su amigo y compañero, que era en el sexteto mayor, se radica en Berlín, donde fallece el 21 de marzo del 2016.

0: la voz de Angelito Vargas con el acompañamiento orquestal de Luis Estazo en ¿Quién tiene tu amor? Letra y música de Leopoldo Díaz Vélez.
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0: hizo en dos grabaciones en el sello RCA Víctor del 6 de noviembre de 1961 cantando Jorge Valdés. Mientras sueña en Buenos Aires, tango de Diego Cortés y José Ortega, y luego Mi novia de ayer, el vals de José Barreiros Bazán y Arturo Galucci. En este mismo espacio, a esta misma hora, el próximo domingo, otro encuentro con la orquesta del maestro Juan D'Arienzo y sus cantores, siempre con el auspicio del comedor y roticería Al Gusto.
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0: En este espacio de homenaje escuchábamos a el varón del tango, Julio Sosa, con las guitarras de Héctor Arbelo. Grabación en el sello CBS Columbia, un 24 de julio de 1962, La pena del payador, de los hermanos Servidio, y Eduardo Escariz Méndez, que nace un 24 de junio de 1888.
1: Julio Sosa estaba grabando en CBS Columbia como solista, acompañado siempre por la orquesta de Leopoldo Federico. Pero en esa misma época y en esos mismos años, Julio Sosa con guitarra hace una larga duración con todas canciones criollas. Además, este vals Gardel lo graba el 26 de junio de 1930 con las guitarras de José María Aguilar, Guillermo Barbieri y Domingo Rivero. Y seguimos con los poetas y creadores también. Y entre los buenos creadores de la canción nacional, no puede obviarse a Benjamín Tagle Lara, que nació el 22 de junio de 1892 y falleció el 9 de noviembre de 1933. En su temprana juventud intentó distinguirse como orador público, haciendo sus arengas en Plaza de Mayo. Al salir del servicio militar, trabajó como periodista en la capital de Rosario, comenzando su carrera de letrista haciendo versos al estilo de Ferrari en Pobre Gaucho. A partir de allí, su producción alcanzó un carácter netamente campero y tradicionalista, que lo prueban obras como Por el Camino, Pancho Comprate un Rancho, Sarasa, Triste Zamba, Pillería, La Tropilla y este que vamos a escuchar, donde describe al famoso puente y la perfecta pintura de Jorge Vidal con la orquesta del maestro Pugliese.

0: La gran orquesta, el maestro Osvaldo Pugliese con la voz de Jorge Vidal, graban en el sello de Orn un 22 de agosto de 1949 este Puente Alsina, tango de Benjamín Tagle Lara, que nace un 22 de junio de 1892.
1: Es importante resaltar a este creador de la canción nacional, nos referimos a Benjamín Tagle Lara, porque él componía la letra y la música, y la importancia de su obra se vio reflejada en la cantidad de grabaciones que los principales intérpretes le realizaron.
2: Rendimos homenaje a personalidades de nuestro género. Alberto Podestá, Sexteto Mayor, Juan D'Arienzo, Alberto Castillo, Julio Sosa, Homero Manzi, Enrique Santos Discépolo, Horacio Salgado, Francisco Canaro, Osvaldo Pugliese, Edmundo Rivero, Tita Merelo, Hugo del Garril, Miguel Caló, Libertad Lamarque, Carlos Gardel, Astor Piazzolla, Beba Vidal, Carlos García, Antonio Agri, Mariano Mores, Virginia Luque, Eladia Blázquez, Rubén Juárez, Roberto Goyeneche y muchos más.

maestro Alfredo Gobbi, la voz de Alfredo del Río, graban el sello Reza Víctor un 14 de diciembre de 1954, Triste Destino, tango de Antonio Esteban Tello y Agustín Magaldi. Ya Magaldi, como lo anunció Miguel, no alcanzó a grabarlo. Además de esta grabación que escuchábamos, existen otras realizadas por Oscar La Roca, con Alfredo De Angelis, Abel Córdoba y la siempre recordada voz de Héctor Campé, un cantante que nos ha hecho quedar muy bien en nuestra ciudad, y ya que lo hizo al repertorio de Magaldi muy bien en la alta escuela, y lo hizo con mucho respeto y profesionalidad. Eso es digno de decir.

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0: La voz de Alberto Marino con orquesta dirigida por Osvaldo Manzi graba en el sello Odeón un 29 de abril de 1954 este Mariposita, tango de Francisco García Jiménez y Anselmo Aieta. Hay varias versiones instrumentales de este tango por las orquestas de Juan D'Arienzo, Osvaldo Fresedo, Ricardo Tanturi, Francisco Rotundo, José Colangelo, y las interpretadas por Hugo Duval con Rodolfo Biaggi, también Alberto Hidalgo y Ariel Ardit, entre muchos otros.
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la orquesta a cargo del maestro Osvaldo Pugliese, que nos traía en primer término El Rodeo, un tango de Agustín Bardi, y luego el maestro con la voz de Roberto Chanel, haciéndonos un tango de Homero y Virgilio Espósito, Farol.

0: maestro Osvaldo Pugliese, la voz de Alberto Morán, en De Vuelta al Bulín, tango de Pascual Contursi y José Martínez.
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0: realmente a romper la noche de la falda,
1: sí,
0: con tango del bueno y de todas las jerarquías, ¿eh? Estamos pasando un momento maravilloso, supongo que ustedes también, nosotros aquí estamos disfrutando enormemente de lo que pasa en este escenario.
1: Estamos completitos, ¿eh?
0: Estamos.
1: Mire usted, sí. ¿Qué le parece?
0: ¿Cómo sale el Senado?
1: Se llenó.
0: Parecía,
1: sí,
0: que venía poca gente.
1: Estamos todos.
0: Y vamos a terminar con la sala totalmente colmada.
1: Seguro que sí. Y acá también están todos, me parece, ¿eh? Acá atrás nuestro también. Ya están todos listos.
0: Están listos para seguir con el espectáculo. Ya los tenemos preparados en el escenario. Bueno, una voz realmente importante, ¿eh?
1: Sí.
0: Ha hecho muchísimas cosas en su vida. Por ejemplo, como actor, no sé si lo has visto. ¿Viajás a Buenos Aires alguna vez?
1: Sí, por supuesto.
0: ¿Sí? ¿No viste hace unos años El Diluvio que viene en la calle Corrientes?
1: Claro.
0: Con la palomita final que,
1: sí,
0: salía, que era maravilloso, que volaba.
1: Sí.
0: Y era así el de un sacerdote, el padre Camilo.
1: Claro.
0: Maravilloso.
1: Sí.
0: Un éxito impresionante en la calle Corrientes. Además, bueno, ha recorrido el mundo infinidad de veces también. ¿Cómo viaja la gente de tango, eh? Pero él tuvo el alto privilegio de ser el cantante nada menos que de Astor Piazzolla. Durante varias temporadas acompañando a Astor Piazzolla por el mundo. Ustedes saben que Piazzolla ahora es reconocido en nuestro país, pero durante mucho tiempo era más reconocido en el mundo entero que acá. Y hoy también, porque permanentemente la música de Piazzolla se toca en los grandes teatros líricos del mundo, de cualquier parte del mundo. Eso es realmente maravilloso. Y este caballero que ocupa nuestra atención a partir de este momento ha sido la voz mucho tiempo de Astor Piazzolla, cantando esos temas maravillosos que vio con Ferrer, ¿no es cierto?
1: Debutaron juntos en Río de Janeiro.
0: Exactamente. Y después el mundo, el mundo. ¿Está listo ya? Señoras, señores, la presencia en esta primera noche del Festival de la Falda 2014, en el 31º aniversario del festival, la presencia y el aplauso bien robusto para José Ángel Treyes.

Muchas gracias. Buenas noches. Gracias La Falda, gracias a la Municipalidad de La Falda, a la gente de La Falda que me permite cantar en mi país, que es lo más maravilloso que me puede pasar. Nada, gracias. Yo quiero dedicar esta canción a un amigo faldense que conocí hace muchos años, con el que jugué al básquet, con el que hablé de muchas cosas lindas y no tan lindas de la vida, y aprendí mucho de él, con un gran hombre que fue Pancho Solano. Para Pancho Solano, esta canción.

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0: ¿Y sabes lo que viene ahora? Ni te imaginas lo que viene.
1: ¿Cómo
0: ahora
1: nos vamos a divertir?
0: Ahora viene tango a tres bandas.
1: Sí, son divinos.
0: Es como jugar al billar, ¿viste?
1: Claro,
0: a tres bandas.
1: Sí.
0: Exactamente. Son tres amigos, unidos por la amistad, por su amor a la música, por su amor al tango, por supuesto. Son tres despachatados.
1: Sí.
0: Que cantan muy bien y hacen un espectáculo totalmente descontracturado. En el año pasado estuvieron también y anduvieron muy, pero muy bien. Ellos son, uno es Esteban Riera.
1: Esteban Riera, que hoy cumple, mejor dicho, este año, 10 años desde que fue consagrado aquí en el Festival Nacional del Tango. Así
0: Esteban
1: que
0: Riera cumple 10 años, todavía nada más, fíjate vos. No me parecía tan
1: en
0: chico.
1: En el 2004, esta misma gente lo consagró.
0: Exactamente. Esteban Riera y Hernán Genovese,
1: ¿sí?,
0: y Jesús Hidalgo. El orden de los factores no importa en
1: claro,
0: este caso, ¿no? Son los tres que están dispuestos a hacerles pasar un gratísimo momento y estoy totalmente convencido de que así ha de ser. Entonces, tango
1: a tres bandas y con tres registros, barítono, bajo y tenor.
0: ¿Cómo sabe esta piba?

Muchísimas gracias. Buenas noches, La Falda, gracias.

0: Fuerte el aplauso para el amigo gran cantor Esteban Riera.
1: Muchísimas gracias. Directamente de la provincia de Buenos Aires, oriundo de esta hermosa ciudad de campo que es Bragado, lo dejo en compañía del amigo Jesús Hidalgo.
2: Los teléfonos de la radio 422-522 y 1555-6161, ambos con prefijo 03464. Al mundo a través de www.radiocasilda.com. 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

0: Gran Orquesta Nacional de Juan de Dios Filiberto, con la dirección de Atilio Stampone, que nació el 1 de julio de 1926. La Bordona, tango de Emilio Balcarce. Hay muy buenas grabaciones de este tango instrumental, por ejemplo, las orquestas de Aníbal Troilo en el sello Meodeón el 6 de mayo de 1958 y en el sello RCA Víctor el 25 de abril de 1963. También las de Osvaldo Pugliese en el sello Odeón el 6 de agosto de 1958. Y el sexteto tango en RCA Víctor en el año 1968.
1: El pianista, arreglador, compositor y director de orquesta Attilio Stampone nació el 1 de julio de 1926 en el barrio San Cristóbal de la capital federal. Fue pianista de Pedro Mafia cuando actuaba en el cabaret Tibidabo. A raíz de sus actuaciones en este lugar, en 1946 conoce a Astor Piazzolla porque compartían escenario con la orquesta de Aníbal Troilo, de la cual Astor Piazzolla era uno de las líneas de Fuelles, quien estaba además armando su orquesta para acompañar a Francisco Fiorentino, que luego sería la famosa orquesta del 46, que pasa a integrar hasta su disolución, que fue en el año 1948. Attilio Stampone fue el pianista de esa agrupación. Luego, en el año 49, pasaría al conjunto de Juan Carlos Cobian. Con sus amigos Julián Plaza y Alfredo Marcucci hacen una gira por el mundo y durante 2 años, donde recorren Egipto, Líbano, Siria, Turquía y parte de Europa. A su regreso, en el año 1964, inaugura su local nocturno Caño 14. Eran años difíciles para el tango, así que Caño 14 significó un lugar trascendente para los amantes del género. Por allí pasaron las más importantes figuras del tango. Vamos a cerrar este homenaje a este gran pianista, director y compositor, Attilio Stampone, que está al frente de su orquesta acompañando a Roberto Goyeneche en esta grabación en el sello RCA Víctor del año 1974. El tango de Edmundo Bianchi y Osvaldo Fresedo, Pampero.

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Alfredo De Angelis graba en el sello Emi Odeón el 25 de junio de 1958 Pavadita, este tango de Anselmo Aieta.

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1: Juan D'Arienzo con la voz de Mario Busto, en una grabación realizada con el sello Reza Víctor de 29 de junio de 1957, Mandria, tango de Juan Manuel Belich y Francisco Brancato.

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orquesta de Osvaldo Pugliese con la voz de Alberto Morán en una grabación del sello Emi Odeón del 30 de junio de 1950. Cadenas y de tango de Luis Rubinstein, pedido de Cachi, enfermera del Primordial.

Lo que escuchábamos era la orquesta de Ángel Domínguez, la voz de Alberto Rial, un tango de Jorge Moreira, No me hablen de ella.

orquesta de Ángel Domínguez con la voz de Carlos Almagro en Suerte Loca, este tango de Francisco García Jiménez y Ayeta, grabación que realizaron un 2 de julio de 1957.

0: Escuchábamos a Alfredo Gobbi con las voces de Alfredo del Río y Tito Landó en el vals de Ángel Cabral, Que Nadie Sepa Mi Sufrir. Grabación que se realizó en el sello RCA Víctor un 30 de junio de 1955.
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2: En este espacio de artistas locales y zonales vamos a escuchar en primer término a Verónica Marchetti de la ciudad de Rosario en un tango de Alfredo Lepera y Carlos Gardel, Soledad.

0: escuchábamos al trío de Cholo Montironi con la voz de Marcos Andino en Melodía de Arrabal de Lepera y Gardel. Los teléfonos de la radio 422-522 y 1555-6161, ambos con prefijo 03464. 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
1: Ya volvemos luego de estos anuncios. 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
0: Nos vamos con valses y serenatas.

A los franceses y alemanes no solo los separan cuestiones fronterizas y una larga historia bélica. Entre los tantos temas que los dividen, también anda un vals. Es que tanto franceses como alemanes se proclaman creadores de esa danza que permitió por primera vez que hombres y mujeres se comprometieran públicamente en la metáfora de un abrazo. Lo cierto es que hasta fines del 1700, los minués, gavotas y otras danzas de salón solo permitían el fugaz roce de las manos y las clásicas reverencias a la distancia. Todo el juego de la galantería y la seducción puesto en práctica, pero acotado por las normas sociales. El abrazo que ofertaba el vals debió sonar como una auténtica desfachatez, un insulto a las buenas costumbres.

Horacio Salgán, con una grabación de sello Philips del año 1965, Alicia, voz de Guillermo Desiderio Barbieri.

que escuchábamos la voz de Ignacio Corsini con Enrique Maciel, Rosendo Pessoa y Armando Pallés en guitarras, y Julián Charras e Ignacio Corsini, Tristeza Criolla.

0: Escuchábamos al Quinteto Pirincho en este hermoso vals de Francisco Canaro, Vibraciones del Alma. De mi parte, muchísimas gracias y será hasta nuestro próximo encuentro.
1: Hasta aquí, Mesa de Tango. Queremos agradecer a los amigos que nos acompañaron en la mesa y a aquellos que desde sus hogares compartieron estos momentos de honda emoción y pasión tanguera. Hasta el próximo encuentro. 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
1: Esta canción que les voy a cantar ahora, a través de 14 años de mi carrera, ha sido mi tema más importante con el cual la gente en todo el mundo me identifica. Pero la versión que tengo yo de grabación tiene casi 13 años. Entonces hicimos un nuevo arreglo, una nueva versión, y ojalá que la disfruten. Se llama A Mi Manera.

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0: Muchísimas gracias. Ha sido un placer, muchas gracias.
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0: gracias, Gino.
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1: Y este tema va dedicado para todos los que alguna vez sufrimos corazón roto.

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0: buenos días para todos. Bienvenidos al equipo de la mañana, bienvenidos a la radio. Aquí estamos arrancando este programa con ustedes en la Récord, en el 91.1 del dial, desde ahora y hasta las 12, con información, con música, con entretenimiento, con este ida y vuelta que te proponemos desde ahora y por 3 horas, aquí en la ciudad de Casilda, día del santo patrono, sin clases, sin actividades oficiales, pero sí con bancos y comercios abiertos al 100%. De hecho, estamos viendo cómo la terminal de ómnibus ya cuenta con un flujo importante de gente. Durante todo el día estuvo así, durante estas horas de este 29 de junio del año 2026. Estamos en la Récord arrancando hoy lunes con la participación, como siempre, de ustedes a través del 422-522, a través del 3464-556161, para que nos cuenten, para que nos digan, para que nos muestren cómo está su ciudad, su pueblo, su barrio, cómo está la ruta, la calle que transitan en esta fresca jornada. Ya te vamos a repasar lo que dice el Servicio Meteorológico Nacional para este lunes y para el resto de la semana. Una semana con muchas noticias para contarte en el día de hoy. A modo de adelanto, vamos a estar tratando de comunicarnos con el fiscal Emiliano Heret en la mañana de hoy a propósito de lo ocurrido el fin de semana en este trágico accidente en la ruta S26 a la salida de la ciudad de Casilda, donde jóvenes de la localidad de Zavalla perdieron la vida. Algunos se encuentran internados en gravísimo estado en la ciudad de Rosario. Vamos a estar actualizando y qué se sabe de la mecánica del accidente con el fiscal del caso. También otra noticia que tiene que ver con la ciudad de Casilda y con la empresa Zapen. Hay movimiento en la Zapen, hoy está trabajando, la Zapen tiene sus puertas abiertas y nos dicen del despido de 2 trabajadores, así que vamos a estar también profundizando sobre esa situación. En marcha también el Mundial, en marcha la Liga Casildense de Fútbol, que ya hay un resultado para la final del domingo y se define en Casilda. Y hablando de deportes, Dami Balseda te lo cuenta todo. ¿Qué haces, Dami? ¿Cómo te va? Buen día.
1: ¿Qué tal? ¿Cómo estás? Buen lunes para todos, buen arranque de la semana y feliz día del santo patrono para Casilda, San Pedro, San Pablo y todos los santos de ayer en el cemento. Porque antes de hablar de todo lo que pasó en el Mundial de Fútbol durante el fin de semana, ya hay un equipo que está en los octavos de final, tenemos que hablar de la Liga Casildense, de lo más inmediato. Victoria ayer de Atlético Chabás en la primera final del campeonato de apertura, golpe de escena, golpe sobre la mesa, por así decirlo, como se dice ahora, la victoria del León, ganándole a Unión Casildense con un gol de penal convertido por Fernando Molina cuando mediaba el primer tiempo. Después lo defendió muy bien el equipo albiceleste y se terminó quedando con la victoria para venir el próximo domingo al nuevo Parque Casado con la ventaja en su bolsillo. Es un encuentro de 180 minutos, todavía quedan 90 por delante que se van a jugar en el territorio de Unión, pero Atlético Chabás sabe que arranca el próximo domingo ganando desde el silbatazo inicial y que le van a quedar 90 minutos para tratar de ratificar. Obviamente, Unión todavía tiene muchísimo por delante, hay diferencia de goles, recordemos, si Unión gana por 2 goles se va a quedar con el campeonato. Si Atlético Chabás logra sostener el empate en el nuevo Parque Casado, será el que dé la vuelta olímpica en esta primera parte del año. Una final abierta, no... con algunas llegadas importantes en los dos equipos, pero el penal de Molina terminó resolviendo la ecuación.
0: Dami, bueno, de esto y también la noticia que tiene que ver con el deporte en la región, estaba viendo que en la madrugada falleció el policía que había sido herido en también la final, ¿no?, de Carcaña.
1: Final de la Liga de Cañadense, que terminó con el título de Sportivo Las Parejas. Bueno, me acabo de desayunar, yo sabía que estaba en grave estado.
0: Esta mañana se confirmó la noticia. Habló el presidente de la municipalidad, el intendente de la municipalidad de Carcarañá, con los colegas de Cadena 3 en la mañana de hoy. Un policía muy joven que perdió la vida, donde una de las parcialidades quiere enfrentar a la otra tras el resultado del partido. La policía interviene como para evitar eso y un policía fue herido de un ladrillazo en la cabeza. Y cuando cae, con la mala suerte, que cae arriba de un fierro y el fierro se le incrusta en el cráneo. 35 años tenía, era oriundo de Rosario, este policía, y cumplía funciones en el comando radioeléctrico de Roldán. Y ayer estuvo destinado a cubrir la final allí de la Liga Cañadense, ¿no? En Carcarañá. Eduardo Damián López es el uniformado que falleció en la madrugada de hoy luego de estos incidentes. Y me decían que también hubo incidentes en el partido de Godeken. También allí bien, pero yo eso no los vi.
1: Ha sido fin de semana de definiciones, sí, Godeken campeón de la Liga Chañarense, ganándole justamente a Chañar, Atlético, al Club Atlético Chañar, con Ariel D'Amato a su cabeza. Sí, realmente muy, pero muy triste lo que había sucedido ya de por sí en el encuentro entre Cremería y Sportivo Las Parejas. Ya había tenido problemas Cremería, no sé si relacionado a incidentes, sino a artefactos pirotécnicos. Había tenido suspendida su cancha. Y obviamente esto le va a valer otra sanción bastante severa.
0: Sí, sin dudas. Veremos a ver cómo sigue la investigación ya judicial de esto que ocurrió en el día de ayer. Nosotros estamos en marcha haciendo y compartiendo el equipo de la mañana hasta la hora 12 aquí en La Récord. Vamos a hablar de economía, vamos a hablar de política y Leo Moriconi está con nosotros para contarnos las cosas que andan pasando. ¿Qué haces, Leito? ¿Cómo te va? Buen día.
2: Buen día, ¿cómo están todos?
0: Muy bien,
2: ¿vos? Excelente mañana, muy lindo día, muy linda mañana y... vamos a hablar de Timba, del casino, del croupier, de Macri, que sacó un colorado, un pleno colorado. Resulta ser que Adorni se fue, lo echaron, pero no es la noticia. La noticia es que no estaba el presidente y que no se sabe bien quién lo echó. Aparentemente fue la hermana de Javier Milei, desautorizando de una manera increíble el aguante, entre comillas, que le estaba haciendo Javier Milei a Adorni. Se lo obligaron a renunciar. Obviamente estaba más sucio que una papa, pero Javier Milei lo estaba bancando porque confiaba en él y él decía que iba a esperar a la justicia, que se expida dentro de 30 años. Pero no, resulta ser que se fue Adorni. Hicieron redactar la renuncia mientras Milei no estaba y... este gobierno, que según Macri es fácilmente infiltrable, tuvo que poner de jefe de gabinete a Diego el Colorado Santilli. Y hay que decir Diego el Colorado Santilli porque, como a todos los mafiosos, hay que ponerle el apodo necesario. Viste que todo, qué sé yo, el cabeza no sé cuánto, que bueno, así son.
0: Los amigos de Don Víctor.
2: Claro, así la mafia hay que ponerle, y a los delincuentes, el apodo entre comillas cuando uno los nombra. Bueno, entra Santilli, pero no quedó todo ahí, porque estaba la sospecha de que Macri estaba presionando para aprovechar este momento espectacular de Adorni. Resulta ser que cuando va entrando con el auto para charlar con sus nuevos jefes, o sus nuevos empleados, no se sabe bien, resulta ser que declara y un fotógrafo o una captura de video se hace hincapié en que en donde marca con quién habla en el auto por teléfono, estaba hablando con un tal Mauri mientras entraba. Para que le digan que iba a ser jefe de gabinete, cuando ya se sabía, estaba hablando con Mauricio Macri. Sale la foto y sale a cubrirlo Mauricio Macri en Twitter. Sale a tuitear algo innecesario, que es: lo felicité sabiendo que iba a ser jefe de gabinete a Santilli, por eso lo llamé. O sea, contó que lo llamó, pero después que salió la foto. Así que el gobierno, fácilmente infiltrable, ya lo dijimos mil veces, no gobierna nada, simplemente le dicen lo que hay que hacer a Javier Milei, y ahora quedó demostrado. Se ve que se han enojado mucho, sobre todo los que tenían fe en el presidente. Bueno, el presidente va perdiendo poder, y mucho poder, de a poco. Y Mauricio Macri logró su objetivo. Ya con Patricia Bullrich algo enojada, o... la cabeza, el caballo de Troya de Mauricio Macri, que se metió en el gobierno, empezó a distanciarse un poquito de la original de La Libertad Avanza y ahora desembarca en un lugar muy importante este personaje que fue espiado por Macri y que los espías de Macri decían que tenía una vida de narco. O sea, se va a Adorni, pero la... esencia de Adorni sigue intacta.
0: Somos el equipo de la mañana, te estamos acompañando en la récord en esta jornada. La temperatura 9 grados 7 décimas, la máxima para hoy según el Servicio Meteorológico Nacional va a ser de 14 grados, con el cielo parcialmente nublado. Mañana martes, 1 grado de mínima, 15 la temperatura máxima, con el cielo ligeramente nublado. El miércoles, mayormente nublado, 2 de mínima, 13 de máxima. El jueves, algo nublado, 0 la temperatura mínima, 12 de máxima. 0 el viernes, 10 la máxima también para ese día, con cielo mayormente nublado, menos 3 grados el sábado del fin de semana que se aproxima. Falta una eternidad para ese sábado. Bueno, 11 la máxima para ese día que pinta ser muy frío. El domingo, 1 de mínima, 12 de máxima es lo que está dando el pronóstico extendido del Servicio Meteorológico Nacional. Ustedes se pueden comunicar con nosotros. 422-522, 3464-556161. Estamos viendo la región allí, la localidad de Arequito. Hay control policial, por lo que se ve, allí en la avenida San Martín y 9 de julio, en la intersección de esa avenida, se ve el patrullero, un policía allí caminando entre los conos en la mañana de hoy, tempranito. Estos controles que deben ser de rutina, seguramente. Nosotros te estamos acompañando también con esta imagen de 9 de julio y Rivadavia, también de la localidad de Arequito. Tránsito tranquilo, como siempre, allí la vida de pueblo se percibe también en estas imágenes. Nosotros, junto a vos en la récord, nosotros estamos aquí acompañándote en la mañana del día de hoy con la terminal de ómnibus de la ciudad de Casilda. También ahora ya se despejó nuestra terminal, las imágenes, gracias al sistema de monitoreo de la localidad de Arequito, de la localidad de Casilda, de la localidad de Sanford, de la localidad de Chabás, de la localidad de Arteaga. Te mostramos toda la región. Ayer estábamos viendo a través de las cámaras de Chabás también cómo estaba todo en la zona donde se estaba disputando el partido, Dami. Se veían las tribunas, el sol. Ayer pasó de todo en cuanto al clima. No sé si fuiste, sí, a la cancha, creo que sí.
1: Sí, sí, por supuesto.
0: Bueno, ¿cómo estaba en la cancha? ¿Estaba agradable la temperatura?
1: Fresco.
0: Fresco.
1: Porque con Emanuel Poceto y Santiago Di María estuvimos ubicados en la zona de los viejos vestuarios Atlético de Chabás. Para aquellos que lo conocen, dan hacia una de las calles laterales, hacia uno de los arcos. Y obviamente, bueno, allí no teníamos el reparo de los colegas que por ahí estaban en la cabina, como Matías, como Gustavo. Estábamos dispersos para tener distintos ángulos, y ahí se sentía el frío.
0: Ajá. Perfecto, buenísimo. El tema es que ahora se vienen días fríos, como lo decíamos, el fin de semana, y nosotros estábamos viendo también con relación al clima, y saliendo el tema del deporte, que ayer se hizo una gala aquí, la previa del Santo Patrono en el Cine Teatro, y la gente de Cáritas, con entrada libre y gratuita, pero recibía donaciones. Así que si estás en tu casa, te sobra algo, si no te sobra pero querés donar, podés acercarlo a la Cáritas de la parroquia, igual que frazadas y ropa de abrigo para los días que se vienen. Nosotros estamos aquí acompañándote en la récord. 422-522 3464-556161 hasta la hora 12, acompañándote en esta mañana. Hasta las 12 de acá no nos movemos. Sergio López está en los controles, Aleber Rondo en la redacción de casildaplus.com, junto a Dami Balseda. Mi nombre es Martín López y estamos andando hasta la hora 12. Hasta las 12 de acá no nos movemos. Hasta las 12. ¿Te quedás? Dale.
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3: Este fin de semana, más precisamente el sábado, la región amaneció con una noticia devastadora. Cerca de las 5 de la mañana, un grave siniestro vial ocurrido en la ruta S26, jurisdicción de la ciudad de Casilda, terminó en ese momento con la vida de una joven oriunda de Zavalla. Ese número, con el paso de las horas, fue creciendo, llegando a 3 el número de víctimas fatales, mientras que otros 3 ocupantes de ese vehículo en el que viajaban, un Peugeot, permanecen internadas, 2 en la ciudad de Rosario y otra persona, un joven, creo que sigue estando aquí en la ciudad de Casilda. Las primeras horas de esta investigación estuvieron marcadas obviamente por un intenso trabajo de peritos, personal policial, bomberos, para tratar de, en primer término, socorrer a las víctimas y luego tratar de reconstruir la mecánica de este accidente. El fiscal a cargo de la investigación es el fiscal Emiliano Heret, quien está en comunicación telefónica con nosotros. Fiscal Martín, de este lado, lo saluda. ¿Cómo le va? Buen día.
4: Hola Martín, buen día.
3: Gracias por estos minutos, Emiliano. Bueno, la información oficial que puede brindar hasta el momento del accidente de la madrugada del sábado allí en Ruta 26, ¿cuál es?
4: Bueno, sí, fue un hecho muy, muy grave en cuanto a las personas que intervinieron y lamentablemente a los fallecimientos que se produjeron a raíz de ese accidente. En total, en el vehículo iban 6 personas, de las cuales, bueno, ya fallecieron 3. Una menor de edad falleció aproximadamente a la hora y media del hecho en el hospital en Casilda. Después, en el transcurso de la mañana, falleció otro masculino mayor de edad que iba en ese vehículo, y después en la madrugada del domingo falleció otra menor de edad de 17 años en el hospital Casilda, después de una operación. Bueno, estaba muy crítico y bueno, se produjo el desenlace fatal.
3: Claro.
4: Y al día de la fecha, como muy bien dijiste, quedan 2 chicas internadas en Rosario. Una está en estado crítico y la otra está estable, pero aparentemente con una lesión medular importante, que se está evaluando cuáles son las consecuencias para ella de salud, pero hablamos de mínimo de lesiones graves que tiene, o gravísimas. Y por último queda un masculino mayor de edad, joven de 20 años, que permanece internado en Casilda, que está en observación, que sería de los 6 el que, bueno, en mejor estado de salud está.
3: Fiscal, ¿se pudo determinar hasta el momento la mecánica del siniestro?
4: Mira, la mecánica del siniestro, por lo que tenemos al día de la fecha, y esto pido cautela porque son todas conclusiones preliminares, tenemos que un problema, 2 grandes problemas. El hecho no quedó grabado. Muchas veces tenemos, bueno, el lugar de hecho hay cámaras o en un lugar más urbano. Acá eso obviamente no ocurrió porque fue de noche en la ruta. Y segundo, no tenemos al día de la fecha ningún testimonio directo de cómo ocurrió el hecho, porque, bueno, obviamente hay personas fallecidas y otras que no estuvieron al día de la fecha en condiciones de declarar. Más allá de eso, a través de los peritajes, a través de la observación de la escena, de cómo estaba el vehículo,

0: podemos concluir al día de la fecha es que no habría intervenido otro vehículo, no se ha observado ningún roce ni choque por parte del vehículo siniestrado. Lo que se puede deducir que hubo un vuelco en la curva, aparentemente a una velocidad importante, a raíz de cómo justamente quedó el vehículo, que dio varias vueltas y quedó destrozado en su totalidad. Entendemos que las personas interior no estaban atadas porque se produjo el desplazamiento hacia el exterior, fueron encontradas en el descampado, con lo cual la hipótesis es que hubo un vuelco en plena conducción en una curva. Esto fue antes del cruce ferrocarril, es una curva bastante pronunciada que todos conocemos, con lo cual obviamente si se toma esa curva a una velocidad inapropiada o sin los recaudos suficientes, la pérdida de control parece lo más natural.
1: Claro. Fiscal, usted dice que el vehículo participó solo del accidente, no quedó grabado el momento del siniestro, pero ¿hay a lo mejor posibilidad de reconstruir previamente al accidente si este auto estaba aquí en la ciudad, si recorrió las calles de la ciudad de Casilda, por dónde estuvo previo a tener este accidente fatal?
0: Sí, eso está bastante reconstruido y está en proceso. Lo que tenemos como información, que bueno, era un grupo proveniente de esa valla, de esa zona, vinieron desde esa localidad por la ruta 33 hacia Casilda, estuvieron circulando en la ciudad en horas de la madrugada previo al accidente, y se puede ver incluso cómo minutos antes de las 5:20, que fue justamente el desenlace, se ve cómo abandonan la ciudad, la rotonda de la ruta 26, que también está la estación de servicio ahí. Se ve, hay una cámara que toma cómo van en dirección a la ruta y se pierden en la oscuridad. Se ve que circula con normalidad, no se ve ninguna anomalía, no se ve tampoco que circule a una alta velocidad, o sea, a una velocidad propia para circular en la ciudad, para que se entienda, ¿no?
1: Entiendo, sí.
0: Eso está reconstruido. Lo que no tenemos es el momento mismo del accidente, por lo que te acabo de decir.
1: Usted dijo que había dos circunstancias allí por determinar. Una es la mecánica, porque no quedó grabado, y la otra, ¿cuál sería?
0: No, en particular, bueno, cómo se... Para que se entienda, tuvimos primero, tampoco está bien claro quién era el conductor, pero justamente por esta circunstancia de que fueron despedidos los cuerpos del vehículo, se presumía que había sido uno de los fallecidos porque era el vehículo de él. Luego, con otras testimoniales que se pudieron recabar a la tardecita noche del sábado, se pudo al día de la fecha reconstruir que el conductor sería la persona que está internada en Casilda. Nos faltaba determinar eso y bueno, en concreto sí pudo haber habido una maniobra que haya producido este vuelco o si fue simplemente la impericia del conductor.
1: Claro, entiendo. Fiscal, ¿y cómo son los pasos a dar ahora, teniendo en cuenta este complejo, la descripción que usted da sobre la situación, para avanzar en la investigación? ¿Cómo se sigue?
0: Bueno, seguimos primero, por supuesto, monitoreando la situación de salud de los tres sobrevivientes. En la medida que se le pueda tomar declaración y que se pueda hacer esto se va a hacer, por una cuestión obvia de tener testimonio de las personas involucradas. Nos falta recabar testimonios que personas que podrían haber visto algo. Hay una llamada del 911 que da aviso, la cual todavía no fue rastreada quién es la persona que llama. Recordemos que esto fue a las 5:15, 5:20 de la madrugada, o sea, obviamente a esa hora hay poco tráfico en la ruta, de noche, plena noche. Tenemos que ver esa persona, qué es lo que vio y en detalle qué es lo que pudo observar. Y las pericias, nosotros convocamos en estos casos de gravedad a los peritos que son de la Policía Científica de Rosario, que son los expertos en tomar todas las medidas propias de las diferentes distancias, de las marcas de frenado, bueno, todo lo que es pertinente para poder reconstruir a través de un peritaje accidentológico cuál fue la probable mecánica y cuál fue el trayecto del vehículo. esto también nos va a dar una pauta acerca de, bueno, en definitiva, las responsabilidades que puede haber en esta causa. Uh-huh. Hablamos de un hecho en principio culposo. ¿Qué significa eso? Que se comete, por supuesto, sin querer ocasionar este resultado, pero que se produce. Tenemos ya 3 fallecidos, una lesionada de gravedad. Obviamente hablamos de una causa de una entidad importante.
1: Sin dudas.
0: Y bueno, en ese sentido van a avanzar las pericias. Nosotros también hicimos, aclaro, hacer la alcoholemia, la alcoholuria a todos los implicados, debido a que no sabíamos quién era el conductor. Si bien había menores de edad, pero tenían 17, con lo cual podrían haber manejado también, uh-huh. O sea, tampoco era tan descabellado pensarlo. Es decir, también falta evaluar si estaban alcoholizados o intoxicados. Y en su caso también, bueno, puede determinar la velocidad en la cual se desplazaba. Todo esto forma parte del plexo de pericias que se van a realizar.
1: Con relación a la cámara que ve al auto alejarse por el bulevar hacia la S26, en el momento de que se retiran de la ciudad, ¿lo hacen solo? ¿No van acompañado de otro vehículo, nada de eso? ¿Se retiran solos, salen solos de Casilda? ¿Solo el Peugeot se retira de la ciudad?
0: No, lo que se puede observar es que, a ver, había detrás de ellos, pero a una distancia bastante prudencial, había otro vehículo.
1: Sí.
0: Que justamente era donde se pudo recabar posteriormente el testimonio de esa persona.
1: Ajá.
0: Ese vehículo, por lo que se ve, se dirige en la misma dirección después de ellos, pero no van juntos, o sea, no van ni a la par ni van pegados, lo aclaro.
1: Bien.
0: Y luego se puede ver que al rato vuelve el vehículo por la misma vía y, bueno, retoma la ciudad a una velocidad normal.
1: Uh-huh.
0: Lo que este testigo manifestó, que estaba, o sea, conocía a las personas, que los vio, que justamente aporta quién sería el conductor, que iban, o sea, el auto siniestrado, la idea era ir a Rosario a comer una hamburguesa, y que cuando ellos lo siguen, después cambian de idea y pegan la vuelta. Eso es lo que él declaró y lo que se puede observar en cuanto a la vuelta,
1: claro,
0: a la ciudad.
1: Entiendo.
0: Ese vehículo también fue peritado, se verificó que no tenga alguna roce, o sea, uh-huh, algún impacto, lo que sea, no tiene nada. Y bueno, al día de la fecha es un testigo de los momentos previos al hecho.
1: Bien. ¿Y las condiciones climáticas a esa hora, fiscal?
0: No, eran buenas.
1: Se veía.
0: Porque no había lluvia, no, o sea, se ve bien, no hay niebla, o sea, había buena visibilidad.
1: Bien.
0: Dentro de la oscuridad, por supuesto.
1: Fiscal, para finalizar y agradecerle su tiempo, primero, ¿las personas del vehículo siniestrado eran todas de Zavalla o había gente de de Pérez?
0: Puede ser que sí, no tengo bien el detalle, pero bien. Sí, son de esa zona. No son en principio de Casilda.
1: ¿Qué mensaje considera importante, fiscal, transmitir ante esta tragedia, ¿no? Una tragedia de estas características que obviamente enlutan a la localidad de Zavalla y a toda la región, porque bueno, eso fue lo que nos pasó cuando nos enteramos de esta trágica situación que se dio aquí en la S26.
0: Y el mensaje es, parece una obviedad, pero bueno, hay que repetirlo, de tener los recaudos y de conducir en las condiciones adecuadas. Obviamente, para empezar, lo cual ya es una anomalía, por lo que pudimos reconstruir, obviamente por la falta de espacio no estaban atados, no estaban con cinturón de seguridad, eso hizo que fueran despedidas del vehículo. No puedo adelantar otra conclusión porque me falta la información, pero por lo que pudimos ver, posiblemente venían de alguna fiesta o de un evento. Dejo en observación si tal vez estaban alcoholizados. Obviamente no son condiciones para conducir. Es la verdad una tragedia terrible. Yo soy papá de dos hijos, todavía son más chicos, pero ya están acercándose a esa edad y es preocupante. Y bueno, también rever la posibilidad, lo digo en general, no apunto a nadie en particular, uh-huh, pero sí de aumentar los controles en horas críticas como son esta, la noche de un viernes al sábado a las 5 de la madrugada. Vinieron por la Ruta 33, cruzaron toda Casilda, se lo puede ver por la Avenida Central, se retiran por Casilda. Evidentemente no hubo ningún control o ninguna instancia que lo pueda haber parado. O sea, primero apelar a la responsabilidad de las personas, pero también, a lo mejor, sí, reforzar en días críticos como viernes, sábados, uh-huh, vísperas de feriados, vísperas de días inhábiles, los controles en los accesos, porque no es la primera vez que pasa esto, y bueno, fue la verdad un accidente, como la mayoría, ¿no? Pero bueno, evitable, es decir, con recaudos mínimos se hubiese evitado este desenlace fatal, con tres personas jovencísimas muertas, una con una lesión gravísima de por vida, aparentemente. La verdad que sí, es muy triste, y bueno, más allá del resultado, lo que pase con la causa, acá las vidas están marcadas de por vida, la vida de las familias, sin implicadas,
1: duda, tal cual.
0: Y esto debe llamar la reflexión a todos, de ser responsables en la conducción, de cómo se maneja, en qué horario, en qué condiciones, y también a las personas pertinentes que simplemente los controles que debería haber en esos horarios.
1: Fiscal, gracias por atendernos en una jornada, bueno, muy difícil. Sabemos, ¿no?, que se trata de una investigación en pleno desarrollo, como usted lo decía, con resultados todavía pendientes. Valoramos mucho la información oficial porque de esta manera también se evitan especulaciones. Y bueno, mientras tanto nosotros desde aquí acompañamos el dolor de esas familias, de las familias de las víctimas, de la comunidad de Zavalla, y aguardamos también la evolución en el estado de salud de las personas internadas. Un abrazo grande, fiscal. Gracias.
0: Un abrazo, Martín.
1: Que ande bien. Hasta luego. El fiscal de la causa, Emiliano Heret, dialogando con nosotros acerca de este trágico accidente ocurrido aquí en la ciudad de Casilda en la madrugada del día sábado.

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0: Marco Cisnero llegando a la récord, trayendo como siempre toda la información para el hombre de campo a la mañana de Casilda. Marquitos querido, ¿cómo te va? Buen lunes.
1: Buen día, buen lunes. Datos agropecuarios, así empezamos las semanas. En la Bolsa de Comercio Rosario el trigo quedó en 293.600 pesos la tonelada. Maíz 264.240. Girasol 660.600 pesos. Sorgo 278.920. Y soja, 480 mil pesos la tonelada. Vamos al sector ganadero de Cañuelas, donde hubo un arribo en la última actividad de 5.906 vacunos. El promedio de los novillos, 4.157. Novillitos, 4.887 pesos el kilo vivo. Vaquillonas, 4.907. Se pagaron por las vacas buenas, 2.726. Toros especiales 2.893 y los machos enteros jóvenes 3.920 pesos el kilo vivo de promedio. Marco Cisneros, Servicio Informativo Rural.
2: Las 20. 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

0: situación también que se está dando, te lo anticipábamos esta mañana, también como adelanto allí en Casilda Plus. La jornada de hoy abre con una noticia de Sapen y tiene que ver con lo que nos comentaban. Dos empleados de la empresa Sapen fueron notificados de suspensión, de despido, en la mañana de hoy de manera verbal. Está en contacto telefónico con nosotros para hablar de esta situación, de lo que está pasando, Rubén José Ruiz, el secretario general de APJ Gas, donde están denunciando este despido de dos empleados de Sapen. Rubén, Martín López de este lado, ¿cómo le va? Buen día.
1: ¿Qué tal, Martín? Buen día, ¿cómo anda?
0: Muy bien. ¿Qué ha pasado, Rubén, en el día de hoy?
1: Bueno, hoy se presentaron los compañeros a trabajar porque es una... Sapen es una empresa de mayoría estatal, pero los compañeros de la industria del gas natural en Sapen trabajaban. Uh-huh. Y a las 7 de la mañana dos trabajadores fueron impedidos de cumplir tareas, supuestamente por un despido, eso es lo que le dijeron en forma verbal, porque hoy no funciona el correo tampoco, ni algunas dependencias provinciales, por el día patronal de Casilda. Sí. Por lo tanto, tampoco tienen fehacientemente el despido, pero les impidieron trabajar. Así que comenzamos un paro de actividades de todos los compañeros operativos de Sapen, en resguardo de los puestos de trabajo y en solidaridad con los compañeros aparentemente despedidos,
0: ¿no? Estos dos trabajadores de la empresa son dos de los seis que estaban haciendo el reclamo inicial de este conflicto, Rubén.
1: Correcto. Ajá. Sí, esto se da en el marco del compromiso de Sapen ante el Ministerio de Trabajo de resolver todos los temas que los trabajadores le habían elevado oportunamente después de la retención de tareas. Nosotros levantamos la retención de tareas para facilitar el diálogo, pero bueno, hoy nos encontramos con esta medida que nos parece que es una intención de agravar el conflicto, ¿no? No le vemos otra intención, porque además ellos habían quedado en cumplimentar las medidas de seguridad y higiene del trabajo, no lo han hecho todavía. Por lo tanto, el origen del conflicto, que es reconocer una realidad que todos ustedes ven en la calle, con los compañeros, la camioneta, la ropa, la herramienta que usan y que pertenece a la industria del gas porque desempeña esas actividades, es lo que no se quiere reconocer finalmente, ¿no? O sea, se empecinan en no reconocer lo que es evidente, lo que está claro que existe. Lamentablemente en Argentina nos tenemos que acostumbrar a este tipo de conflicto un poco ridículo, ¿no? Es decir, en los diarios sale todos los días que el gas natural va a salvar este país, las exportaciones, por los dólares, por esto, por lo otro. En algunos lugares ni siquiera se quiere reconocer que sus trabajadores pertenecen a la industria.
0: Rubén, con relación a los materiales que usted hace mención, yo recuerdo haber hablado con Martín Nicolini en estos micrófonos y nos dijo antes del viaje al exterior que tuvo que hacer por cuestiones personales, de capacitación, ¿no?, que había un compromiso por parte de la empresa de avanzar en la compra de nuevos vehículos.
1: Sí, bueno, nosotros, desde que levantamos la retención de tareas hasta ahora, mantuvimos un intercambio epistolar en donde lo único que expresan son intenciones, digamos, ¿no? Es Ajá. decir, trámites internos, que esto, que lo otro. Pero la verdad, hace desde noviembre que estamos con esto. Es decir, las intenciones en algún momento se tienen que concretar. Y no nos parece que sea tan difícil resolver estos temas que son básicos. Es decir, ustedes lo ven a los muchachos en la calle, así que no. El mismo intendente, cuando nos entrevistamos con él, y mañana intentaremos comunicarnos nuevamente con él, porque en definitiva el jefe final de la SAPEM es el intendente, porque tiene mayoría accionaria la intendencia. Él mismo nos dijo que sí, que se quería sacar esa camioneta de encima, que no, que le pareció una vergüenza, que esto, que lo otro, pero bueno, no lo han hecho. Esta es la verdad. Ni Rubén. Siquiera han resuelto el tema de la ropa ignífuga para que los compañeros no tengan problemas cuando van a hacer fugas o escapes o emergencias más graves.
0: Ustedes,
1: no lo han hecho.
0: Ustedes hablan de despidos ilegítimos. ¿Consideran que estas desvinculaciones no se ajustan a derecho?
1: Y obviamente, si vos estás en el medio de un espacio de diálogo para resolver los problemas y la solución que encontrás es despedir compañeros, no solo es ilegítimo, es unilateral. Y además no hay ninguna razón, es decir, ni siquiera en la retención de tareas los compañeros dejaron de hacer las cosas que tenían que ver con la seguridad pública. Resolvieron, bueno, ustedes son testigos también, resolvieron todos los casos. Entonces no se entiende cuál es la razón, digamos, de que están tratando de esgrimir. Uh-huh. Simplemente agravar el conflicto, y eso es lo que nos parece a nosotros, ¿no? Es decir, visto desde que hace meses que estamos hablando, inclusive nos sentamos con ellos varias veces, hemos llegado a algún tipo de acercamiento, digamos, respecto a la situación más puntual de lo que estábamos planteando, y bueno, cada vez que estábamos por concretar algo, se separaban de esa situación y se alejaban y decían que no podían. Bueno, no hay mucho secreto en esto, o sea, cuando las dos partes se sientan y quieren resolver el problema, lo pueden hacer. Cuando una insiste en no resolverla, es muy difícil.
0: Rubén, ¿y qué ha pasado con esos encuentros que, bueno, que usted menciona que tuvieron incluso en el Ministerio? ¿Qué pasos dio el Ministerio para poder seguir, para avanzar en solucionar esto que estaba pasando? ¿Cuál es el último compromiso que han tomado en el Ministerio y cuál es la postura del Ministerio?
1: En el Ministerio de Trabajo de Santa Fe, la Regional Rosario, el último acta que hicimos, nosotros ratificamos nuestra pertinencia en este conflicto. Estuvo también el Sindicato de Camioneros, donde ellos dijeron que lo seguían representando, y la empresa por acta se comprometió a tratar de resolver todos los problemas que los trabajadores habían llevado. Eso fue lo último. El Ministerio dejó en manos de las partes que iniciaran el diálogo y que tratáramos de llegar a algún acuerdo. Bueno, evidentemente no quieren avanzar en un acuerdo razonable, porque estos despidos hablan de eso, no hablan de otra cosa. Y recién me comuniqué con el Ministerio de Rosario para comunicarle que se inició el paro de actividades, así que tomarán cartas en el asunto nuevamente.
0: ¿Y qué cambia el paro de actividades con la medida de fuerza que ustedes venían llevando adelante? Digo, ¿qué cambia en la práctica? ¿Qué es lo que va a notar, que vamos a notar nosotros los usuarios del servicio a partir de ahora y de esta medida?
1: Bueno, las emergencias se van a seguir cumpliendo, porque nosotros somos conscientes que el servicio público en el estado crítico no puede ser puesto en juego, digamos, uh-huh. Así que nosotros esas emergencias las vamos a cumplir, todas las demás tareas no las vamos a hacer. De hecho, los compañeros están adentro de la empresa, todos, los que fueron despedidos y los que no están despedidos, los que fueron despedidos de palabra, digamos, sí. Y los que no fueron despedidos están todos solidarizados, y se van a mantener ahí en la empresa hasta que esto se resuelva.
0: ¿Pero qué pasa si alguien, por ejemplo, tiene algún desperfecto o quiere ir a pagar la boleta del gas en el día de hoy?
1: No, pagar la boleta puede, de hecho, bueno, no hay pago en efectivo, solo con medios electrónicos.
0: Sí, sí, bueno.
1: Y eso también quería resaltarlo, porque cuando nosotros estuvimos en retención de tareas, vimos una cantidad de usuarios que fueron a protestar porque los metros cúbicos que le estaban cobrando no coincidían con lo que decía el medidor. Y después vimos que se iba agravando esa situación, así que sería bueno que todos miraran, cotejaran su factura con lo que dice el medidor, a ver si efectivamente le están cobrando lo que corresponde o no. Más que nada porque vienen momentos de frío, esta semana va a ser más complicada también.
0: ¿Por qué? ¿Qué quiere decir con eso? ¿Que puede haber alguna, puede haber algo?
1: Y los subsidios se van sacando también.
0: Rubén, pero no, lo que usted apunta a que puede haber algún error en la toma de las mediciones.
1: No lo sabemos, de hecho, cuando estuvimos, por eso te digo, en retención de tareas, vimos usuarios que nos mostraron y fueron a protestar ahí, y en algunos casos lo han reconocido, de que había errores. Sí, sí, no sabemos si es un problema técnico o un problema más grave, pero eso es lo que nos dijeron algunos usuarios, porque los compañeros no lo veían eso, porque a las 7 de la mañana salen a trabajar a la calle. Pero cuando hicimos retención de tareas, que estábamos en la empresa, ahí nos pudimos anoticiar de esta situación que venía de antes, digamos. Inclusive usuarios que tenían locaciones deshabitadas y que les llegaban consumo de metros cúbicos, cuando en realidad si no hay nadie, lo único que te pueden cobrar es el cargo fijo y los impuestos. Eso también lo vimos. No sabemos si es algo generalizado o es algo un error técnico.
0: Bien.
1: Pero vimos qué pasó.
0: Bien. Estamos hablando con Rubén, que como lo presentamos, ¿no? Rubén Ruiz es el secretario general de APJ Gas, sobre esta denuncia del despido de dos empleados. Queremos buscar también, obviamente, la palabra de Servicios Gasildenses APEN. Nos dicen desde la empresa que hay para decir que hay dos trabajadores desvinculados, uno jubilado que nunca avisó sobre su situación y otro que se lo va a indemnizar. Es esto lo que tenemos. ¿Es así? ¿Hay una persona que estaba allí en situación ya de pasivo, jubilado, Rubén?
1: Hay un compañero que está en trámite de jubilación por la edad, pero eso no tiene nada que ver para ser despedido, porque de hecho siguió trabajando y le siguieron pagando el sueldo. Uh-huh. Y además, la empresa sabía de la situación. Así que no tiene nada que ver esa situación y que seas indemnizado o no. Primero, si te despiden, obviamente te tienen que indemnizar. Lo que nosotros estamos pretendiendo es que no haya despidos, porque esto es por el conflicto, no es porque se te ocurrió ahora como empresa despedir a un compañero. Esto es una represalia por el conflicto. Entonces nosotros como trabajadores tenemos el derecho a organizarnos para evitar la represalia. Si no, en este país no existe el derecho a huelga, no existe el derecho a reclamar, no existe el derecho a nada. O sea, si vos reclamás condiciones que son aceptadas por la empresa, o sea, la empresa dice que es verdad que se están incumpliendo las medidas de seguridad y higiene industrial. No es que dice que lo que estamos diciendo nosotros no es cierto. Dicen que es verdad. Bueno, no lo resolvieron durante años. Y porque nosotros nos organizamos y protestamos respecto a estas cosas y a las condiciones salariales de los compañeros y a la pertenencia a la industria de gas, es que los despiden, no por otra razón.
0: Yo recuerdo, Rubén, haber hablado también con síndicos de la empresa, bueno, con la gente de la empresa misma, y nos decían desde un principio que se ha dado este conflicto, que estaban fuera de reglamento, que eran pasibles de algún tipo de sanción. ¿Ustedes desconocen eso? Ustedes seguramente han escuchado esa nota porque tuvimos repercusión al respecto en esos momentos que la realizábamos.
1: Yo no recuerdo específicamente esa nota, uh-huh, pero lo que digo es, la APJ Gas es un sindicato con personería nacional, reconocida en el Ministerio, en el ámbito del Ministerio de Trabajo de la provincia de Santa Fe. Y los trabajadores están afiliados a nuestro sindicato. ¿Cuál es el motivo por el cual se puede decir que eso no es así? No hay motivo. O sea, el trabajador que arregla un medidor, que arregle una fuga, una emergencia, un escape de gas natural, ¿a dónde pertenece este? No hay mucha discusión respecto a eso, me parece. Es decir, es un problema de sentido común. Es decir, cuando vos tratás de organizarte, de hecho, en la empresa, la misma empresa le había dicho a los trabajadores de buscarse un sindicato que hiciera referencia a la empresa. Uh-huh. Bueno, lo encontraron. Y a partir de que nos encontramos los trabajadores de SAPEN con la APJ Gas y fuimos a la empresa a decir, bueno, ahora estamos en el ámbito del gas, empezaron a regular respecto a esas cosas.
0: Ellos están agremiados a camioneros. ¿Existió algún tipo de comunicación entre ustedes y camioneros? ¿Está predispuesto el gremio a cederle, por ejemplo, a la APJ Gas estos 6 afiliados?
1: No, eso no lo sabemos. Nosotros tratamos de comunicarnos con ellos. En la última audiencia, la cuestión salarial, ellos iban a callar en la cuestión salarial. No tenemos novedades respecto a eso. Uh-huh. Pero no es un problema de ponernos de acuerdo o en desacuerdo. Es un problema de cuáles son las tareas que realiza cada compañero y a qué industria pertenecen.
0: Bien.
1: No hay mucha discusión respecto a eso.
0: Bien. ¿Cuáles son los pasos a seguir, Rubén?
1: No tendría compañeros representados por los sindicatos de gas.
0: ¿Cuáles son los pasos
1: a seguir? Si vos trabajás en estas actividades,
0: sí,
1: y no podés ser representado por el sindicato de la actividad, estamos en otro país.
0: Entiendo la postura. Rubén, preguntarle cuáles son los pasos a seguir luego de lo que ocurrió en la mañana de hoy.
1: Intentaremos que haya algún tipo de diálogo y retrotraer estos despidos para que el diálogo sea efectivo.
0: De no ocurrir eso,
1: a hablar con compañeros despedidos. Digamos, lo primero que se tiene que retroceder son los despidos. Veremos qué respuesta tenemos de la empresa, veremos qué medida adicional tomaremos nosotros para que esto se pueda cumplir.
0: ¿Hasta cuándo es la medida de fuerza?
1: Vamos a intentar hablar con el intendente también.
0: ¿Hasta cuándo es la medida de fuerza anunciada por ustedes?
1: Se inicia ahora. Veremos cuál es la actitud de la empresa.
0: Bien, perfecto. Rubén, como siempre, muchas gracias por su tiempo.
1: No, gracias a ustedes por comunicarse con nosotros.
0: Que ande muy bien, hasta luego. Rubén José Ruiz es el secretario general de APJ Gas. Denuncian el despido de estos dos empleados de la empresa Zapen. Han emitido un comunicado también en la mañana de hoy denunciando esta situación, donde estamos tratando de ver si podemos tener también la palabra de Martín Nicolini, quien está al frente de la empresa casildense Zapen, allí en comunicación a través de WhatsApp con Martín. Me dice eso, lo que le transmití también a la gente de APJ Gas, que hay dos trabajadores desvinculados en el día de hoy. Hoy el correo no trabaja por tratarse del Día del Santo Patrono, o sea que la notificación fue verbal. Uno de los trabajadores es un jubilado, acá ya da la situación de jubilado, no como lo dice la gente del gremio que está en proceso de jubilarse, sino lo que nos asegura aquí Martín es un jubilado que nunca avisó sobre su situación. O sea que por lo tanto lo contradice a Rubén Ruiz diciendo que la empresa sabía sobre esa cuestión. Y otra, dice Martín Nicolini, otro empleado que se lo va a indemnizar. Veremos a ver si podemos conseguir también la palabra de la empresa casildense Zapen sobre esta situación que se está dando, porque la medida de fuerza es por tiempo indeterminado hasta que se retrotraiga la situación que se dio en el día de hoy. 10 de la mañana, 7 minutos.

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1: Es la hora 10, 8 minutos, la temperatura en Casilda 11 grados 4 décimas. El SAMCO de Pujato incorporó un nuevo ecógrafo para ampliar la atención médica con obras de infraestructura, mejoras en la accesibilidad y la incorporación de un nuevo equipamiento. El SAMCO de Pujato continúa fortaleciendo sus servicios de salud. En las últimas horas quedaron inaugurados los trabajos de puesta en valor del efector y se presentó un nuevo ecógrafo que permitirá ampliar las prestaciones médicas para los vecinos de la localidad. Ya son 6 los argentinos fallecidos por los terremotos en Venezuela. El gobierno nacional confirmó este domingo la muerte de 6 argentinos como consecuencia de los terremotos que sacudieron Venezuela y que ya dejaron 1.450 víctimas fatales y más de 3.000 personas heridas. A través de un comunicado publicado en X, el canciller Pablo Quirno confirmó que la Cancillería recibió 215 solicitudes de asistencia consular de ciudadanos argentinos en el país venezolano. Hora 10, 9 minutos, la temperatura en Casilda 11 grados 4 décimas.
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0: buenos días. Sí, estoy escuchando un medio rosarino que habla de lo que pasó en ese partido de la línea cañadense, creo que es. La verdad que el fútbol ya no es deporte, por el amor de Dios, y en el interior que pase eso. Ha pasado en ciudades grandes como Rosario, que no lo justifico, por favor. Pero que pase en el interior, donde se supone que van las familias a ver los partidos, aunque a veces a mí no me gusta el fútbol mucho, no voy, más vale, a ninguno. No he ido tampoco, pero sé que las mujeres son peor que los hombres a veces. Pero por favor, yo sé que no es para Casilda esto, porque no sé de qué localidad, de dónde eran los que... Pero hay un señor muriéndose en Rosario, con muerte cerebral, internado. Es vergonzoso realmente, es vergonzoso. Lo digo sinceramente porque tengo una tristeza bárbara, como para ver si alguien hace algo y mejora, porque no nos olvidemos que siempre se supuso que en el interior la gente era más buena. Por lo visto no es tan así.
1: Gracias por estar del otro lado acompañándonos. Nosotros al principio del programa decíamos sobre el fallecimiento del policía, porque varios medios así lo confirmaban en la ciudad de Rosario. Luego salió una aclaración del Ministerio de Justicia de la provincia de Santa Fe, donde confirman la muerte cerebral de este policía atacado en el partido en Carcarañá, ¿no? Este agente de 33 años permanece internado en el ECA desde el domingo, cuando sufrió esta grave lesión en la cabeza durante una gresca, y en el día de hoy, a eso de las 8 de la mañana, salieron, bueno, los medios a hablar del fallecimiento, y luego el Ministerio de Seguridad de la provincia de Santa Fe confirmó que este empleado policial continúa en grave estado, con asistencia mecánica respiratoria y con muerte cerebral. Es esa aclaración la que queríamos hacer, porque bueno, nos basamos en información de medios de la ciudad de Rosario y regionales que estaban cubriendo de cerca, porque tenían participación con sus equipos en el partido y así lo comunicaban. Nosotros somos el equipo de la mañana, te estamos acompañando en esta jornada. Tenemos que jugar en el día de hoy también, porque hay premios como todos los lunes. 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
2: Excelente plan.
1: Excelente, excelente.
2: Para iniciar la semana.
1: Podríamos ir para cortar la semana.
2: Podría ser.
1: Mañana martes. Bueno, pero para ganarse esto, Leo Moriconi pensó una pregunta, sí, que ustedes tienen que responder, claro,
2: todo el fin de semana.
1: 422-522 y al 3464-556161 con nombre y los últimos tres del DNI.
3: Bien, cuando llegan los mundiales, o cuando llega el invierno, todos nos acordamos, por ejemplo, de la mano de Dios.
1: Sí.
3: Que es una trampa, un truco que realizó Maradona para realizar un gol. Un truco, un arte de magia, de mover la mano.

0: Sin que nadie lo note.
1: Que hoy no sería posible.
0: Es un truque.
2: Hoy no sería posible. En el fútbol, por lo menos, no sería posible.
1: Con el Barça,
0: bueno, de todas maneras, todos tenemos algún truco.
2: Y de alguna manera, todos nos ingeniamos de alguna cosa como para hacer el truco, ¿no?
0: Tenemos algún truco para.
2: Por más que esté el VAR.
0: Para solucionar cosas y para ganar. Entonces, la pregunta de hoy es: ¿qué truco tenés? ¿Qué trampilla podés hacer para lograr tu objetivo?
2: Por ejemplo.
0: De trucos. El ejemplo lo va a dar Damián Balseda en este momento. ¿Qué truco tiene Damián Balseda?
1: ¿Para qué?
0: Para cualquier cosa.
2: Por ejemplo, el objetivo puede ser amplio.
0: Sí. ¿Qué truco tenés, Damián Balseda? Eso te lo pregunto.
1: A ver, truco...
0: Tipo entrevista. Truco para acordarte de todos los nombres cuando tenés que relatar, por ejemplo.
1: ¿Truco?
0: ¿Cuál es?
1: No,
0: ahí hay un truco.
1: Ahí no hay ninguno en la cabeza, simplemente. Memorizar, tengo buena memoria de nombres y...
0: ¿Es primero cuál es el truco, la técnica? Y...
1: No, nombres y rostros, simplemente.
0: Mirás la cara y lees el nombre.
1: Memoria. Pero no, yo iba a... Si son trucos... Trucos o trampas.
0: Trucos y trampa, truco es lo mismo.
2: Truco y trampa.
0: Truco y trampa.
1: Porque eso es otra cosa totalmente distinta.
0: Bueno, ¿qué truco o trampa tenés? Vamos.
2: Qué difícil que es.
0: Sí, bueno, pero el premio lo amerita.
1: El tema, estoy pensando lo que se puede decir al aire.
2: Claro, el premio lo amerita, es cierto.
1: Estoy pensando lo que se puede decir al aire.
0: Claro. O sea que tiene, ¿viste que tiene?
1: Sí, hay. Sí, trampitas.
0: Sí. Una, dale. Mirá, mirá cómo la piensan. No se ve que es jodida, ¿eh?
1: No.
0: Truco.
1: No se puede decir a la ley. Me lo guardo para mí.
0: No se puede decir al aire.
2: No se puede decir al aire.
1: ¿Viste cuando que piense
2: podría
1: una?
2: Ser una picardía criolla?
0: Sí, sí. Voy a tirar una, sí. Miro que cuando uno va de turismo hay parques nacionales y tienen entradas amplias.
2: Sí, pero por ejemplo, a ver, ¿cuenta estudiar y llevarte un machete
0: a
2: la escuela?
0: Sí, los machetes. Sí.
2: Aunque no lo mires.
0: Sí, el truco, sí, los trucos cuentan.
2: El desenchufar, por ejemplo, la play cuando vas perdiendo.
0: Cuenta. Hacerse el nabo de alguna manera. Parques nacionales, vos vas de turismo.
2: Sí.
0: Parques nacionales. Tienen la entrada amplia.
2: Sí.
0: Y en un momento descubrí el truco este. Ponés cara de que ya pagaste y entras.
2: Y te mandás.
0: Te mandás, no mirás nunca, no preguntás nada. Y te mandas con seguridad, mandarse con seguridad a ciertos lugares, hace que uno pueda entrar. Cara de haber pagado.
2: Ajá.
0: Y me funcionó siempre.
2: Ah, sí. En los parques nacionales. Los locales pagan un 40% menos, por ejemplo.
0: Sí.
2: Una cosa
0: y
2: así.
0: Vas y tenés que estar informado.
2: A ver, vos cuando, por ejemplo, jugaste en el campito, Dami.
1: Sí.
2: Al fútbol.
0: Sí, con atrás.
2: Que ponías el buzo ahí porque entrabas en calor y hacías el arco de un lado y del otro. ¿No lo achicabas?
1: Sí, ¿quién no lo ha hecho? Sí.
2: ¿Viste qué haces?
1: Lo vas pateando un poquito.
0: En el pan y queso quien midió un poquito y.
2: La torta cortada en porciones, sacá una y la volvés a achicar así para que no se note que sacaste una.
0: Exactamente. Cuando cortás la pizza, las porciones somos muchos. La cortás diferente y te agarra la más grande rápidamente.
2: Hay uno que hace
1: en cuadradito.
2: Todo.
1: En cuadradito tenés que cortarlo.
2: Este más que un truco es una. Una viveza criolla, pero no tenía señal, no me llegó tu mensaje, no lo vi,
0: ese
2: llegó
0: es un
2: tarde.
0: Truco también.
2: Claro, se quedó sin batería el celular.
0: Sí, no me sonó el despertador.
2: Sí, bueno, tal cual.
0: Ese es un truco.
2: 422-522, 3464-5561-61. Hoy el premio lo amerita, ¿eh? Amerita pensar cuál es el truco o la viveza criolla que haces para sacar una ventajita.
0: Y vamos a agregar otro ejemplo.
2: A ver.
0: Hay examen.
2: Sí.
0: Y los bancos son los que son laminados marrones.
1: Los bancos del.
0: Los bancos de
1: los pupitres.
0: Pupitres.
1: Sí.
0: Escribís el lápiz y el profesor de arriba no lo ve y se inclinás con la luz, inclinás un poquito el.
2: Ya los profesores están reavivados.
0: Sí. El banco.
1: Sí.
0: Que no la ve.
1: ¿Por qué no la van a ver? Encima la estás contando.
0: Es antiquísima.
2: ¿Eh?
0: Es un truco usado.
2: Claro. Lo hacían los profesores. Claro. Los profesores, eso.
0: Sí.
2: Hola, eso. Chicos, buenos días. Dice uno de los mensajes, en este caso, antes de lanzar la consigna. Dice Ricardo, nos pregunta si hoy atiende aguas. No, hoy las oficinas de aguas están cerradas. Acá también otro de los mensajes consulta. Hola, chicos, ¿trabajan los bancos en Casilda? Sí, sí, los bancos están trabajando de manera normal. Hola, en el colegio secundario me macheteaba con el papelito debajo del guardapolvo que tenía una parte de doble fondo a la altura del bolsillo interno. Nunca me agarraron, dice Miguel del 725. Ahí el amigo Miguel contándonos las trampillas que hacía de juventud. Puede ser de juventud y de ahora también. Hola, chicos. Evadir impuestos lo hacen muchos, dice Xavier. También otro mensajito aquí al 3464-556161. Buen día. Hice pasar a mi mujer por embarazada en una cola de supermercado de Rosario, dice Daniel. No. Al 3464-556161. Bueno.
0: Truco y divorcio también.
2: Sí. Qué mal. Ocupar los lugares, por ejemplo, de estacionamientos. En los shoppings, de embarazada.
1: Los reservados.
2: Los reservados. Eso lo hacen.
1: Sin necesidad de estar embarazado
2: o disminuido en alguna capacidad, sí. Claro, sí. 422-522-3464-556161. Somos el equipo de la mañana. ¿Qué trampita hacías? Contanos. Vas a participar del sorteo en el día de hoy de una cena para dos personas. Hoy el sorteo, la cena es mañana en Peña La Amistad. Un mensaje dice: hola, Martín, buen día. Qué drama lo de la final en Carcarañá. Aquí en el partido de ayer, desde la comuna de Chavás, se trabajó tanto para que nada grave suceda. Casi 2.000 personas estuvieron en Chavás. Y me decías, Dami, que estuvieron allí con un control bastante exhaustivo, sí, con la pirotecnia ruidosa, ¿no?
1: Exactamente. Vimos algún movimiento en la previa al partido, debajo de las tribunas de cemento que tiene el Club Atlético Chavás, en donde estaban retirando algunos artefactos explosivos a la hinchada local. Supongo que tenía que ver con bombas de estruendo, porque no se escuchó ese tipo de pirotecnia cuando comenzó el partido, al menos del lado local. Veremos si es algo que se... De hecho, discusiones bastante álgidas entre hinchas que,
2: por
1: obviamente,
2: este motivo,
1: sí, con los efectivos policiales que estuvieron a cargo de retirar esos elementos. Veremos si se repite en el nuevo Parque Casado el próximo domingo.
2: Bueno, acá nosotros teníamos en el día de ayer algunos mensajes de oyentes, de vecinos, porque se han tirado bombas de estruendo y muchas en la previa. Nos preguntaban qué va a pasar con eso, si el club va a tener alguna sanción al respecto. Vamos a tratar de averiguarlo, si se labró algún acta en ese sentido, y bueno, cómo se está preparando también el operativo para lo que viene, porque el fin de semana que viene, el domingo, se define el campeón de la Liga Casildense de Fútbol aquí en Casilda. ¿Sí o sí o puede haber otra instancia?
1: No, sí o sí.
2: ¿Se define?
1: Sí o sí, o en los 90 o en los penales, pero tiene que haber un campeón el próximo día domingo. Y después el torneo clausura va a comenzar el 9 de julio, el feriado. Es decir, el que sea el campeón va a tener 3-4 días para festejar, para estar con su gente, y después arranca ahí nomás el torneo. Clausura el feriado del 9 de julio, jueves, si no me equivoco.
2: El 9 de julio, sí,
1: o miércoles.
2: Este jueves.
1: Jueves
2: 9 de julio.
1: Bueno, ese día arranca el clausura, primera fecha del torneo de clausura de la Liga Casildense de Fútbol.
2: Con relación al conflicto de Zapén, que nosotros veníamos contándote en la mañana de hoy, desde tempranito que nos enterábamos de la situación, bueno, estábamos allí mensajeándonos con el presidente de la Zapén, con Martín Nicolini, sobre esta situación que se dio acá. Bueno, lo que nos dice Martín es que se desvinculó a dos trabajadores, uno jubilado que nunca avisó y otro que va a ser indemnizado. La persona dice jubilada, estaba jubilado desde el mes de abril y nunca avisó de su situación. No es que recién arrancó los trámites, como lo dijo el secretario de APJ Gas. Y entonces por esa situación se lo desvincula. No sale dinero para la empresa, incluso el empleado estaba en falta porque tuvo que avisar. Y nosotros le preguntábamos con relación a esta situación si esta persona cobraba el sueldo y la jubilación, y nos dice que sí, desde abril. Y le pregunto también, le repreguntábamos en esta conversación vía WhatsApp, si ellos no supieron de que esta persona estaba jubilada o nadie los notificó, y nos dice que el empleado tiene que notificar. Se tenía la sospecha, lo confirmó, lo intimó a que se vaya por ser jubilado, y técnicamente sí, es un despido, pero se cuenta desde que percibió su primer jubilación. Debe avisar, es una carga que tiene el trabajador que hacer para con la empresa, nos aclara Martín Nicolini desde la SAPEN sobre la situación esta de la persona jubilada. Veremos a ver cómo sigue la cosa. La medida de fuerza por APJ Gas está en marcha. Veremos a ver qué le dicen también desde el Ministerio de Trabajo de la ciudad de Rosario, donde están llevando este caso. 422-522 3464 55 61 61 10 de la mañana, 41 minutos.

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3: La Asociación de Pequeñas y Medianas Empresas de Santa Fe lanzó un duro comunicado en el que advierte sobre el creciente nivel de endeudamiento de las familias y las pymes argentinas. La entidad sostiene que el problema ya no pasa por el acceso al crédito, sino por la pérdida del poder adquisitivo y la imposibilidad de generar ingresos suficientes para afrontar obligaciones. Además, también está planteando que muchas empresas y particulares deben comenzar a considerar herramientas legales como los concursos preventivos para evitar una situación aún más crítica. Y sobre este diagnóstico y la realidad que están atravesando los pequeños y medianos empresarios de la región, vamos a conversar con Adrián Esbodio, integrante de APYME Santa Fe, quien amablemente nos atiende en el día de hoy. Adrián, Martín de este lado, ¿cómo estás? Buen día.
4: Martín, buenos días, ¿cómo estás?
3: Muy bien, gracias por estos minutos, Adrián. Bueno, el título del comunicado ya es fuerte: las familias, las pymes y la patria están endeudadas. ¿Por qué este mensaje, Adrián? ¿Cuál es la situación que está notando APYME?
4: Mira, nosotros estamos notando, no es que estamos notando, sino que recibimos el llamado de infinidad de pymes, emprendedores y no pymes, empresas más grandes, sobre el nivel, la caída de la producción, la caída de ventas y el endeudamiento. La situación es que el salario, el poder adquisitivo de la gente hoy no está alcanzando, lo sabemos todo, está al alcance de todo y nos pasa a todos. Y si la gente no consume, se retracta, se achica el mercado interno, nuestras pymes no venden, no tienen movimiento. Entonces, ante un panorama de impuestos que han quedado caros, cuando se frenó y se pisó el precio del dólar, se estancó la economía, los márgenes de rentabilidad quedaron bajos, las pymes no le da para aumentar los salarios quedaron bajos, no dan para consumir, quedaron todos los costos altos, y bueno, estamos en un círculo vicioso donde venimos cerrando, bajando líneas de producción día a día de nuestras pymes.
3: Adrián, ¿esto ustedes lo observan en todo el territorio provincial, esto que estás describiendo, o hay algunas regiones que por allí se nota mucho más la descripción que das?
4: Mirá, en el sur acá de la provincia de Santa Fe, lo relacionado al agro, la metalmecánica, dentro de todo, si bien no está pasando por su esplendor, ni parecido, pero bueno, se mantienen con expectativa de probables cosechas, los márgenes del campo no son los que todos esperamos tampoco, no, la famosa derrame de la plata del campo no llegó ni va a llegar, porque los números son apretados, pero tampoco están en una crisis tan grande.
3: Claro.
4: Ahora, los otros sectores de la provincia de Santa Fe, como los lácteos, textil, calzado, comercio, todo lo vinculado al mercado interno, están atravesando una situación difícil.
3: Hay algunas de esas empresas aquí en Casilda y la región. Bueno, vos sos una persona de la zona, conocés el territorio.
4: Sí. En la región, sí, tenemos la parte de lo que es calzado, el clúster de calzado, sí. En la zona de Acebal, Álvarez, es terrible la situación. Bueno, empresas textiles que tenemos sueltas en las distintas localidades. Vos me estás preguntando del sur, ¿no?
3: Sí.
4: Me agarraste en la ruta, pero si querés nuestro próximo reportaje te puedo detallar una por una en el sur de la provincia de Santa Fe.
3: Ustedes lo tienen allí, lo tienen discriminado.
4: Mira, el mejor, y el comunicado te voy a explicar por qué lo sacamos. El mejor plan económico es el que da trabajo. Yo estoy de acuerdo, la macro y todo lo demás. Ahora, el mejor plan económico es el que da trabajo. Si no da trabajo, no, esto no funciona, no es... Este es un país de clase media, de pyme, de esfuerzo. Bueno, hoy la clase media, las pymes, el esfuerzo no se está viendo reflejado porque no hay política para eso.
3: Entiendo.
4: Fíjate que el endeudamiento no solo es un endeudamiento privado, de, digamos, de proveedores de las pymes o del consumidor que está comprando mercadería con tarjeta de crédito para comer, cuando le llega la cuota se le encima con la otra, o sea, es dramático. El endeudamiento también es por parte del Estado. O sea, hoy el ARCA está embargando cuentas a pymes de manera indiscriminada por el endeudamiento, por atraso en los planes, por, y bueno, hoy es muy cruel el sistema. Hoy te embargan cualquier pyme, hoy tiene una, dos o alguna tres cuentas bancarias para poder hacer un movimiento de meter el cheque en una, cambiar en otra, o sea, sí. El diario, el que tiene número de quit sabe de qué hablo. Y hoy te cae un embargo porque te atrasaste en un impuesto, que antes te esperaban un mes, 15 días, y te esperan 7 días, y te embargan las tres cuentas. Y si tenés plata, te la retienen en las tres cuentas. Y te la tienen frenada una semana o dos para devolvértela. Es imposible, te están cerrando las puertas y trabando las manos. Y lo que nosotros decimos como APYME es, y queremos, y le brindamos herramientas con nuestro equipo legal, no entreguemos el capital de trabajo de años. Por eso hablamos de una convocatoria o hay otras salidas, o podemos ayudar a sentarnos en la mesa a dialogar, pero no perdamos el capital de años de trabajo. Detrás de una pyme hay una comunidad, hay una familia, hay empleados. Es un dolor tremendo de que una pyme tenga que cerrar. Entonces nosotros como APYME en el comunicado advertimos y ofrecemos nuestro equipo legal.
3: Claro, una de las cosas, Adrián, que me llamó... Una de las cosas que me llamó la atención del comunicado es eso, lo que dicen no tenerle miedo a las herramientas que hay, como el concurso preventivo. ¿Por qué?
4: No, porque es una manera de defender, o sea, de no entregarte, de no ceder a la timba financiera, de abroquelarte usado con el buen sentido el concurso, y decir, bueno, pará, yo me voy a defender y vamos a negociar cómo te voy a pagar, porque vos me estás matando. Hoy la timba financiera, hoy vos caes una pyme, hoy, que tiene, pediría un 60% de las pymes tiene problemas bancarios, y se le complica el crédito, la financiación, se le cae la venta de cheque, y tienen que caer una mutual. Y oye, la tasa de una mutual es usurera. No lo va a salir nunca más. Entonces, lo que nosotros advertimos, lo que vos dijiste, no le tengan miedo a la cantidad de herramientas que hay.
3: Esa es una también.
4: No son malas, ni es que te vas a fundir, ni es que sos un tránsfuga. Son herramientas para proteger tu capital de años de trabajo, de esfuerzo. Y repito, detrás de una pyme hay una comunidad, un empleado, la vida de un pueblo. No podemos regalar el capital. Los que hemos sido, somos, me considero emprendedores, pymes, que hemos laburado toda la vida. Eso es lo que le estamos diciendo y le estamos pidiendo al gobierno nacional, al gobierno provincial, alargar algunas medidas, pero son con empleados estatales.
3: Claro.
4: Sobre la deuda y el endeudamiento. Nosotros le estamos pidiendo al gobierno nacional que analice, tome medidas, vea, hay muchos países como Uruguay, bueno, Estados Unidos, Reino Unido mismo tiene medidas y cláusulas donde el endeudamiento es tan grave y hay soluciones, hay una línea, un quiebre y se larga de nuevo. Y no hay que regalar la deuda ni la plata, sino se facilita para que se pueda seguir trabajando.
3: Ustedes también notan allí...
4: El mejor plan económico que da trabajo.
3: Adrián, ustedes en el comunicado también hablan de que esta incertidumbre económica ya está afectando la salud mental de quienes tienen una pyme. ¿Qué vienen viendo? ¿Qué notan?
4: Y vos lo ves en la calle. Hay un ¿cómo te diría? Una depresión, una bajada de brazos. Notamos donde, por eso repetimos y mostramos las herramientas que hay para no entregar tu capital. Hoy te viene el empresario de una pyme de 40, 50 años y te dice, no, no sé cómo seguir, no, me cansé, esta era una opción. Viste, en este país salimos de Guatemala y entramos en Guatepeor. Y la opción no dio resultado, y cómo seguimos, y no queremos renegar más, y nos da lástima a la gente en la calle, y es lo que, esto es la respuesta que te doy, es todo lo que viene diciendo hasta ahora. Detrás de una pyme hay una familia, hay empleados, hay un pueblo en el cual la depresión es muy grande, trae daño, mucho daño. A ver, yo no te estoy hablando con números, porque lo que nosotros estamos advirtiendo es lo que viene, y sí, lo que después, cuando lleguen los números, va a ser irreversible. Pero es mucha el endeudamiento. Ya llevamos cerrada en la provincia de Santa Fe más de 12.500 empresas.
3: 12.500.
4: Es complicado. Muy complicado. Entonces nosotros estamos advirtiendo, como viste cuando sacamos, que lo seguimos sacando, ahora le fuimos agregando todas estas cosas, porque el tema, viste que nosotros fuimos los primeros que advertimos hace ya un año y medio con el observatorio de importaciones. Las importaciones de medidas van a llegar a esto. Bueno, llegó esto, el cierre de empresas. Bueno, ahora estamos advirtiendo que frenen y ayuden y colaboren, por lo menos desde el ARCA, porque el endeudamiento de las pymes es tremendo.
3: ¿Y son optimistas ustedes respecto a la recuperación en el corto plazo, o creen que todavía falta atravesar meses difíciles?
4: Nosotros estamos viendo, no estamos encontrando cómo se recupera esto, lamentablemente. Repito, la macro, si bien la están acomodando, pero el costo es muy grande, y nosotros no estamos viendo a corto plazo un recuperamiento. Igual estamos viendo que en este modelo, al rumbo donde vamos, una franja grande de emprendedores, pymes y clase media no están en el partido, no son parte de la fiesta. Lamentablemente, el tema es cómo se va a reconvertir eso, no lo sé, es lo que nos preocupa.
3: Vos decías, Adrián, que...
4: Claro, ¿o querés, sí, que sea más claro todo?
3: No, te entiendo perfectamente. Vos decías antes que están tratando de ver si el gobierno nacional puede tomar algún tipo de medidas para esta situación. ¿Con quiénes hablan del gobierno nacional?
4: Nosotros, mira, casualmente, esta semana, el miércoles, nos juntamos con el Ministerio de Trabajo de la Nación. A raíz de este comunicado, y estamos llevando propuestas y charlamos. No sabemos si nos escuchan para que nos callemos dejando de protestar, o nos van a tener en cuenta, pero van a nada, seguramente no. Nosotros somos muy pequeños en la provincia de Santa Fe para que tomen la opción que pedimos, pero a lo mejor nos tienen en cuenta y nos escuchan. La gente de CAME, por ejemplo, que somos parte de CAME, claro, y tenemos muy buena relación, no han logrado que se sienten en la mesa con ellos, o sea, que lo llamen, que lo escuchen. Está hablando de CAME.
3: Sí.
4: Están muy metidos en su plan, en el cual, repito, nosotros no vemos de que las pequeñas pymes, emprendedores, que son las que dan trabajo en el interior y las que sostienen la clase media, estén o formen parte dentro de esta fiesta. No lo estamos viendo, es lo que nos preocupa.
3: Con la relación de salida de Adorni y la llegada de otro jugador político, que es Santilli, ahora a ocupar la jefatura de...
4: Aparentemente es Santilli, sí.
3: Sí, aparentemente en la
4: jefatura de la... Unificaría a los dos... unifica interior y gabinete.
3: Sí. ¿Tienen algún tipo de esperanza con relación a eso? Que es un tipo...
4: Santilli solamente está puesto porque es un animal político que este gobierno le falta. Era Franco y lo sacaron. Y solamente Santilli entra para la relación gobierno y Cámara de Diputados y Senadores, no para otra cosa, fíjate.
3: ¿No para hablar con las empresas?
4: No. No para hacer política con las leyes que tienen que sacar.
3: Complicado el panorama, Adrián.
4: Nosotros lo vemos complicado, ¿no? Lo veo yo en parte propia, pero nosotros como entidad y con las entidades que nos juntamos.
3: ¿Y lo podrías comparar con alguna otra época de la Argentina?
4: Nosotros lo estamos comparando con los 90, con el 2000. Nada más que esto va mucho más rápido. ¿Qué ves de distinto? A ver. pidiendo nada distinto.
3: Sí.
4: El dólar no lo van a tocar, el dólar está muy pisado, no funciona así y no lo van a tocar porque ante cualquier movimiento del dólar, hasta el Fondo Monetario le están pidiendo que vaya día a día despacito devaluando. No queremos ninguna catástrofe, nosotros queremos que esto le vaya bien. Uh-huh. Pero a estos valores no se puede funcionar.
3: Y a pesar
4: no lo van a tocar porque le genera inflación.
3: Y a pesar de esto, de lo que ustedes vienen observando también con números concretos desde APYME, esta observación que están haciendo con este comunicado sobre el endeudamiento que se está dando, uno nota que todavía el gobierno nacional sigue teniendo el apoyo de la mayoría de la gente. ¿Por qué pensás que se da eso también?
4: No, a ver, nada se repite en la Argentina, en el mundo, o sea, ningún evento se va a repetir. Algunos te dicen cuando vas como entidad o nos llaman las pymes, nos juntamos, che, la gente no sale a la calle, la gente no reacciona. Ningún evento se repite. Y después, hace poco que están, hace 2 años, si ven nosotros como entidad, te repito, no vemos a corto plazo ninguna reacción. Tenemos un cierre de pymes, la verdad, récord. Pero la gente, por ahí un grado de esperanza le tiene, con razón, porque recién entraron y porque venimos de un periodo bastante negro. O sea, todavía la sombra del kirchnerismo está vigente. Uh-huh. Entonces, mientras como argentinos mantengamos la grieta, se preocupen a los que le conviene mantener la grieta, la elección del presidente no va a ser buena nunca. O uno u otro, y acá no es ni uno ni otro, acá es tratar de tener un consenso y 4 o 5 puntos, por lo menos lo que estamos proponiendo como APYME, 4 o 5 puntos en común, como tienen todos los países desarrollados y los vecinos. Vos fijate, Chile te cambia de la izquierda a la derecha y la economía no tiembla.
3: ¿Y cuáles son esas políticas
4: porque
3: de Estado?
4: 5 puntos fijados en común, que es política de Estado.
3: ¿Cuáles son?
4: Pasa lo mismo en Uruguay. Bueno, nosotros no nos damos cuenta de eso y seguimos alimentando la grieta, que no la hace la gente que tiene número de quit y labura, la hacen los políticos. Vamos a estar complicados.
3: ¿Cuáles son esos puntos, Adrián?
4: ¿Qué la propone? La independencia del Banco Central, la independencia de la justicia. Hay que ponerse a laburar sobre una educación, modernizarla, una educación basada hoy en lo que es tecnología y de inteligencia artificial, producción, valor agregado, la producción, te estoy hablando de valor agregado, consumo interno. Eso no quiere decir de que te encierres como Toarte y no haya importaciones, son 2 cosas distintas. Uh-huh. La importación tenés que tener, pero no de todos los productos y desmedido. Si lo que vos fabricás acá tenés que favorecer y darle lugar para que pueda competir. Si no le das para que pueda competir, ¿por qué? No sé, te tiro cualquier cosa. Te estoy tirando. Yo fabrico fideos, me ocurrió decir fideos.
3: Sí.
4: Y pago los impuestos y banco el esquema caro de la Argentina y los fideos chinos entran con arancel casi cero, mucho más bajo. Que está mucho loco.
3: Claro. ¿Cómo sostenés? Adrián, yo te agradezco mucho este tiempo por acompañarnos también. El comunicado de APYME, bueno, lo quisimos poner.
4: 5 puntos te quedaron claros: es educación,
3: sí.
4: Valor agregado y producción en origen, o sea, la producción local, la justicia, salud. Y el Banco Central, que tiene que ser, no tiene que meter gente en manos de los políticos, ni de un color ni de otro, tiene que ser independiente y manejarse como en todos los países del mundo, independiente, no ir al ritmo de la política.
3: Más allá de las distintas miradas.
4: Entonces, sí. Cualquier gobierno que entre no va a ver los saltos económicos como
3: claro,
4: tenemos ahora.
3: Claro. No es borrón y cuenta nueva, sino que se continúa con una política de Estado. Adrián, más allá de las miradas que hay, obviamente que cada uno tiene su opinión sobre la economía, el desafío será encontrar estas herramientas que permitan sostener la producción, el empleo, el consumo, en un contexto que estamos notando cada vez mucho más complejo. Agradecerte tu tiempo, como siempre, y a disposición, Adrián.
4: Dale, muchísimas gracias.
3: Que andes muy bien. Hasta luego. Adrián Esbodio, desde APYME, dialogando con nosotros, describiendo esta situación que encuentran con relación a las empresas santafesinas y este nivel de endeudamiento preocupante de las familias, las pymes y la patria, sostiene este duro comunicado de APYME, que está también a la espera de una reunión con el Gobierno Nacional para encontrar algún tipo de herramientas para tratar de alivianar esta cuestión, Leo.
1: Sí, hace rato ya que se viene hablando, simplemente que hay respuestas o comunicados institucionales que confirman lo que está pasando por sector. Las familias, los bancos ya tenían datos hace varios meses de lo que estaba pasando con la dificultad de muchas personas para pagar sus compromisos con los mismos, también la dificultad de financiarse con una tasa razonable de las pymes, así que la complicación venía y cada vez fue una noticia que tiene ya un mes o dos meses, pero por más que la noticia se diga en el momento, sigue operando esta situación, sigue operando en la economía y sigue dificultando no solamente el presente, sino el futuro, lo que tiene que ver con empresas que empiezan a cerrar o que tienen que ir a convocatoria y los consumos familiares que van a ser postergados, porque el que tiene que resolver una deuda no va a consumir a futuro y eso hace que haya una visión de la economía un poco negativa, sobre todo en lo que tiene que ver con el consumo masivo.
3: Nosotros somos el equipo de la mañana, te estamos acompañando 422-522 3464-5561-61. Ahora noticias en La Récord.

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1: Es la hora 11:12 minutos, la temperatura en la ciudad de Casilda 12 grados 7 décimas. Casilda celebra sus fiestas patronales y rinde homenaje a su fundador este lunes. Nuestra ciudad vive una de sus jornadas más significativas, con un cronograma que entrelaza la fe, la historia y la comunidad. Los casildenses celebran las fiestas patronales en honor a San Pedro Apóstol y conmemoran el 127 aniversario del paso a la inmortalidad de Carlos Casado de la Lizal. Las actividades centrales se concentran por la tarde en la parroquia local, abarcando desde la tradicional Santa Misa hasta un emotivo homenaje al fundador. La ola de calor en Europa dejó más de 1.000 muertos en una semana. La histórica ola de calor que afecta a gran parte de Europa ya provocó más de 1.000 muertes vinculadas a las temperaturas extremas en apenas una semana, con Francia como el país más afectado, según informó la Organización Mundial de la Salud. Las temperaturas superan los 40 grados en numerosos países y marcaron récord históricos en Alemania, República Checa y Polonia. Hora 11:13 minutos, la temperatura en Casilda 12 grados 7 décimas.
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3: La música de tu vida llega a la mañana de La Récord. Invierno, lindo invierno para los amantes del invierno. Y aquí Caravana con Donald tiritando. Esto es Fuimos Compañeros, no tiritando. Ahora sí, lo presentamos a Donald en la mañana de La Récord.

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0: 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Hasta las 12. ¿Escuchás? El equipo de la mañana.
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0: Gracias, estoy escuchando la radio, ¿eh? Así que los escucho.
1: Buen día, Martín. El Banco Macro está cerrado, no trabaja. ¿Qué banco está abierto? Porque están cerrados los bancos hoy. El Macro está cerrado. Y me dijeron que también el de la Nación también. No, me parece que te confundiste, que te dieron mala noticia. Bueno, no importa. Muy lindo el programa. Chao, chao, hasta luego. Gracias, muy amable.

0: Gracias por los mensajes, por estar del otro lado. Epe, agua y bancos cerrados en el día de hoy. ¿Cuándo juega Argentina, Dami?
1: No me acuerdo. Nada, mentira.
0: Con Cabo Verde.
1: Para la oyente que estaba preguntando, es el próximo viernes a las 7 de la tarde, horario argentino. 4 de la tarde, si no me equivoco, en Miami, donde va a ser la sede del próximo partido de Argentina. Bueno, de hecho, Scaloni estaba preocupado por el tema del calor, así que no va a venir mal la pausa de rehidratación que se hace en este mundial. Viernes a las 7 de la tarde, horario argentino. De hecho, es el penúltimo encuentro de 16avos de final. Argentina va a jugar prácticamente con todos los resultados puestos. Incluso creo que antes de Egipto y Australia, antes del partido con Cabo Verde, Argentina conocería, bueno, de alguna manera, su hipotético rival en octavos de final.
0: Bien, ¿qué tal Cabo Verde? ¿Una sorpresa para este mundial?
1: Sí, absolutamente. Pasó un grupo con dos campeones del mundo, de hecho no perdió, con España y con Uruguay. Mereció ganar contra Arabia, terminó empatando y las tres igualdades que consiguió a lo largo de este campeonato del mundo lo metieron en la instancia de 16avos de final, en donde va a enfrentar a otro campeón del mundo, de hecho al vigente campeón del mundo, que es Argentina. A ver, Argentina es amplia favorita. Después hay que llevarlo a la práctica. Pero ayer escuchaba a un colega decir que si Argentina queda fuera con Cabo Verde en 16avos de final de este mundial, y probablemente sería uno de las grandes sorpresas, no de este mundial, sino de la historia de los mundiales, porque
0: un campeón.
1: Porque estamos hablando del mejor equipo del mundo, con una versión tremenda de Messi, un equipo que luce confiable dentro de la cancha, más allá de que me parece que el sábado reguló contra Jordania. Jugó en tercera Argentina, en vez de jugar en quinta como lo hace habitualmente, quizás por la jerarquía del rival, y enfrente va a tener a un equipo debutante, más allá de las buenas actuaciones que ha tenido hasta ahora. Cabo Verde no había jugado nunca un mundial, y de hecho es la nación con la menor cantidad de pobladores que ha llegado a jugar un campeonato del mundo.
0: Dami, el mundial comparado con la estructura que nosotros conocíamos de los mundiales anteriores, ahora vendría a ser como que empieza un mundial de los viejos, ¿no? Por la cantidad de equipos que participaron del inicio.
1: Claro, exactamente.
0: Pero nunca tuvimos 16avos, empezábamos así, creo, ¿no?
1: Sí, a ver, con la diferencia de que, bueno, ahora quedaron 32 selecciones y se juegan los mano a mano. La diferencia es que antes en los 32 era la fase de grupo.
0: Claro.
1: Ahora se purgaron algunos equipos y ahora se van a purgar otros 16. De hecho, ya Sudáfrica está afuera. Ayer perdió en el mano a mano contra Canadá por 1-0. Es el primer equipo que está en los octavos de final, uno de los conjuntos locales.
0: Nosotros te acompañamos en la récord 422-522-3464-5561-61. Leo, ¿cuál es la consigna que tenemos en el día de hoy? Porque estamos regalando una cena para dos personas, gentileza de Peña La Amistad, para mañana.
2: La consigna es: ¿cuál es tu truco o trampa preferido, o el que mejor haces para lograr algún objetivo? Así que contanos cuál es el truco o trampa, si lo compartís con nosotros y podemos usarlo. Así de simple.
0: El truquillo.
2: Sí.
0: Acá algunos mensajes de la gente que está participando. Dice

0: el mensaje que nos llega. Dejen nombre y los últimos tres del DNI, como por ejemplo lo hace Rosana, diciendo que nosotros vivimos en Nueva Roma y mi hermana llegaba siempre tarde a la escuela secundaria. Ponía la excusa de que llegaba tarde por el tren. Una excusa que daba.
1: Que pasaba el tren y no podía...
0: Claro. Le hacía una trampilla a la docente. Buen día. Cuando vas con otro a algún evento y le decís el de atrás te paga, dice Miguel, que utilizó como trampa eso.
1: Sí.
0: Te metes en el boliche, no, te paga acá mi amigo.
1: Si hay mucho lío, ya no.
0: Fichas con moneda de 10 centavos haciéndole una raya con una sierra para los videojuegos o el bowling de la peatonal.
2: No, no se hace eso.
0: Esto lo hacía Gabriel. Agarraba la moneda
1: de 10 centavos
0: con una sierrita y la pasaba por servía. La ranura de el bowling.
2: Y te dejaba jugar.
0: Mira, podías hablar por teléfono, sino también.
1: ¿Te acordás cuando estaban las máquinas telefónicas?
0: Sí.
1: Las telefónicas creo que eran más livianas, me parece, que la moneda. Pero claro, la podés gastar un poquito, elijá. Claro.
0: Sí.
2: La, buenísimo. La cascada de fichas.
0: Me imagino también.
2: ¿Te acuerdas de la cascada de fichas?
0: Sí.
2: Había que...
0: Están en algunos juegos.
2: Había que zapatear cerca para que cayeran un par de
0: pero
2: fichas.
0: Son repesadas esas máquinas. Se avivaron, las hicieron bien firmes ahora.
1: Sí.
0: Oh. Buen día, chicos.
2: Todo arruina.
0: Mi trampita es decir que se me quedó sin carga el celu cuando no tengo ganas de contestarle a alguien, dice Cristina.
1: Está buena también.
2: Y esa se usa mucho.
0: Otro mensajito en el día de hoy. Acá nos mandan una foto. Dice, se escapó un perro por las bombas. La Valle y Güemes, por favor, retener y avisar. Es una perrita viejita, sus patitas defectuosas. No sabe andar sola por la calle. Si alguien la encuentra, comunicarse al 3464. No, sí, 443961. 3464-443961. Es una perrita. Tenemos la imagen de la captura que nos comparten sobre este pedido. Esta perrita extraviada, dice, por las bombas de ayer a la mañana, cuando... Ah, y también dice, participa del concurso. Ahí estamos viendo la perrita. Es color marroncito claro o té con leche. Uh-huh. Y están los números. Uno con característica de Casilda, 3464-443961. Y dice, yo cuando empecé a la escuela le decía a mi compañera que no sabía escribir y ella me escribía todo hasta...
1: Hasta que se dio cuenta,
0: claro. Que me predió la... prendió, debe ser, sí. La maestra. Se hacía hacer los deberes.
1: Sí, hacerse cuando uno no sabe algo está buenísimo también.
0: Eso es una trampa, ¿no?
2: Igual es raro.
1: Hacías atar los cordones.
2: Y a la escuela no sabía escribir.
1: Me va a decir que nadie... Ustedes jugaron las cartas siempre.
0: Sí.
1: Dejar el
2: cartear.
1: Dar de abajo, dejar el ancho de espada abajo, correr un poquito y
2: con
1: el
2: dedo. Y hay que tener mucha habilidad para eso.
1: No, pero corres un poquito y vas dando y después estirás más el dedo y sacas el ancho de espada y te lo das.
0: Qué agilidad la tuya.
1: No,
0: buen día, chicos. Dice, yo le he hecho parciales a varios amigos acá en la facu para que pudieran aprobar.
1: Nombre.
0: Dice Lucas. Lucas, listo. Él deja el apellido también, pero no lo vamos a quemar.
2: La inicial.
0: Hola, chicos, buen día. Quiero felicitar al municipio porque cuando las cosas se hacen bien también hay que destacarlo por la limpieza, canalización y acomodamiento de las calles que van desde Mollaret hacia Boulevard España, como también el Boulevard España desde Villada hasta Ruta S26. Quedó espectacular, dice, libre de malezas, basuras y montículos de tierra, etcétera. Nos dice Horacio al 3464-556161. Buen día. Cuando hago asado y sé que algunos no van a valorar el punto de cocción, o si tiene grasa,
2: esto termina.
0: Lo dejo, lo corto, llevo en la tabla para todos y después voy con mi plato y me lo sirvo yo. No es trampa, es valorar, dice Salvador.
1: Bien, Salvador.
0: Que también había dejado su opinión con relación a lo que estábamos hablando de el endeudamiento. Martín, ¿qué opina el señor de que todos tenemos que ir para Neuquén o Catamarca para disfrutar de los beneficios del RIGI? pero si lo que buscan es y sea irreversible otro modelo matar a la industria. Bueno, nos decía esto mientras estábamos haciendo esa entrevista. Buen día, está bien el comentario del señor. Ahora vos vas al parque industrial de Casilda, ves pymes creciendo, hay publicaciones de empresas de la región proyectando competir en España. En Chavás, la aceitera hizo una gran inversión para aumentar su producción. Otras pymes de profesionales jóvenes creciendo y tomando empleo. No estamos bien, es real, pero no todo está tan mal, dice Adrián. Dando su opinión, es solo la opinión de Adrián. Los otros son datos.
1: Sí, exactamente. Y hay dos países que vienen de antes, y los que analizan la economía dicen que hay países de distinta proyección. Lo que tiene que ver con la industria, la agroindustria.
0: Bueno, pero la entrevista que hacíamos con Esbodio en la mañana de hoy, él decía que acá, por ejemplo, las industrias relacionadas con el agro,
1: claro,
0: no están como otras.
1: Claro,
0: lo aclaró.
1: Están resistiendo, pero hay otro país que es más grande, lamentablemente es más grande que el de la energía y el del campo, que no está teniendo, está teniendo una mala situación, está empeorando. Y otro que resiste, que tiene que ver con la energía, que es una novedad en Argentina, que ya tiene una novedad que tiene 15 o 20 años, y el agro, que siempre va traccionando porque exporta y tiene sus costos ajustados a dólar. Así que son dos economías diferentes, pero la economía mayor, la del consumo masivo, no está bien.
0: 422-522, 3464-556161. Yo trabajaba como repartidor de frutas, a mí me gustaban las uvas, y para que no se diera cuenta que comía las uvas, arrancaba con ramito y todo, y ahí sacaba las uvas y no quedaba ninguna marca, dice Roque. Del 278 contándonos su trampita. Hola radio, no puedo comunicarme con Pami, recurro a ustedes porque son mis amigos de todos los días. ¿Qué psiquiatra atiende urgencias en Pami? Dice Angélica. Angélica, yo te sugiero que vayas a alguna clínica si es una urgencia. Acercate a una clínica que tenga cápita de Pami, como por ejemplo Primordial. Planteas una situación si es de urgencia. Hoy es el día del Santo Patrono. Yo no sé si Pami tiene sus puertas abiertas, entiendo que no, por lo que nos estás contando, pero si es una urgencia, acércate a una de estas instituciones o guardias. Ahí seguramente te van a saber orientar. Chicos, buenos días, dice otro de los mensajes aquí participando. Mi trampa, cuando me quedaba dormido, le decía al encargado que el colectivo no pasó, nos dice José del 724. Hola, buenos días para todos. Cuando éramos jóvenes, con mis amigas, para no hacer la cola del baño en el boliche, una se hacía la descompuesta, como que iba a vomitar, y las otras dos se la llevaban. Así, todas se corrían a un costado y pasábamos colándonos sutilmente, dice Gaby del 504. También, más mensajitos, en un ratito seguimos escuchando tu mensaje también al 3464-556161. Acá. ¿Qué pasó?
2: No, nada.
0: Buenos días.
2: Cosas que pasan detrás del vídeo.
0: El truco es aprovechar un vacío legal, que es estacionar en un lugar que no se puede, pero quedarme arriba del auto mientras que el compañero o el acompañante hace el mandado. Ya que si el conductor está en el vehículo, este se lo considera detenido y no estacionado, y no te pueden decir nada salvo que justo entre uno o entrada y salida de ambulancia, bomberos y policía. Y para estudiar, dice también esta persona que está participando del concurso, dependiendo qué me hacía resúmenes en audio, los cuales los escuchaba a cada rato, y en algunos casos, por si las moscas, tenía un plan de respaldo escrito del lado de adentro de la etiqueta de la botella de gaseosa.
1: Me ayuda a memoria.
0: Claro, tal cual. Aunque muchas veces no la usaba. Dice el mensaje, no deja el nombre. Agus del 152, así está en el contacto. Hola, buenos días. Una trampa era enderezar las tapas de gaseosas o cerveza cortar la corona y sacarle el plástico, así se colocaba en lugar de las fichas del metegol. De tantas veces que se ponía, se tildaba y hacía falta colocar más. Qué chiquero, jugábamos hasta cansarnos, nos dice acá también otro mensajito contándonos sus trampas al 3464-556161, Ángel del 684.

0: Escribinos. Mandanos una nota de voz. Enviamos un mensaje de voz. Una imagen. Estamos en WhatsApp. 3464-556161.
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15: 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Y si te parece, repasamos la previa, el sorteo de la previa de este lunes 29 de junio. Primer premio presentado por Afortunados de la Lotería de la Ciudad, 3942. 3942. El primero de la Lotería de la Provincia, 1760-1760. Lotería de Santa Fe, a la cabeza, 8274-8274. Lotería de Entre Ríos y el primer premio, 6603-6603. Y finalizamos con el primero de la Lotería de Córdoba, 5605-5605. 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
2: Exactamente, el lunes abren los mercados y la flecha viene verde y viene para arriba. Por ejemplo, tenemos a Tesla, la empresa de Elon, que es el empresario más exitoso del mundo en estos momentos y el que hace... tiene trucos más importantes para actuar en los mercados. Está subiendo el 4%. En verde también el petróleo, pero muy poco. Y el número de hoy es 70,40. 0,21 arriba, pero el petróleo está mucho más barato de aquellos 110 que había tocado, que hizo que la nafta en Argentina suba y en el mundo. Sin embargo, la nafta no baja en Argentina a pesar de la caída del precio del petróleo. Los metales como el oro y la plata siguen su tendencia a la baja. Habían tenido un récord en algún momento del año, sin embargo ya van bajando casi el 30%. Está la plata en $4,000 y la plata en $57 y en $4,000 el oro, pero bajando el 2% la plata y el 1,64% el oro. Con respecto al S&P 500, está subiendo el 0,50%, y también las tecnológicas subiendo el 1% el día de hoy. Así que tenemos un día al alza. También al alza los dólares financieros, sin embargo el dólar mayorista y el oficial están planchados en el mismo precio. Un poquito al alza también el riesgo país. No mucho, el 1 o el 2%, no es un gran salto, no preocupa, pero se cortó un poco esa tendencia que había tenido durante un tiempo considerable de baja del riesgo país. Acciones argentinas acompañan también la suba y están al alza, además de acompañar a los mercados internacionales. La noticia de que se haya ido Adorni afecta al mercado, le da cierta confianza. La irrupción del PRO de Macri, fuerte en el gobierno, también parece que le está gustando a los mercados, que ven un poquito más de orden en esto que pasó, y va a hacer que tal vez tengamos una semana en el Merval al alza. Así que todo al alza el día de hoy, sin ninguna noticia absolutamente relevante a nivel internacional que mueva fuerte al mercado.
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0: próximo fin de semana Casilda será el escenario, como lo decíamos, de la gran final de la Liga Casildense entre Unión Casildense y Atlético Chabá. Se espera una multitud y una verdadera fiesta del fútbol aquí en nuestra ciudad con la definición de la Liga. Sin embargo, en la previa del partido, la utilización de pirotecnia en la ciudad de Casilda volvió a encender una preocupación que trasciende lo deportivo. Por eso, familias, vecinos de la zona, ayer mandaban mensajes aquí a la radio denunciando esta situación. Y hay familias de niños con trastornos del espectro autista que recuerdan que Casilda tiene una ordenanza vigente y es la ordenanza de pirotecnia cero, que no solo aplica para la fiesta de fin de año, sino durante todo el año. Y esta ordenanza, obviamente, por lo que vimos ayer, no se cumple. Para ello, una explosión para estos niños es muy dolorosa y trasciende ya lo que es un festejo, porque se transforma para esa familia en angustia, en miedo, en sufrimiento. Con la esperanza de que el próximo fin de semana esta sea una celebración para todos, vamos a conversar con Karina Galip, mamá de un niño con autismo, para hablar de la importancia de tomar conciencia y construir una convivencia más respetuosa para todos. Cari, ¿cómo te va? Buen día.
1: Hola, buen día Martín, buen día para todos ahí en la mesa.
0: Gracias por estos minutos, Cari. Bueno, nos parece importante a raíz de lo que vimos en el día de ayer y la repercusión que tuvieron con algunos mensajes también que llegan de perros extraviados por las bombas de estruendo previa al partido que se realizó en Chabás. Y bueno, teniendo en cuenta que la final se va a definir aquí, queríamos hablar con vos para que nos ayudes también desde estos micrófonos a no a pelearnos con nadie, sino a seguir generando conciencia, que es lo que por allí vemos está faltando, ¿no?
1: Así es, todavía sigue faltando conciencia, lamentablemente. Y a veces uno como familia, no sé, quiere bajar los brazos y siempre hay algo que vuelve a hacer que uno se levante. Mm. El tema de la pirotecnia es muy difícil para una familia que tiene un niño con autismo. Yo voy a hablar de niños, porque bueno, es lo que nos toca a nosotros hoy por hoy. Pero es una situación muy fea, muy fea. Yo siempre digo, hasta que no te toque, uno no se da cuenta, ¿no?, de lo que está haciendo. Pero, por ejemplo, nosotros en Lorenzo, por suerte, podemos escaparnos, irnos de la ciudad cuando están estos sucesos. Lo mismo pasa en Navidad, Año Nuevo, porque sabemos que tampoco se respeta, entonces tratamos de resguardarlo a Lorenzo de esa manera. Sí. Yéndonos de la ciudad, buscando un lugar tranquilo para que él pueda estar. Yo quisiera, a ver, yo nunca voy a exponer en esa situación a mi hijo, pero, no sé, yo deseo con todo el alma que alguien pudiera ver, un padre, una madre, cómo se pone mi hijo o tantos otros hijos, cómo se ponen ante estos estruendos. Su corazón empieza a acelerarse muchísimo. Entran a gritar, a desesperarse, no saber dónde escaparse, porque ellos no entienden de ese ruido, no entienden. No, su cerebro no lo procesa, no procesa ese estruendo. Y ese estruendo les hace daño, los lastima. Es la necesidad de esconderse, quizás hasta de cuando uno los abraza, es como que si se quisieran meter dentro de uno. Y para un padre o una madre, no hay cosa más tremenda, más terrible, es no poder ayudar a un hijo. Y en ese momento, yo a mi hijo no lo puedo ayudar. Por más que yo le diga, ya va a pasar, ya va a pasar, ya va a pasar, él no lo entiende. Su desesperación sigue, y su desesperación se prolonga y continúa. No es que se termina ahí nomás. La persona que no entiende sobre esta situación, sobre estos ruidos, sigue, no es que es en el momentito y ya está. Ya su cerebro cambia y ya está, no hay forma de que vuelva esa persona a volver a estar bien. Lleva mucho tiempo. A mí me encantaría que pudieran entender de una buena vez que hay formas y formas de festejar. Yo también cuando fui chica lo disfruté, pero bueno, después de grande fui entendiendo, fui viendo la desesperación de los animalitos, fui entendiendo lo de los adultos, y hoy por hoy me toca tener un niño con autismo, y bueno, y también lo sigo viendo y me duele, porque me duele en el alma, me duele en el alma lo que pasan un montón de chicos en la ciudad, porque no tan solo Lorenzo, sino hay un montón de familias que están pasando por lo mismo, ya sea con un niño con TEA, ya sea con un adulto, ya sea con los animales. Es tanta la desesperación, Martín, tanta, que yo no sé cómo hacer para que puedan entender.
0: Vos decías algo recién, Cari, que en otro tiempo vos lo hacías y pudiste entender. Creo que pasa por ahí, ¿no? Con el tiempo ir tratando de entender que a lo que a lo mejor a vos te causa placer o diversión, a otro lo afecta. Y si afecta a otro, hay que empezar a cambiar. Y bueno, vos te desconstruiste, ¿no? Cambiaste esa cuestión, entendiste por lo que te pasó, pero todavía falta mucho por hacer, porque hay una ordenanza vigente que después sancionan, por ejemplo, en este caso a lo mejor a un club lo sancionan y al próximo partido siguen tirando. Yo no sé qué se podría hacer para generar conciencia sobre lo que causa, porque cuesta, y yo creo que las nuevas generaciones, lo hablábamos ayer, van a ser mejor que las nuestras en este sentido. Quiero creer eso, ¿no? Que van a entender,
1: sí, algunos,
0: mucho más,
1: Martín,
0: al otro.
1: Algunos, porque depende de nosotros los adultos que ellos puedan entender. Cada padre tiene que mirar a los hijos a los ojos e intentar ver qué es lo que quieren para ese chico. Yo sé de muchas personas que están trabajando con sus niños, y algunos niños van de a poquito cambiando. Es difícil, cuesta un montón, pero depende de nosotros los adultos. Y hoy por hoy los adultos están muy individualistas, están muy huecos, están con muchos dolores, con muchos pesares, y lo único que le importa es su momento. Es el decir, bueno, yo voy a la cancha, yo festejo, tiro bomba, total, ¿quién me tiene que decir algo? ¿Por qué yo tengo que dejar de divertirme por el pibito de aquella que no sé, que le hace mal? No, que se encargue ella de cuidar a su pibe, porque yo tengo que dejar de tirar mi bomba, de pasarla bien, de festejar que ganó mi club, porque tengo que dejar de hacer eso yo.
0: Sí, bueno, eso es lo que hay que cambiar. ¿Qué mensaje querés dejar, Cari, para lo que se viene en la ciudad de Casilda, donde el domingo que viene vamos a tener un campeón de la liga? Y bueno, ante lo que pasó, obviamente las alertas están encendidas. Como mensaje, ¿qué te gustaría dejar?
1: Un mensaje, primero, que las autoridades realmente hagan lo que tienen que hacer. No esperar a que se tiren, porque ya cuando se tiran ya es tarde. Las sanciones no sirven de nada, el gastar un dinero ya está, no nos sirve. Hay que evitar que se tiren esas bombas, como sea, no sé cómo, pero de una vez por todas, por favor, pensemos en todo el pueblo. En todo el pueblo, pensemos en el dolor de esos niños. Una vez, por favor, no nos pongamos en rebeldes. Pensemos en el otro de una buena vez, un poco de empatía hacia la otra persona. Es la única manera de poder ir cambiando y convertirnos en otra clase de personas, en otra clase de seres humanos. Demos el ejemplo como adultos, por favor, te los pido.
0: Ojalá que esta final no solamente deje un campeón en la Liga Casildense de Fútbol, un campeón dentro de la cancha, sino también una enseñanza fuera de ella, ¿no? Porque una fiesta es mucho más linda cuando todos pueden disfrutarla sin que nadie tenga que sufrir el festejo de otros. Así que apelamos a eso. Cari, gracias por tu tiempo, gracias por estos minutos para con nosotros.
1: Por favor, gracias a ustedes.
0: Que andes bien, Cari,
1: un beso para todos.
0: Gracias, Karina Galip, dialogando con nosotros aquí en el Equipo de la Mañana, 12:07 minutos.

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0: Hola Marcelo, no Marcelo, hola Martín, discúlpame, te confundí. Pero bueno, yo también soy hincha de Unión y vivo cerca de la cancha de Unión, pero vos a veces para fin de año no te dejan tirar nada y está bien, yo lo entiendo, pero ¿por qué a las canchas le permiten tirar toda esa pinoteña? Ayer era los perros estaban se mataban acá para poderlo tener, no sé, viste. Entonces, viste, yo a veces dicen, ¿no? Sí, para fin de año, pero las canchas no respetan nada. Bueno, Martín, muy lindo tu programa.
1: Gracias por estar del otro lado compartiendo con nosotros el programa. Leo unos mensajes. Ya está el sorteo realizado entre todos los que recibimos en la mañana de hoy. Acá el mensaje dice: Martín, cuando me dormía le decía a mi patrón que se me había pinchado la bici. Esa es mi trampita, nos dice Ignacio. También el mensaje de Lucía dice: hola equipo, buen día. Una trampa que hago es decir que tengo el teléfono en silencio para no atender una llamada. Mirá, buenos días, amigos de las mañanas, me llamo Marta, 379. Mi trampita para lograr un objetivo es adelantar el despertador para cumplir rigurosamente un horario para llegar. Llámese turnos médicos, cita con amigos, y también lo hacía cuando trabajaba en lugar que nunca llegué tarde, dice Marta del 013.
2: Qué buen consejo.
1: También, hola, ¿cuándo es la inauguración de la Plaza Pecio, que está hermosa y se llena todos los fines de semana? Nos preguntan acá, aunque le faltan algunos juegos, dicen. Estaban colocando juegos.
2: Sí.
1: Estaban colocando, estaba la banda.
2: Ya está el playón con los aros de básquet.
1: Sí.
2: Con Leo Morigoni.
1: Estaban colocando los juegos para los niños, que estaba en la banda de seguridad ahí, que la habían arrancado. Hola chicos, yo cuando iba al cole hacía un machete para rendir y lo guardaba dentro de mi sostén o en la solapa de mi guardapolvo, escribía, dice Graciela del 218. También otro mensaje: hola chicos, cuando me daba fiaca para ir a trabajar temprano, me decía que se me pinchaba la rueda de la bici. Debe ser de la bici, ¿no? O de la rueda, dice, no aclara. Sí. Mari, del 545. ¿Qué ibas a decir?
2: Igual el jefe le podría haber dicho, tenés dos patitas.
1: Mi trampa es no mirar los mensajes de los grupos.
2: Claro.
1: Claro que, explícamelo.
2: Después le dicen, no te enteraste, ¿no? No mira, no mira claro, el mensaje.
3: O sea, lo de Leo Morigoni.
1: También sí. Dice Rosa, mi trampa es cuando juega el chinchón. Jaja. No hay que jugar con Rosa el chinchón porque es una tramposa.
3: ¿Cuánta gente que hace trampa en las cartas? Vos también, Leo.
1: Mi hijo no comía milanesa de pollo. Entonces les decía que era de conejo y le gustaba tanto que siempre me pedía mila de conejo para comer el pollo, dice Silvia, del 446.
3: No existe la milanesa de conejo.
1: ¿Cómo que no existe?
2: No existe, sí, si la comía el chico este.
1: Sí, existe.
3: Este chico no se enteró, no iba nunca a la carnicería.
2: La sigue pidiendo todavía.
1: Buen día. Yo tenía un amigo que en la escuela, en mi grado, era muy inteligente. Cuando terminábamos la prueba y faltaba, él copiaba la prueba y me la llevaba a mi casa. Y yo estudiaba y cuando la maestra me tomaba la prueba, sacaba todo bien, dice Héctor del 325. Mi objetivo es no llegar tarde a una reunión, dice Graciela.
2: Claro, porque atrasaba el...
1: No sé qué hacía.
2: No era la que atrasaba el reloj.
1: Es otra. Hola chicos, cuando iba a la confitería y le decía al de la entrada que tenía que buscar a mi hermano por un problema familiar, me quedaba adentro sin pagar la entrada, dice Rosa del 404.
3: Buenísimo.
1: Hoy hay cámaras, hoy te van a buscar y te cobran
2: te van a buscar
1: con intereses. Ajustado por uva. Hola chicos, cuando... este mensaje lo leí recién. Acá el mensaje de Martín: yo soy hincha de Unión, pero ayer al escuchar las bombas decía que perdieran, dice Lucy. También otro mensaje al 3464-556161. ¿Por qué no controlan las bombas? Dice el mensaje. Bueno, cuando hablábamos con Karina habían llegado esos mensajitos. Veremos a ver qué pasa ahora para la final que se va a dar el próximo fin de semana. Ganador del concurso del día de hoy, Lucas Magnani, terminación 159, celular terminado en 105. Lucas, ganaste la cena para dos personas. Tenés que venir a la radio mañana desde las 7 de la mañana a retirar tu voucher. 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Nos vamos, Dami.
3: Nos vamos, Marce. Hoy a las 2 de la tarde, Brasil contra Japón, 16º de final del Mundial. A las 17:30, Alemania contra Paraguay, mucha presencia sudamericana. Y a las 22 horas, el duelo entre Países Bajos y Marruecos.
1: Hasta mañana.
3: Hasta mañana.
1: Nos vamos, Leito.
2: Nos vamos, declaró Santilli en su nuevo puesto. Estrenó en declaraciones y dijo que Manuel Adorni estaba un poco deprimido y se sentía mal, por eso presentó la renuncia. Le ponemos comillas a todos y nos despedimos hasta mañana.
1: Gracias a todos por estar junto a nosotros en La Récord. Mañana a las 9 volvemos. Que la pasen lindo. Chau, chau.

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0: ojo que funciona, él. 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

0: ¿todo bien por ahí?
1: Hola, muy buenas tardes, ¿cómo están?
0: Cuenta.
1: Bueno, yo acá de vuelta después de larga ausencia, así que
0: como la samba del chango.
1: Los saludo con un poquito más de afecto a todos nuestros oyentes, que la verdad que los estuve extrañando toda esta semana pasada. Así que, pero bueno, yo me senté del lado de ellos, digamos, porque me puse del lado del oyente.
0: Ajá.
1: En los momentitos que tenía. Pero bueno, se me hizo difícil comunicarme con la radio. Pero la llevó excelentemente bien usted.
0: Demasiado, qué sé yo. Calculo que dentro de todo habremos hecho un buen papel. No sé qué idea la gente. Estuvimos con el amigo Emiliano ahí.
1: Firme los dos.
0: Demasiado. ¿A usted le fue bien?
1: Bien, muy bien. Bueno, nosotros ya charlamos un poco. Pero para comentarle a ustedes, sí, también el Pampa hoy me preguntaba. La verdad que muy lindo. Fui a visitar a un primo que él ya es veterinario hace un par de años y entró a trabajar en una estancia cerca de Rufino, el Colo, para los que me conocen, capaz que también está escuchando él. Y bueno, nada, una estancia gigantesca y donde había que hacer un poco de trabajo de mangas y esas cosas. Trabajo de manga, digamos, trabajar con animales, pasarlo. Ajá. Estaban iniciando. Iniciando le llaman a la maniobra que le hacen, que le ponen un par de hormonas a las vacas para luego inseminarlas la semana que viene, así que capaz que me vuelvo a ir la semana que viene.
0: Bien.
1: Si usted me permite.
0: ¿Y cuánto?
1: Ah, no, esta semana, perdón,
0: cuánto,
1: esta semana el jueves sería.
0: ¿Cuántos animales?
1: Uf, pasamos dos lotes de 500 y pico. Pero hay más lotes, digamos. O sea, una locura, una estancia muy grande con muchísimos animales.
0: Y bueno, dijo que no se tenía que levantar, no se tuvo que levantar tan temprano.
1: Sí, dos días sí, o sea, para mí era de noche, o sea, no tenía idea que hacía tanto frío y amanecía tan oscuro en el campo, che.
0: ¿Y a qué hora está? ¿A las 7 y pico?
1: Claro, el sol sale a las 8 y 5, pero hasta las 8 menos cuarto es de noche todavía, ¿viste? Arrancábamos a las 7.
0: El sol sale para todos,
1: pero... Y después cuando levanta el sol, cuando está empezando a dar un poco el calor el sol, es al revés, como que parece, la sensación térmica para mí se baja más todavía.
0: Hace, y porque
1: más
0: levanta la humedad del piso.
1: Así que eran las 9, 10 de la mañana y hacía un frío.
0: Y empieza a levantar un poquito la brisa, sí, sí, ¿viste? Sí. ¿No viste cuando estás en el río por ahí que...
1: Claro.
0: De noche el río como que baja todo así y empieza a levantar el sol y empieza a moverse la corriente, parece.
1: Claro,
0: es muy loco. Sí. Como que empieza a despertar todo, si le prestás atención.
1: Bueno, hoy en Casilda está soleado con una temperatura actual de 16 grados y un viento del oeste a 6 kilómetros por hora. Para los próximos días se mantendrá tardes soleadas o parcialmente nubladas con máximas entre 10 y 17 grados, pero con unas noches y mañanas muy frías donde las mínimas tocarán apenas los 1 o 2 grados.
0: Mira,
1: así que sigue el frío, chi. Pero bueno, no anuncian lluvia por lo menos por los próximos días.
0: Nosotros habíamos dicho que iba a llover el otro día, que fue domingo.
1: Ayudó un poquito al...
0: Pegó una llovidita el domingo. Acá el cuerpo ese estaba durmiendo, ¿sí? ¿No? ¿Se había levantado ya? Ajá. ¿Y qué onda?
1: Un ratito, claro. Bien. Ayer nosotros vivimos ahí sobre la ruta, como ya le comentábamos, y a usted, Emiliano, también lo hago parte de la conversación, y pasaron los hinchas de Unión, puede ser, que iban para el lado de... a jugaban en Chavás. Y fue una escena muy graciosa, justo le contaba a ellos, porque, bueno, pasaron tirando bombas, qué sé yo, entonces nosotros estábamos en el patio y me puedo asomar por el altillo de la casa, ¿viste? El techo. Y me asomo así y estaba, no recuerdo bien el sobrenombre ahora, pero ponele Tito, que es el muchacho que lava los vidrios ahí del... cuando para los camiones en el semáforo, le lava los vidrios, los autos, todo. Y Tito resulta que pasa uno de esos camiones que tiró la bomba y le empiezan a gritar el nombre este. Ponele, Tito, Tito, vení. Claro, tenía la gorra de Unión, se ve que era hincha de Unión. Lo cargaron al colectivo y se lo llevaron para el partido. Así que fue muy gracioso. Yo lo voy a comentar a Emiliano mañana. Pero bueno, te tendría que haber comentado antes para que lo digas en la transmisión, papá. ¿O no fuiste a transmitir? ¿Fuiste a transmitir ese partido, no?
0: Che, ¿cómo fue el tema este de del tema del policía que lastimaron en la cancha?
1: Sí, no sé, ahora vamos a buscar bien información porque estuvimos hablando
0: un poco ahí. ¿Eh?
1: Pero, claro, la liga...
0: Ya sé, no importa, pero... Este... Bueno, no te pregunto más, ¿sabes? Genial. No te pregunto, solamente te preguntas. Este... Y tenemos algunas cositas así del fin de semana. 28 de junio nace Suna Rocha. Uh-huh. 27 de junio de 2008 fallece Jorge Berén en la ciudad de Buenos Aires. Cantor, músico, guitarrista, autor, compositor, técnico en grabación. Este. De la ciudad de Buenos Aires. Mirá este que parecido al Pampa que. ¿Cuál? Nace Omar Pedro Cerasuolo. Y hay una foto.
1: Ah, la vi hoy.
0: Que si vos lo miras medio de ahí tiene un.
1: Un aire.
0: Un aire al Pampa. Así es. 28 de junio de 1955 se registra la samba titulada Tacita de Plata. 29 de junio bueno, de 1945 nace Omar Pedro Cerasuolo en Río Segundo, provincia de Córdoba, locutor, periodista, poeta y compositor. Mirá el programa Malambo. Sí, lo recuerdo ese programa. Este, qué bárbaro. Y 29 de junio, la selección argentina de fútbol se consagraba campeona por segunda vez en su historia. Campeón mundial a vencer en la final del torneo a su par de Alemania.
1: En el 86, con Diego.
0: Así es, en el 86.
1: O sea que estamos de efeméride.
0: El mundial comenzó el 31 de mayo. Con un total de 24 equipos participantes. ¿Hoy hay cuántos equipos?
1: 30. Más. ¿Cuánto? 48 equipos.
0: Un montón.
1: Qué locura.
0: Claro. Yo igual pensaba que era más el número. Así que Argentina se consagraba campeón 29 de junio de 1986 por segunda vez de la mano de el Diegote. Diego. Y le cortaron las piernas, pobre Dios. 29 de junio de 2004 fallece Gerardo Ramón el Negro López en la localidad de Unquillo, provincia de Córdoba. Cantor, autor y compositor de origen salteño, fundador del conjunto Los Fronterizos. El otro día estuvimos pasando algo de música de Los Fronterizos. En el año 1953 con Carlos Barbarán, y Emilio Sola. También fue integrante fundador de Las Voces de Gerardo López en 1977 con Yayo Quesado, Marjara y Rodolfo Escande. Este, así que el fallecimiento en 2004, 29 de junio, de Gerardo Ramón el Negro López en la localidad de Unquillo. Este, Suna Rocha, nacida en Las Arrias, departamento de Tulumba, provincia de Córdoba, es una cantante y compositora. Su verdadero nombre es Mirta Susana Castro Rocha. Y nace un 28 de junio de 1948. O sea que fue su cumpleaños el domingo, ayer. Nace en Las Arrias, como decíamos, departamento de Tulumba, provincia de Córdoba. Su verdadero nombre es Mirta Susana Castro Rocha. En 1981 debuta en el programa Tiempo de Folclore, conducido por Hernán Rapela.

0: 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Sueños de cristal y va haciendo tiempo. Algunas de las obras que ha hecho con Cuti Carabajal, con Raúl Carnota. La cantora nacional es una Rocha, así que vamos a estar compartiendo un poquito ahí de.
1: Hoy le pedíamos a nuestro compañero Manuel que nos pase algunos temas si tenía. Ahora seguramente cuando vea el mensaje
0: ya no va a pasar.
1: Nos va a pasar algunos temas.
0: Después teníamos el 28 de junio también, se registra la Zamba Tacita de Plata. Con letra de José Antonio Faro y música de los hermanos Simón. Entre cumbres y nieves estás luciendo debajo un cielo azul, tacita de plata que el Ande forjó y que el Inca llamó Jujuy, Jujuy. A San Salvador de Jujuy se le dice cariñosamente la tacita de plata porque los ríos Sibi, Sibi y Grande que la rodean surcan el valle como cintas que brillan. O porque es pequeña y se alza entre medio de los cerros.
1: Claro.
0: Es por eso que le dicen tacita de plata. Bueno, después tenemos algunas cositas para contar más del interés general, digamos, no tanto de la efeméride folclórica, pero tenemos algunas cosas. ¿Quién no conoce, por ejemplo, a Doña Petrona, ¿no? A Abadía? Estamos para charlar ahí.
1: Tenemos efemérides.
0: Tenemos algunas cositas para contar.
1: Para los futboleros después. También, un día como hoy, ganaba el Mundial del 58 Brasil con Pelé, que tenía apenas 17 años, o sea, estaba iniciándose la carrera.
0: Jovenísimo.
1: Ese monstruo. Jovenísimo. Y ahora también tenemos un partido actualmente, está jugando Brasil. Brasil con Japón. ¿Cómo va, Emi? 0-0.
2: Perfecto.
1: Ahora en el entretiempo vamos a.
0: Gol de Japón, nos dice nuestro amigo Flecha. Gol de Japón, dice Flecha.
1: ¿En serio? lo festejó el operador al gol de Japón. Así que tenemos
0: ahí la. Nos está compartiendo.
1: Gracias, Manu querido.
0: Nuestro amigo Manuco. ¿Qué está haciendo Manucho? ¿Nos va a contar? ¿Qué está haciendo por ahí?
1: Gol, pole.
0: No, bueno, pero capaz que lo está escuchando por la radio. Anda, sabe. No está arreglando ninguna.
1: Acá el Pampa también escribió que dice que es el hermano de él.
0: Ajá.
1: Que él le enseñó y todo.
0: Muy bien. Perfecto.
1: Qué grande Pampa.
0: Ahí está mandando nuestro compañero. A ver qué respuesta le va a dar.
1: Que estamos con la noticia del minuto a minuto. Tenemos que tener cuidado tremendo. de no ser la de Florencia Peña nomás.
0: No, sí, no, hace cosas que no.
1: Ya veo que anulan el gol de Japón y después viene la asociación japonesa.
0: Saludos a la banda, dice. A ver, no nos llegó nada. El otro día estuvimos el mensaje toda la tarde, pero bueno, hasta ahora no nos llegó nada. Está la gente descansando en este feriado.
1: ¿Vos ya buscaste los temas que pasó Manu?
0: Yo pasé ahí, así que nos vamos a ir
1: un poquito a escuchar música. Un poquito de música.
0: La banda queda en Santiago del Estero, sí. Así es. Bueno, ¿nos vamos a la música?
1: Dale.
0: Volvemos en un ratitico nomás. Tenemos musiquita de Suna Rocha para pasar. Tenemos.
1: ¿Tacita de plata?
0: ¿Qué? ¿De qué me está hablando? Ah, no sé. El apodo de un estadio dice que es también. ¿Cuál?
1: Ahí lo está chequeando.
0: A ver. Tenemos la información.
1: Ojo Florencia. No tire.
0: Va de mano.
1: Fake
0: ahora.
1: News. En Jujuy. Claro, porque.
0: Ahí va. Bien.
1: Gimnasia Jujuy. También bien, le dicen Tacita Plata. Claro, porque a Jujuy le dicen.
0: Claro, pero me imaginaba que tenía que ver con ese club. Bueno, nos vamos a la música. Volvemos en unos momentitos nomás.
3: Primera. 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

0: acá teníamos un poco también la información de lo que había pasado, charlamos en la Liga Cañadense de, referido al muchacho policía que que lo habían golpeado, así que
1: el confirmado efectivo...
0: que falleció. Se encuentra que tiene muerte cerebral,
1: claro.
0: Eso sería, digamos que pero todavía no eso tiene que quedar, digamos, ahí
1: el efectivo policial.
0: Como que no hay acá si una persona tiene muerte cerebral tiene que estar conectada hasta que viva, digamos, con la asistencia, o sea, así
1: totalmente sería.
0: El efectivo policial perteneciente al Comando Radioeléctrico de Roldán se encuentra internado en estado crítico en el ECA tras los graves incidentes registrados este domingo después del partido entre Calcarañí y Sportivo Las Parejas. ¡Qué bárbaro, loco! ¿Cómo se puede llegar a una cosa así?
1: Hablábamos anteriormente, al venir a la radio, de la violencia que se vive en todos los ámbitos de la sociedad, pero bueno, el fútbol siempre tiene esa bandera, y la verdad que cuando pasan estos temas decimos, che, ¿hasta dónde? Más que, justo hablábamos recién ahí en casa también, como el hecho este de que por ahí le atribuimos estos hechos así de vandalismo, violencia, a estas bandas más narco, o a estas bandas, esos barra bravas de equipos de primera división, pero bueno, la violencia trasciende y llega hasta lugares. Están recomiendo como llegar a pueblo, era el sí. Carcaroñá contra Las Parejas, digamos.
0: Aparte de lo que hablábamos de que por ahí sí algunas cuestiones de ciudades más grandes y demás que bueno, por ahí se justifica de otra manera. Pero yo he visto en partido de pueblo Muñoz y Álvarez, amigo, un tipo partirle una silla en la cabeza a otro.
1: Claro. Es noticia cuando pasa
0: a un señor. A un señor, digamos, que era un señor mayor, iba a decir, che.
1: Y era un simpatizante del
0: sí,
1: otro, claro.
0: Y una locura, o sea, sí, no puede
1: sí,
0: ser.
1: Sí, sí.
0: Esa es la cuestión de que hasta dónde llega, se transforma la gente por algo que, si lo ve un señor de 60, 70 años, ¿cómo le puede andar partiendo una silla de madera en la cabeza, viste? Pero bueno, esto también es parte del fútbol. Bueno, 29 de junio de 2004, decíamos, fallece Gerardo López en la localidad Unquillo, fundador de Los Fronterizos y de Las Voces de Gerardo López en 1977. Obras como Córdoba, Soy tu Cantor, El Indio Muerto, La Esperanzada, Mi Burrito Cordobés, Padre Inca, entre otras. Es una figura muy reconocida, Enero López, dentro del folclore, porque aparte, bueno, Fronterizos han sido un grupo que estuvo muy marcado por una excelencia vocal increíble. Después Las Voces de Gerardo López también, mucha trascendencia, estuvieron muy muy vigentes mucho tiempo, hasta entrados los años de Gerardo López. Yo los escuché, no me acuerdo, una vez, creo, en una parrilla en Vialema C, me parece, o en Santa María Punilla, ahí al lado. Hace varios años, yo era chiquito, imagínate. Pero me acuerdo de que no eran Los Fronterizos, sino que era Gerardo López. Nace Omar Pedro Serazuelo en Río Segundo, provincia de Córdoba, locutor, periodista, poeta y compositor. Actualmente conduce, conducía el programa Malambo durante la mañana de la 98.7 FM Folclórica. Creador y conductor de históricos programas radiales como Una Mañana para Todos, El Tren Fantasma, Los Intérpretes, La Noche que Me Quieras y Solo por Hoy, con los que ganó premios Martín Fierro y premios Santa Clara de Asís. Tiene publicados 5 libros y grabados 10 discos compactos en su fructífera trayectoria. El trabajo más reciente, Palabras Esenciales, es una de la selección de oraciones y textos recitados de distintos autores y épocas, acompañados por bellas melodías musicales de fondo. Estos recitados se convierten en un verdadero remanso de paz para la agitada vida y un recurso ideal para la meditación, reflexión y la oración personal y grupal. Mira vos. Ha grabado obras como Alma Mía con Alberto Viedo, Arenita de mi Río con Jorge Milicota. Ha grabado también con Mateo Villalba, mirá, El Eco del Mar. Bueno, con Jorge Milicota grabó varias cosas, con Teresa Parodi, Los Niños sin Dios. Así que recordamos hoy el nacimiento de Omar Pedro Cerasuolo en Río Segundo, provincia de Córdoba, 29 de junio de 1945. Estaba terminando la Segunda Guerra Mundial. Porque sí, ya en 1945. El robo de las manos de Perón. Qué cosa loca eso. ¿No? Se descubre la profanación de la cripta en el cementerio de la Chacarita, que guarda los restos de Juan Domingo Perón. El cuerpo del tres veces presidente le cortaron las manos. También se llevaron su gorra y el sable. Una carta anónima enviada al Partido Justicialista exige el pago de 8 millones de dólares a cambio de las reliquias. El juez Jaime Far Suau se hace cargo de la investigación de un hecho que concita repudios unánimes. Se tejen diversas hipótesis sobre el macabro hecho respecto de quiénes y por qué profanaron la cripta. Nunca se restituyó lo sustraído ni se halló a los culpables. Suau murió en un accidente de auto en 1988.
1: Al año siguiente, digamos.
0: Claro. Quienes estudiaron el caso coinciden en un solo punto, que actuaron agentes de inteligencia. Lo que no queda claro es el centro de la, digamos, actual de la polémica es el móvil, digamos, de esa operación. ¿Cómo fue realizado?
1: Claro.
0: La hipótesis más lógica es que se buscó un gran impacto en la opinión en medio de un proceso electoral que fue en 1987. En ese momento gobernaba Raúl Alfonsín y parecía cantado que el justicialismo iba a ganar. En las semanas o meses previos a los comicios ya se habían producido hechos llamativos, bombas en colegios y en cines. Por ejemplo, desde el punto de vista, la lógica del robo de las manos de Perón consistía en causar una gran conmoción y sobre todo mostrar al peronismo como un partido brutal en el que por interna se producen hechos tan condenables como la profanación de tumbas y el robo de las manos del gran referente histórico del PJ. En esta línea, la operación habría sido diseñada por alguna usina radical y la mano de obra fueron agentes de inteligencia que tenían contacto con esa usina. Por supuesto que el radicalismo siempre rechazó esta hipótesis y adujo que fue víctima de la operación, que el objetivo fue crear conmoción, pero para desestabilizar el gobierno de Raúl Alfonsín. En su libro La Profanación, Claudio Negrete y Juan Carlos Iglesias afirman que la motivación fue decididamente política y sugieren que hubo algún tipo de apoyo estatal porque, de acuerdo a las pericias, los profanadores pudieron haber entrado por una claraboya, pero está claro que tenían las llaves. Por cuanto el corte solo se pudo hacer sacando el cuerpo de la tumba, además, Negrete e Iglesias aseguran que el primer juez, Jaime Far Suau, quien perdió la vida en un supuesto accidente de auto, en realidad fue asesinado, ya que el accidente fue un atentado. Y bueno, lo también lo mandan como acto ritual, viste, como cosas así, que por ahí no sé, ya son creencias más populares, qué sé yo. Que andás a ver si hicieron algún ritual con eso. La cuestión es que, bueno, y aparte yo creo lo figurativo también del hecho. Totalmente. Porque podrían haber robado otra cosa, pero las manos.
1: Totalmente.
0: que eran eran parte de la imagen de Juan Domingo Perón, o sea, de la imagen de líder, ¿no?
1: Totalmente.
0: Es un hecho político, por supuesto, y simbólico de muchas maneras, pero también, a su vez, si se quiere, yo le daría un tinte de artístico también. ¿Viste? Como que tiene como un hecho artístico el hecho del robo de las manos.
1: Pero que obviamente tenía que ver, bueno, no sé si con el olvido, porque también pasó con varios de los líderes mundiales, digamos, que justamente sus oponentes lo que trataban de hacer era tratar de borrar toda evidencia posible, y bueno,
0: sí,
1: y muchas veces eso hacía que
0: sí, esto viste, igual tiene su tinte, como dice, político de causar obviamente un impacto.
1: Claro, totalmente.
0: Pero bueno, como podría haber sido otra cosa, otra parte de su cuerpo, pero bueno, fueron las manos. Podría haber sido la nariz y las orejas.
1: Bueno, tenemos un día feriado administrativo acá en la ciudad.
0: ¿Cómo es eso?
1: Venimos a trabajar igual porque somos guapos. Le preguntamos a Emiliano y dice, nosotros trabajamos igual. Casilda está celebrando, tiene la celebración del día de San Pedro, el santo patrono de la ciudad.
0: Así es.
1: Así que, bueno.
0: Y eso.
1: No me pregunte mucho.
0: Tuvimos información ayer que se celebraba ayer en la iglesia. Había actividad para los niños, estaba el coro, el Tato Dante. Que vamos a ver después si podemos ver cómo estuvo eso.
1: Estuvo colmado, justo estaba leyendo la información.
0: Estuvo lleno. Así que las actividades arrancaron ayer domingo a las 11 de la mañana. Hubo jornada de, bueno, también el tema de la calle número 26, ¿era? Que la renombraron como Papa Francisco.
1: Sí.
0: Y creo que eso fue en Nueva Roma. Me parece, en barrio Nueva Roma.
1: Calle, la que yo conozco, calle 26 en Chapeyú, pero ahora
0: en Chapeyú, sí,
1: a fijarnos bien.
0: No sé, yo no lo conozco, solamente porque pensé que me acordé que había leído que era Nueva Roma el barrio.
1: Con un teatro Dante colmado comenzaron las fiestas patronales el 2026. Esto era la información que teníamos de ayer en Casilda Plus. En la noche del domingo, la víspera del día del santo patrono, dieron comienzo a las fiestas patronales 2026 en la tradicional gala de San Pedro, realizada en el Teatro Dante. Así que acá estamos viendo algunas imágenes también, que se ve verdaderamente colmado.
0: Muy bien. Bueno, nos vamos a la música, que tenemos algunas cositas para pasar. Así después volvemos un ratito a ver con qué novedades nos encontramos. ¿Qué le parece, amigo Emiliano? Mándele.

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0: escuchamos al maestro Rodolfo Mederos ahí tocando sur. Hermosísima interpretación. Se la dedicamos a nuestro amigo Manuco que nos está escuchando ahí. ¿Y quién decía Salvi? Dice ese, ¿cuál era el tema que pasamos del
1: Buenas
0: cuero
1: tardes.
0: Pajón?
1: ¿Quiénes son las de la chacarera de Jadeo? Preguntó Salvi. Porque dice que quiere ensayar el bajo eléctrico. Así que ahí le contesté el mensaje por la duda que no lo esté escuchando. Y si no está escuchando, ¿cómo se llama el tema?
0: El tema se llama Corazón Santiagueño.
1: Ajá.
0: Es una chacarera y
1: la, cuero pajón.
0: Y la interpreta el cuero ahí. Los Cuero Pajón y los Brujos se llama la banda.
1: Ajá.
0: Bueno, escuchamos varias cosas, la voz de Gerardo López.
1: Bueno, teníamos una noticia,
0: sí,
1: que al final fue confirmada, porque cuando dimos la noticia del la muerte cerebral de este efectivo de la policía que había sido atacado el otro día en la liga, uh-huh, ahí en el partido jugado contra en Carcarañá, al final terminó con el fallecimiento, la confirmación del fallecimiento del policía.
0: Muy bien.
1: Así que bueno, nuestras condolencias a toda su familia y bueno, y que se haga justicia lo antes posible por este hecho.
0: Qué bárbaro, ¿no? ¿Hasta dónde tenemos que llegar la muerte de una persona? Porque, no sé, en aras de qué, pero bueno. Tremendo. Así que bueno, le mandamos un abrazo grande de parte de nosotros a la familia.
1: También quería hacer algo de mención que seguramente en la semana, bueno, con el tema de la catástrofe que está pasando en, sí, Venezuela, y se actualizaron los datos y ya son más de 1.450 los muertos en el sismo ocurrido en Venezuela. De esa cifra, la Cancillería Argentina ya identificó a 6 ciudadanos argentinos también, ajá, fallecidos, pero el dato peor dice que hay cientos de desaparecidos. Miles de desaparecidos. Y bueno, y esto es muy grave también porque hoy cerraría esa ventana de las 72 horas después del siniestro, donde bueno, todavía se podía llegar a ver algún tipo de esperanza de vida.
0: Claro, porque eran también 72 horas máximo.
1: Sí, digamos. Creo que hay como un 48 horas máximo y después le extienden a 72 como una búsqueda.
0: Claro, más.
1: Porque después
0: última.
1: Después cambia el método de búsqueda, digamos, si está buscando cuerpos vivos.
0: Claro, exactamente. Claro.
1: Así
0: qué bárbaro,
1: que,
0: che, mucha,
1: terrible, terrible.
0: Mucha gente. Había sí, había personas de nuestro país también desaparecidas, o sea que...
1: Se confirmaron 6 fallecidos.
0: Ahí va. Porque vi algo de la familia de un jugador de fútbol.
1: Sí, que también las encontraron fallecidos.
0: Ajá. Y él, digamos, no estaba.
1: Él estaba en concentración con el equipo por la información que tenía.
0: Ajá.
1: En otra ciudad y bueno, no sufrió.
0: Qué bárbaro, che. Lo que es, ¿no? El momento en el momento. 1898, el nacimiento de Doña Petrona. En la Banda, provincia de Santiago del Estero, nace Petrona Carrizo de Gandulfo. Doña Petrona. Esto se me está cortando, ¿verdad? Ahí está. Doña Petrona fue la pionera de las cocineras por televisión. Se convirtió en una auténtica bestseller con su libro de recetas. El libro de Doña Petrona se reedita de manera regular y consigue nuevos lectores. En los años 50 llegó a la pantalla chica y su fama se cimentó durante la década del 60. Falleció en 1992 a los 93 años, Doña Petrona. Yo me acuerdo que del libro, las recetas y demás. Y bueno, sí, fue como la primera influencer de cocina, digamos, en su época.
1: La Maru Botana de época y bueno, y la Paulina Cocina de esta época.
0: Claro, una cosa así. Porque, bueno, me acuerdo, mi abuela también tenía el libro de Doña Petrona, entonces
1: claro.
0: Todos tenían el libro en su casa y porque eran recetas bien polentas, además, es la cuestión. Bueno, la consagración de Pelé, Brasil obtiene su primera Copa del Mundo al vencer en la final del Mundial de Suecia al combinado local. Los brasileños golean 5-2 a Estocolmo con Pelé como figura determinante, con apenas 17 años, como decíamos. Edson Arantes do Nascimento marca 2 goles en la final y termina el torneo con 6 tantos, solamente por detrás del francés Jules Fontaine, que anota 13, una cifra única para un goleador en la historia de los mundiales. La coronación en Suecia marca, pero después vino Messi, papi. La coronación en Suecia marca el inicio del reinado de Pelé como mejor jugador del mundo. Hasta el Diego.
1: Hasta que llegó el Diego y después hasta que llegó Messi.
0: El asesinato del camarógrafo Leonardo Helchsen en Chile, 1973. Tanques del ejército chileno avanzan sobre Santiago en una intentona golpista que las fuerzas leales al presidente Salvador Allende, logran contener. Recordemos que habíamos hablado hace unos días también sobre este episodio, cuando fue la toma de poder, digamos, y terminan tomando prisionero Allende. El episodio pasa a la historia como tanquetazo y deja 22 muertos. La víctima más conocida es un civil argentino, el camarógrafo Leonardo Henriksen, de 33 años, con su cámara captó al cabo Héctor Bustamante Gómez en el momento en que le apuntaba y disparaba. Fue lo último que llegó a filmar. En su recuerdo, la fecha se recuerda como el día del camarógrafo argentino. En 1986, la Argentina, como decíamos, se consagraba campeona en el Mundial de México, derrotando 3-2 a la Alemania Federal en la final del Mundo de México. Así, el equipo de Carlos Bilardo se consagra campeón en lo que representa la segunda coronación argentina en Copas del Mundo. Diego Maradona alza el trofeo de la FIFA en el Estadio Azteca, convertido en la figura indiscutible del torneo y en el mejor jugador del mundo. ¡Qué grande, Diego!
1: Veníamos de ganar la semifinal a
0: Diego,
1: Bélgica.
0: Diego.
1: Cuartos a Inglaterra.
0: Tengo video, pero no lo va a querer pasar Emiliano porque es de esos, de no sé qué página que... Pero bueno. Después, En el 94 fue el Mundial de Estados Unidos, ¿no? Que fue
1: el que le cortaron las piernas
0: al Diego.
1: Exactamente.
0: Qué bárbaro. Así que estamos este año, bueno, Mundial también en el lugar donde le cortaron las piernas al mejor jugador de la historia del fútbol, loco. Exactamente. Qué bárbaro. Hay que hacer una protesta. El robo de las manos de Perón, decíamos... Fallece Fabián Bielinski, el director... es el director de Nueve Reinas.
1: De Nueve Reinas.
0: 2006.
1: De Laura.
0: El director de cine, Fabián Bielinski, muere en San Pablo, Brasil, a los 47 años. Mira qué joven, un infarto acabó con su vida mientras dormía. Dejó apenas dos películas, Nueve Reinas, claro, en 2000, y El Aura, 2005. Tremendas pelis. Ambas notables mecanismos de relojería con Ricardo Darín como protagonista. La primera fue un éxito de taquilla, las dos le valieron el reconocimiento en los premios Cóndor de Plata como director y guionista. Había recibido ese premio por El Aura, 3 días antes de morir. Qué bárbaro, che.
1: Terrible.

0: de la televisión argentina. Muere también Héctor Ricardo García, 2019, a los 86 años, el creador de Crónica. Comenzó como fotógrafo y fundó la revista así en 1963. Apareció Crónica. Gerenció Radio Colonia y Tele 11, que perdió en 1974 cuando el peronismo estatizó los canales de TV. Isabel Perón le clausuró el diario, manejó Tele 2 a fines de los años 80 y luego creó Crónica TV. Ahí entendemos el porqué de Crónica. De su modus operandi también. Bueno, nos vamos a la música. Ya estamos en tiempito de pasar música. Gracias, compañero, dice Salvi. Que le pasamos el temita ahí de Cuero Pajón.
1: Y bueno, y también quería decir que tenemos un aniversario. Bueno, en realidad lo tuvimos el sábado, nada más que como no salimos al vivo. Ajá. Lo vamos a decir ahora, que Radio Casilda festejó su aniversario número 61. Así que bueno, feliz cumpleaños a la casa que hoy nos junta, nos alberga.
0: Exactamente.
1: Para poder informar. Bueno, la verdad que una vida, 61 años. Hay aniversarios que invitan a mirar hacia atrás, no para quedarse en la nostalgia, sino para entender el camino recorrido. Este 27 de junio, el pasado sábado, Radio Casilda cumplió 61 años de vidas. Más de 6 décadas acompañando a la ciudadanía y a toda la región con un mismo compromiso: informar, ajá, entretener y estar presente en los momentos más importantes de la comunidad. Así que, bueno, feliz cumpleaños para la radio.
0: Muy bien, qué lindo, che. ¿Habrá algún festejo? Tenemos que ver, ¿o no?
1: Y sí, yo creo que sí.
0: Una tortita, no, capaz. Bueno, nos vamos a la música, que tenemos algunas cositas para pasar y volvemos ahora en un ratico, ¿no?

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1: Ya como para entrar a salir, dijo uno. Pues ya son 15.43, 14.8 grados en la localidad de Casilda. Mañana martes, una máxima de 15, una mínima de 1, a ponerse calzoncillo largo. Y el miércoles se viene la nublada con 13 grados de máxima, 2 de mínima. El sábado, el extendido, tenemos ya también 11 y menos 3.
2: Menos 3
1: de mínima. Así que se viene el frío con todo el fin de semana. Yo justo que tengo que andar la puta madre, pero bueno, ¿qué vas?
2: Tenemos que juntar leña.
1: Ajá, hay que hacer, hay que ponerse eso. Tendríamos que ir a ver ese tema, junto a unas leñas. A ver qué onda. Este domingo 28 de junio, bomberos de Casilda celebraron su 62 aniversario. Nunca sé cómo se dice. Aniversario. Marcando más de 6 décadas de servicio ininterrumpido, compromiso y entrega a la ciudad en el cuidado de la misma. Agradecemos a cada integrante que formó parte de esta gran institución, a sus familias por el acompañamiento constante y a toda la comunidad por su apoyo y confianza. Expresaron los bomberos en el marco de su festejo de los 62 años. Que a lo largo de ellos, la institución se convirtió en un pilar fundamental de la ciudad y la región, respondiendo a emergencias, incendios, accidentes, situaciones de riesgo, siempre con el mismo objetivo: asistir y proteger a quienes lo necesitan. Desde la entidad destacaron el esfuerzo, la vocación, el sacrificio de cada uno de los hombres y mujeres que formaron y forman parte del cuerpo activo y de la comisión directiva, así como también el acompañamiento permanente de sus familias. Además, agradecieron el apoyo y la confianza que la comunidad deposita diariamente en la institución, un respaldo que consideran fundamental para continuar creciendo y afrontando nuevos desafíos. En el marco de este nuevo aniversario, Bomberos Voluntarios renovó su compromiso de seguir trabajando con la responsabilidad de siempre, profesionalismo y dedicación al servicio de la comunidad. De esta manera, la gran familia bomberil celebra un nuevo año de historia, vocación y solidaridad al servicio de Casilda y la región. Así que muchísimas gracias al Cuerpo de Bomberos por estar ahí siempre pendientes de la seguridad y acompañar al pueblo. También en varias cosas, porque están no solamente en estas cuestiones, sino en misiones solidarias y demás.
2: Felicidades
1: y gracias. Gente que labura de onda, por vocación, como debería ser también en la política. Bueno, nos vemos hasta mañana.
2: Bueno,
1: lo dejamos con musiquita. ¿Usted tiene algo que leer, que aportar?
2: Acá me mandó un mensaje a mi madre, así que le
1: aprovecho. Pero lo vamos a leer. Saludarla.
2: También le mando un saludo a usted.
1: Muchas gracias, muchas gracias. Ya la vamos a ir a visitar en algún momento pronto. Por aquellos pagos de JB Molina. De
2: JB.
1: Hace rato que no me pierdo por esos caminos de tierra. ¿Cómo me perdí esa vez cuando fuimos, te acordás? Llegamos como a las 3 de la mañana.
2: Era.
1: Y me mamé dos veces, dijo Ginepro. Me acuerdo esa noche. Esa noche fue la se mamó, se acostó y se levantó.
2: Llegó con un tiro en el ala.
1: Ah, llegó con un tiro en el ala.
2: Entonces al ratito lo mandamos a dormir para cuando arrancaba el evento fuerte.
1: Sí, así
2: bien.
1: Fue.
2: Hizo así.
1: Y después, bueno, tropezó con la misma piedra. Uh-huh. ¿Qué va a hacer? Hombre, es así. Bueno. Gracias a todos por estar del otro lado. Nos vemos mañana. Por mi gente y por mi tierra, 91.1 Radio Casilda, radiocasilda.com.
2: Gracias por la compañía de cada tarde.
1: Adiós.

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0: Che, 8 minutos, pasaron de la hora 16. Me parece demasiado. En la República Argentina, nosotros desde el centro de la ciudad de Casil, la provincia de Santa Fe, estamos para compartir con ustedes, no una, no dos, no, sí tres. 3 horas, hasta las 7 de la tarde, aquí en la Récord, en la 91.1, en Radio Casilda, en el medio más importante del sur de la provincia de Santa Fe, en esto que se llama Checoslovaquia. En los controles, en la puesta en el aire, en la musicalización, como todos los días, Jair Saavedra. A mi derecha, también como todos los días, Oscar Ezequiel Tombolesi, más conocido como Tombo. Si te digo Tombo, vos decís, ah, sí, Tombo, como dijo el otro día el nuevo técnico de Talleres, Sampaoli. Ah, sí, Tombo, dijo. Bien. Lo tengo a mi derecha. Yo lo presento como Tombo, ni siquiera el Tombo, porque está mal dicho, ¿viste? Vamos a tratar de corregir esas cosas. Está mal dicho. Tombo con nosotros. Buenas tardes.
1: ¿Qué tal? Qué bueno que es cuando venías a la radio. Muy buenas tardes, Casilda y toda la región. Feliz comienzo de semana para todos.
0: Feliz.
1: Comenzamos una buena tarde de radio con las ganas de siempre, listos para acompañarte con buena música, información.
0: Ahí vamos.
1: Entrevistas y toda esa energía que compartimos cada día. El clima hoy jugó a las escondidas. El sol aparece, se toma un descanso, detrás de las nubes vuelve a salir, mientras el frío sigue diciendo presente.
0: Claro.
1: Pero ya estamos acostumbrados, es invierno, y el abrigo se volvió un compañero inseparable. Además, eso hoy es un día especial para nuestra ciudad. Se celebra el día de San Pedro Apóstol,
0: ahí vamos,
1: patrono de Casilda. Por eso la ciudad vive una jornada no laborable. Un saludo muy especial para todos los casildenses, deseando que sea un día de encuentro, de paz y de esperanza. Esta fecha también nos invita a mirar hacia atrás con orgullo.
0: Sí.
1: Se cumplen 40 años de aquella inolvidable consagración de la selección argentina cuando ganamos la Copa en México 86.
0: Ah, hoy fue.
1: Un recuerdo que quedó grabado para siempre en el corazón de todos los futboleros y de todo el país. Y como si fuera poco, hoy también está de festejo una institución de nuestra ciudad. Hoy el Club Atlético Unión Casilense celebra sus 40 años de vida y de aquí le enviamos un enorme abrazo a dirigentes, socios, hinchas y a todas las personas que con esfuerzo y pasión hicieron y siguen haciendo grande al tricolor. Así que prepará el mate, el café o lo que más te guste, acomodate donde estés y dejanos acompañarte durante las próximas horas. Porque acá hay un lugar para la información, para la música, para las sonrisas y para compartir una tarde distinta, como siempre. Empezá la semana con el programa que es una eminencia en la radiofonía casilense.
0: ¡Eminencia!
1: En la radio número uno de Casilda y la región.
0: ¡Vamos! ¡Vamos, querido! Quiero decir una frase que es poco feliz. Y alguien me va a decir qué mal estuviste, Checho. Y me importa tres pitos. ¡Qué orto que tienen estos negros de mierda!
1: No, pará. No puedes empezar así después de estar ausente 15 días.
0: ¿Cómo ausente 15 días? ¿Cómo ausente 15 días?
1: Falté, el viernes.
0: Falté el viernes, nada más.
1: Tenés razón.
0: Porque tuve sobredosis de canelones.
1: Sí, te quedaste pelotubeando en la peluquería.
0: Mirá qué lindo que está.
1: Mirá el pelo cómo lo tiene de vuelta.
0: Sí, fui el viernes, me atendió Esteban Orlandani, estuve como 4 horas, de verdad, tenés razón.
1: Bueno, podía venir Esteban en vivo, hicimos el programa y te atendía en vivo.
0: ¿Acá y hacíamos el programa? ¿Vos
1: decís? Claro, y sí.
0: Puede ser.
1: Sí. No se puede comer cuando estamos al aire. ¿Te faltaste un día y te lo viste de cómo hacerse radio? Es increíble.
0: Les pido perdón a todos. El viernes no estuve, sí, escuché el programa.
1: Listo.
0: Pero estuve haciendo panqueques, canelones, qué sé yo.
1: Y pelotudeando en la peluquería.
0: No, bueno, eso fue en otro horario. No fue en el horario de la radio, por supuesto.
1: Bueno.
0: ¿Cómo estás?
1: Podías haber hecho los canelones cuando fuiste a la peluquería.
0: No importa. ¿Cómo estás?
1: Bien.
0: Bien. ¿Te molestó verme lindo? Mirá cómo estoy.
1: No me molesta verte lindo.
0: Estoy hermoso, mirá. Bueno, Esteban Orlandani, sí, más joven.
1: Con mucha humildad veo que últimamente estás.
0: Mucha humildad. Estoy precioso.
1: Está bien. Eso que lo diga la gente.
0: 55-61-61.
1: Claro.
0: Que diga la gente si estoy lindo o no estoy lindo.
1: ¿Estás fachero, Checho, o no estás fachero?
0: Sí, porque hay como, empiezan a llegar los mensajes. Hay como... con Esteban Orlandani estamos llevando todo esto, primero amarillo, después un poquito menos amarillo y ahora blanco. Y ahora estamos llevando todo esto a una situación un poquito más superior, ¿no?
1: Sí. ¿O faltaste el viernes porque fuiste el cumpleaños de 15?
0: No, ¿por qué?
1: ¿No tuviste un cumpleaños de 15 el viernes? 15 no. Años que se fueron para abajo.
0: La concha de tu
1: madre. No, pará. Pará. Dejá de insultar al aire.
0: No puedo más.
1: Te pido, por favor.
0: Mi hijo me pone, hermosa mañana, ¿verdad? Le digo, ¿por qué? ¿Qué pasó? Y dice, hace 15 años que se fueron al descenso, gallinas trolas.
1: No.
0: Un horror, boludo.
1: No.
0: Tengo que lidiar con mi hijo y tengo que lidiar con vos. Sí, ¿qué me decís?
1: Y ahora alguien más. Así que, no, yo te dije eso nomás.
0: Nos fuimos hace 15 años del censo.
1: Ah, pero ya pasó.
0: Estefano,
1: ¿cómo te fue el fin de semana?
0: Estefano nació un 22 de junio y lloré de la alegría. Y el 26 de junio yo estaba acostado viendo el partido y lloré de la tristeza.
1: Claro, sí.
0: Un horror.
1: Claro, el mismo año.
0: Cuatro días después fue, sí. Cuatro días después.
1: Claro.
0: Un horror. Sí, un horror.
1: Che, ¿y cómo te fue el fin de semana?
0: Muy bien, la verdad, muy bien. ¿Vamos?
1: Bien.
0: Bueno. Chair,
1: no, muy bien. Se contaba vos, qué buen fin de semana.
0: A mí me fue muy bien.
1: Bien,
0: sí. Chair, bien. ¿Vos bien?
1: Yo bien,
0: perfecto. Listo, pasemos a otro tema. No quiero hablar de eso. La casa está vacía y
1: ¿cocinaste?
0: Fría. Sí, cociné.
1: No, porque siempre contás que cocinás y todo.
0: Cociné.
1: Hiciste mucho canelones.
0: No, pero el sábado de la noche había.
1: ¿Qué hiciste el sábado de la noche?
0: Había una costilla de cerdo, o sea, tipo corte Mar del Plata de cerdo.
1: Sí, en tu casa.
0: Con costilla. No estuve en mi casa.
1: Ah.
0: Y le hice un mejunje que tiene que ver con lo que va con el cerdo, ¿no? Que es miel, limón,
1: ah, sí.
0: ¿Viste? Coriandro, bueno.
1: ¿Qué?
0: Coriandro, le puse pimienta negra,
1: coriandro.
0: Mostaza, y entonces lo iba dando vuelta y lo iba haciendo en el horno con papas fritas.
1: Coriandro.
0: Y así vi el partido de Argentina.
1: Ah, mira.
0: Vimos.
1: ¿Viste el partido de Argentina?
0: Vimos.
1: ¿Pero a qué comiste a las 11 de la noche?
0: Sí.
1: Yo no aguanto a las 11 de la noche.
0: Comí a las 11 de la noche y vimos partido
1: argentino. Yo comí antes mientras miraba Portugal-Colombia. ¿Vos te dormiste? Se durmió, no vio el partido.
0: ¿Quién, Jair?
1: Sí.
0: No, yo sí, hecho.
1: No, yo lo vi el partido. Pero me compré unas garrapiñadas y con un cafecito.
0: ¿Garrapiñadas?
1: Garrapiñadas.
0: Yo hice un cerdo riquísimo. Comí con champán.
1: ¿Por qué dijiste cerdo y me miraste así fijo?
0: No. Te pido mil dis.
1: No sale el cuerpo ajeno.
0: No, fue sin intención.
1: Te pido, por favor.
0: Bueno,
1: dijiste cerdo y me miraste fijamente.
0: Hice cerdo.
1: Viejo maleducado.
0: Hice muy rico, con papas fritas, muy rico. Muy rico, tomamos un vino muy rico y después un poquito de champán. Y terminamos el.
1: Tomamos, vimos.
0: El segundo tiempo de la selección.
1: ¿El segundo tiempo no lo viste?
0: Sí, lo vi. Vi todo. No, hermoso, festejamos.
1: Festejamos, vimos.
0: En el balcón. Basta, chicos, no me pregunten más, basta.
1: No me pregunten
0: vos,
1: más.
0: Vos te vas solo. No digo nada.
1: Y ayer. ¿Siente algo lindo?
0: Sí.
1: Estuve en la cancha, en la final.
0: No, yo tuve.
1: Salí con Delfi de paseo.
0: ¿Cómo? No, ni idea cómo salieron los partidos, te lo juro, ni idea. Porque estuve en Rosario, viste, aproveché, y entonces ayer a la mañana me fui a caminar por el río, y después al mediodía comí de mi hermana, porque, bueno, volvió de viaje y nos juntamos la familia. Era el cumpleaños de mi sobrino y estuvimos ahí muy bien. Sí.
1: No me digas.
0: Sí.
1: Ah, vos.
0: Estuvimos muy bien ahí, muy bien.
1: Yo me puse a...
0: Comimos rico.
1: Yo fui a la final, volví, fui a pasear un rato con Delphi, después comimos algo a la noche, y después me puse a escribir el capítulo séptimo de Se enamoró mi amigo.
0: ¿En serio?
1: Sí.
0: ¿Pero sigue enamorado?
1: Sí, sí.
0: Ah, mira.
1: Se llamó La presentación.
0: La ¿Así se llama?
1: Así se llama el séptimo.
0: ¿Y ese libro lo vas a presentar antes de fin de año o no?
1: Y sí, tengo que ver cómo darle el final, pero sí, estoy viendo cómo avanza. Es día a día.
0: Me estás diciendo de que... No, yo no puedo creer que la producción reciba fotos que yo no manejo.
1: Chicos, yo no fui todavía.
0: Pero pará, hay fotos... Hay un lugar donde estamos dos personas, ponele, suponte,
1: sí.
0: Dos personas. Pasa lo que pasa entre dos personas, ¿no? Y resulta que hoy, lunes, la producción tiene una foto de algo que pasó en ese ámbito absolutamente privado, ¿puede ser? Ah, no, mirá.
1: No, mirá.
0: Eso es...
1: ¿Eso es lo que hiciste vos?
0: Sí, un cerdo riquísimo, unas costillas de cerdo con unas papas fritas y un vino, y de fondo estaba el partido. No, es una cosa de... ¿Pero por qué sacaron esa foto? ¿De dónde la sacaron? Yo no entiendo de dónde la sacaron. No puedo creer. No lo puedo creer. 55-61-61 nuestra línea para que se comuniquen con nosotros.
1: Chicos, tengo más. Tengo... Me llega fotos.
0: No, no puedo creer. No, porque eso pasó en el ámbito privado, boludo. Yo no puedo creer que pase eso.
1: Y bueno. Fachero, estás fachero, amigo.
0: ¡Ah, no, bueno! ¡Ah, no, bueno! ¡Ah, no, pará!
1: ¿Estás fachero?
0: Pero eso fue ayer a la mañana. ¿Por qué?
1: Y sin inteligencia artificial.
0: No, sin.
1: Sin. Es facha pura. Pura facha, ¿no?
0: Derroche de facha. Pero, ¿qué? A ver, mostrame quién te mandó eso.
1: No. Las fuentes no se dicen.
0: ¿Vos tenés contactos que...?
1: Yo no tengo contacto con nadie hace un montón de tiempo.
0: Pero esa foto, ¿por qué? Yo entiendo esa foto. Estábamos en el río, sí, ayer al mediodía, hermoso. Hermoso, sí. Es una tormenta de facha esa foto.
1: Sí, sí.
0: Bueno, nada.
1: Le agradezco a la señorita Lee que manda la información.
0: ¿Señorita Lee? Sí. Ah, mira. 55-61-61 en nuestra línea.
1: La gente 99, ¿te acuerdas? No.
0: La gente 99. Sí. Claro, tenés un topo ahí.
1: Ah, tengo.
0: Está ahí metido y yo no sé de dónde sale, porque esas fotos yo son de mi... Son privadas, boludo. ¿Por qué? ¿Por qué yo no tengo fotos tuyas?
1: Porque yo no hago nada.
0: Nada, bueno. La pasé muy bien ayer en Rosario, gracias
1: soy
0: a todos.
1: Un hombre hecho y derecho.
0: Sí.
1: Vos también sos un hombre hecho, pero
0: también.
1: Yo no.
0: No estoy en pareja. Gracias al hotel que me alojó, gracias. Un canje que tengo.
1: Muy bien.
0: Sí.
1: Pero bueno, fue un buen fin de...
0: Gracias a Habana, que tomamos un café muy rico y comimos unos alfajores muy ricos. Sí, de canje también.
1: Sí. ¿Trajiste?
0: No, porque el canje era para mí, no era para todos.
1: ¿No hiciste fútbol urbana?
0: Y no, era para mí.
1: Esta palmerita porquería.
0: No, bueno, pero ahora en noviembre, cuando vaya a Mar del Plata, le traigo Habana para todos, como hago siempre, todos los años.
1: La otra vez trajiste eso por eso que pican. El pobre Jersey le pegó un mordiscón. Le estaba apagando el fuego todavía.
0: Bueno, pues de angurriento. Señores,
1: bueno, hay un montón de cosas. Hoy tenemos nota.
0: ¿En serio?
1: A las 5 de la tarde.
0: Jodeme.
1: Sí.
0: ¿Con quién?
1: Con un técnico que ayer fue campeón en una liga del interior.
0: Vamos todavía.
1: Un técnico que sacó campeón a Unión Deportiva después de 60 años y que ayer sacó campeón por primera vez en su historia a Godeken.
0: Mirá, ¿y qué es? Sí. ¿Casilda? No.
1: Es de San José de la Esquina, es Ariel D'Amato.
0: Ah.
1: Pero lo vamos a tener en un ratito.
0: Genial.
1: Dirigió Belgrano. Bueno, su hija hincha de Belgrano.
0: Como
1: de,
0: yo.
1: De Arequito, como vos. Claro. Y creo que su esposa también.
0: Mirá. En el bloque, parece que no hay nada para decir, pero hay cosas para decir. Hay una canción que ustedes se recordarán. ¿De qué te reís?
1: No,
0: The
1: no.
0: Final Countdown. La última cuenta regresiva de Europe. Cumple 40 años esta canción que hizo historia siendo la más escuchada en 25 países al mismo tiempo, pero que supuso el fin de la banda, porque la banda no quería saber nada de todo esto. Lo vamos a contar en el bloque. Parece que no hay nada para decir, pero hay cosas para decir. 55-61-61, nuestra línea para que te comuniques con nosotros.
1: Sí, hay un audio, después lo vamos a escuchar. Tengo algunas cosas para ese bloque. Por ejemplo, ejemplo. Esta noche hay luna de fresa, después te voy a contar.
0: Uy, qué bueno. Qué bueno, sí.
1: Es un pasta con compañía ahí, mirando la luna.
0: Uy, qué bueno. Yo tengo una historia que no sé si lo voy a hacer tiempo para leerla hoy, sino mañana, que es la vida efímera del rock progresivo. Fines de los 60, estoy hablando de King Crimson, Genesis, Yes, Pink Floyd. La cultura de masas con voluntad de gran arte. Lo vamos a hablar, pero no sé si hoy, lo anuncio, pero capaz que salga mañana. Capaz que sí, que salga mañana.

0: tómbolo es El misterioso enamorado, se llama.
1: Epa. No tiene nada que ver con tu amigo enamorado.
0: No.
1: Nada que ver.
0: A ver, te cogí un pasacalle.
1: En el bloque de historia del día de hoy, en un ratito nada más, voy a hablar. ¿Se acuerdan de la profanación de las manos de Perón? 29 de junio de 1987, un grupo de desconocidos que profanó la tumba del expresidente en el cementerio de la Chacarita. Ustedes saben que yo, a mí no me gusta mucho hablar de Perón, pero esta situación la voy a comentar. Daniel Sechini la escribe muy bien y yo te la voy a estar contando porque se cumple un aniversario en 40 minutos, no, en 20 minutos te la voy a estar contando.

0: Señores, voy a buscar la llave que abre el candado de este portón. Porque bueno, este país. Y sí, bueno, pero está. ¿Cuánto te tengo que esperar? ¿Mucho más? ¿Tengo que esperar? No, está bien. ¿Ya está?
1: Sí, sí, no, nos fuimos.
0: Sí. Voy a buscar la llave del candado que abre el portón. ¿Qué hice así y te resultó así medio gay? ¿Sí? Así es gay. Así, mira esto. Voy a buscar la llave que abre el candado de este portón, señores.
1: Agua.
0: Y este, el portón de este país, ¿qué se llama? Checoslovaquia.

0: 1990, Sacrifice, Elton John sonando en la tarde de Checoslovaquia, cuando pasaron 31 minutos de la hora 16.
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0: 35 minutos pasaron de la hora de 16 en la República Argentina, 15 grados, 2 décimas la temperatura en este momento. La actividad económica cayó 1,5% en abril, pero se mantuvo por encima del mismo mes del año pasado. La actividad económica cayó un 1,5% intermensual en abril, según el Instituto Nacional de Estadística y Censos, tras el repunte de marzo del 3,5%. Con este dato, la variación interanual avanzó 1,6%, mientras que en lo que va del año acumula un leve crecimiento del 0,3%. Esta dinámica presenta un desafío para el ministro de Economía, Luis Caputo, que aseguró que a partir de mayo-junio comenzarían los mejores 18 meses.
1: Finales de la Liga Castellense de Fútbol. Ayer se jugó la primera final en Primera División. Fue triunfo de Atlético Chá sobre Unión Castellense 1-0. Gol de Fernando Molina de penal cuando transcurrían 27 minutos del primer tiempo. La vuelta será el próximo fin de semana en el estadio de Unión Castellense. Por otra parte, fue suspendido la final de reserva. Se va a jugar el próximo día, el miércoles 1 de julio, a las 20:30 horas. El motivo es, bueno, los hechos de público conocimiento que ocurrieron en la localidad de Zavallo con las chicas que fallecieron en este accidente fatal. La comuna de Zavallo decretó 3 días de duelo, por eso el partido se reprogramó para el próximo miércoles 1 de julio a las 8:30, la final de reserva entre Unidos y Belgrano.
0: El fuerte cruce entre Diosdado Cabello y un rescatista estadounidense en plena búsqueda de sobrevivientes en Venezuela. La orden se escucha con firmeza en medio de la zona reducida a escombros por el doble terremoto que golpeó Venezuela. Backup, backup, quien pronuncia no es un militar ni un policía, sino un integrante del equipo estadounidense de búsqueda y rescate que intenta abrirse paso hacia un punto donde, según afirma, todavía hay una persona en vida. Frente a él está Diosdado Cabello, ministro del Interior del régimen venezolano. Ninguno de los dos cede durante varios segundos en una escena que quedó registrada en un video difundido ampliamente en redes sociales y que ha generado una fuerte controversia en medio de la mayor tragedia que enfrenta el país en décadas. Las imágenes, cuya fecha y circunstancias exactas no han podido verificarse de manera independiente, habrían sido grabadas en La Guaira, una de las zonas más afectadas por los terremotos del 24 de junio.
1: Están jugando los 16avos de final de la Copa del Mundo. Ayer Canadá le ganó 1-0 a Sudáfrica. Hoy, sobre el final del partido, los 95, los 50 minutos del segundo tiempo, Brasil le ganó 2-1 a Japón. 5:30, Alemania va a jugar frente a Paraguay. Las 22 hay un partidazo. Países Bajos frente a Marruecos.
0: 38 minutos pasaron de la hora de 16, 15 grados 2, la temperatura actualizada en el centro de la ciudad.
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18: Chechoslovaquia.

de junio de 1987, un grupo de desconocidos profanó la tumba del expresidente en el cementerio de la Chacarita. Hablamos de Perón, ¿no? Robó varios objetos, seccionó las manos. Se habló de una venganza esotérica, de un anillo con un número de una cuenta en Suiza, de la utilización de las manos para abrir un cofre y de una maniobra de desestabilización, digo bien, política. Daniel Cecchini lo escribe muy bien, yo te lo voy a estar contando. Faltaban dos días para el 13º aniversario de la muerte de Juan Domingo Perón, cuando el lunes 29 de junio de 1987, su sobrina Delia Perón y su esposo Roberto García visitaron la tumba del expresidente en el cementerio de la Chacarita. Era una ceremonia que cumplían habitualmente. En esa ocasión fueron a ver que todo estuviera en orden, en previsión de los homenajes que se realizarían allí para conmemorar la desaparición física del líder justicialista. La joven democracia recuperada menos de 4 años en Argentina navegaba por aguas turbulentas. El gobierno de Alfonsín venía de superar el primer levantamiento de los carapintadas, recuerdan, que se oponían a los juicios por los crímenes de lesa humanidad cometidos durante la última dictadura y que enfrentaba una situación económica difícil, ¿te acuerdas? En plan austral, bueno, empezaba a hacer agua. El tránsito hacia las elecciones legislativas. Y todo eso avanzaba en medio de un clima político que distaba de ser apacible. Sin embargo, nadie imaginaba que la bomba que estaba a punto de estallar, porque al llegar a la tumba, la sobrina del general y su esposo descubrieron, horrorizados, que el lugar había sido profanado. En su declaración ante la policía, Roberto García denunció que faltaba la gorra, el sable y la bandera, que cubría, ¿no?, todo eso, que la claraboya estaba rota y que encontraron fragmentos de vidrio en el piso y alrededor del féretro. Dijo también que había visto un boquete en el vidrio blindado de 9 centímetros de espesor y un peso de 170 kilos, para cuya apertura eran necesarias algunas llaves, ¿no?, un engarzado en un marco de acero que protegía este cadáver que estaba embalsamado. Al día siguiente la noticia explotó en los medios, robaron el sable, la gorra, la bandera de Perón. Título de Clarín, ¿no?, la portada. La noticia sumaba un dato que García no había incluido en su denuncia porque no se había dado cuenta al toparse con la tumba violada. Además de los objetos, los autores de la profanación habían seccionado y robado las manos del cadáver. De inmediato la conmoción que provocó el hecho se amplificó en modo de rompecabezas. Un rompecabezas que iba de las motivaciones políticas del caso hasta hipótesis extorsivas, económicas, revanchista, bueno, ocultista. La investigación quedó en manos del juez Jaime Farsuau, que convocó a un equipo policial comandado por el comisario Carlos Unino, integrado por especialistas de rastro de la Policía Federal, perito forense, bueno. Y ya en la bóveda, ubicada en el subsuelo, los peritos utilizaron las 12 llaves y retiraron el vidrio. Fueron ellos, al levantar la tapa del féretro, quienes descubrieron que al cadáver le faltaban las manos, cortadas posiblemente con una sierra quirúrgica. Y en su informe, los peritos forenses señalaron que las manos habían sido seccionadas con cortes precisos, pero de diferente manera. La mano derecha había sido cortada a la altura de la muñeca, mientras que el corte de la izquierda había sido practicado en la parte más blanda del hueso, por encima de la muñeca. Y precisaron que, a partir del análisis del aserrín cadavérico, que los cortes databan de pocos días. Bueno, con el féretro abierto, también se tomó nota de la falta de otro objeto que debía estar allí, que era un poema escrito por la viuda de Perón, María Estela Martínez, que había sido enmarcado y depositado junto al cadáver. Y dentro del ataúd también había un elemento extraño, el dedo de un guante de goma, posiblemente utilizado por los profanadores durante la operación cuando seccionaron las manos del muerto. El poema robado de la tumba se convirtió en una pieza clave poco después, cuando dos importantes figuras de justicialismo recibieron el primer y único mensaje de los profanadores. El presidente del PJ, Vicente Leónidas Sadi, ¿te acordás? Secretario General de la CGT, Saúl Ubaldini, ¿te acordás?
Recibieron una carta similar en la que se les pedía el pago de 8 millones de dólares a cambio de la devolución de las manos, de la gorra y el sable de Perón. Como prueba de que realmente tenían en su poder las manos de Perón, los autores de la carta, que se identificaban con el enigmático nombre de Hermes Iaí y los 13, habían cortado en dos el poema de Isabel Perón. Y una de sus partes acompañaba la carta de Sadi y el restante estaba en el sobre que recibió Ubaldini. Y las pericias caligráficas probaron que era auténtica. Bueno, la firma que evocaba a Hermes Trismegisto, nombre griego que se le daba a un presunto sabio egipcio a quien la tradición ocultista adjudicaba la invención de la alquimia, agregó al desconcierto general una pista esotérica que hizo pensar que los autores de la profanación tenían alguna vinculación con el recientemente detenido, estamos hablando de José López Rega, ¿no? El brujo. Esta hipótesis, conectada con el pedido de rescate, fue rápidamente descartada. No había comunicación con los profanadores y se tomó como una maniobra con la que se intentó desviar la atención del juez. En primer momento cobró fuerza la posibilidad de que se trata de una venganza de tipo esotérico. Debido a las conexiones de Perón con la masonería, ¿recuerdan? La logia italiana propaganda Due, el Pidú, no sé, sí, por Licio Gelli. Pedue, así se llamaba, gracias producción. Esta posibilidad también fue señalada junto con otras por la viuda de Perón. Y en la primera comunicación telefónica que tuvo con su abogado, María Estela de Martínez señaló 5 posibles responsables. La logia Pedue, un grupo integrado por la mano desocupada de la dictadura, mira vos que bien usada el tema de la mano, y un grupo residual de montoneros. Pero la viuda del general decía que la pista esotérica era la que más peso tenía, ¿no? Y como los profanadores no insistieron con el pedido de rescate, la investigación terminó descartando hipótesis. La clave estaba en el anillo del capitán, del cadáver de Perón, tenía una de sus manos. La primera de estas versiones sostenía que el anillo de Perón guardaba una clave oculta de una cuenta de un banco en Suiza. Los pedidos de informes judiciales a través de la Embajada Argentina en Ginebra obtuvieron como respuesta que no había ninguna cuenta en los bancos con Perón. Y la segunda posibilidad era mucho más truculenta, era que los ladrones necesitaban las manos para abrir una caja fuerte de un candado de combinación que funcionaba como un lector de la geometría de las manos. Y con el correr de los días, una hipótesis diferente fue ganando terreno, que el robo de las manos de Perón era parte de una operación política, directamente. La pregunta era, ¿de quiénes y para qué? ¿No? Había dos posibles respuestas. Una de ellas ubicaba el robo como un golpe de fuerte impacto mediático que quería desestabilizar al gobierno de Alfonsín. Y en ese caso los responsables había que buscarlos en los sectores militares carapintadas, claro. Pasaba un poco por ahí. En aquel momento, ninguna de las dos hipótesis pudo ser comprobada. 8 años después del robo, el hallazgo en el sótano de la comisaría 29 de la Policía Federal de un duplicado del juego completo de las 12 llaves y el blindex correspondientes a la bóveda del expresidente marcó un punto de inflexión en la investigación. Se suponía que solo existía una copia original de esa llave, bueno, existían dos. En todo ese tiempo, el proceso de investigación no había avanzado. Sí había sumado una serie de muertes misteriosas. El primer juez de la causa, Jaime Farsuau, murió en el 89 en un accidente automovilístico en la Ruta 3. Su auto volcó inexplicablemente. Poco después desapareció de la sede de juzgado una carpeta negra. Bueno, y unos meses antes, el jefe de la Policía Federal, Juan Ángel Pirker, ¿recuerdan? Una de las personas que más sabía sobre el caso, había muerto en su despacho de un ataque de asma. Esta cadena de muertes relacionada con el caso incluye también a dos testigos, uno de ellos Paulino Labaña, cuidador del cementerio de la Chacarita, que había denunciado varias veces que lo querían matar. Y murió poco después de la profanación en el predio del cementerio mientras estaba trabajando. Una locura. Y también fue muerta a golpes María del Carmen Melo, una joven mujer que llevaba continuamente flores a la tumba de Perón.
y poco antes de que le asesinaran se había puesto en contacto con el juzgado diciendo que podía dar la descripción de un sospechoso que había rondado la bóveda los días previos a que le cortaran las manos. Bueno, se cumplen 49 años de la profanación de la tumba de Perón. La identidad de sus autores, sus motivos siguen siendo un misterio. La causa continúa abierta en el juzgado de instrucción a cargo de Alberto Baños, quien en una de sus últimas medidas solicitó la colaboración de agencias internacionales para desclasificar o confirmar información para esclarecer el robo y el destino de las manos del líder justicialista. Ahí estamos, ¿eh? 29 de junio de 1987. Sigue siendo un misterio la profanación, el robo de las manos de Perón, este poema escrito por la viuda, 12 llaves, cadena de muertes, bueno, todo esto por un grupo de desconocidos que profanó la tumba del ex presidente en el cementerio de la Chacarita.

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0: 17 horas 2 minutos en la ciudad de Casilda, 15 grados 9 décimas la temperatura. Falleció en el ECA el policía salvajemente herido durante incidentes en la final de la Liga Cañadense. La gente había recibido un piedrazo que lo hizo caer y se golpeó contra una estructura metálica en la cabeza. Estaba internado con muerte cerebral en el Hospital de Emergencia Clemente Álvarez de Rosario, donde falleció este lunes pasado el mediodía. El policía, que ingresó en grave estado al Hospital de Emergencia Clemente Álvarez después de haber sido herido durante una gresca en un partido de fútbol en Carcarañá, murió este lunes luego de que se confirmara que presentaba muerte cerebral. El agente, identificado como Damián L., de 33 años, había sido trasladado de urgencia a Rosario este domingo por la noche, luego de sufrir una gravísima lesión en la cabeza durante incidentes registrados en el Club Atlético Carcarañá. De acuerdo a la información oficial inicial, el episodio ocurrió alrededor de las 19, en medio de una pelea desatada tras un partido de fútbol. En ese contexto, el policía recibió el impacto de un piedrazo, perdió la estabilidad y cayó contra una estructura metálica. Hay dos detenidos.
1: Una funcionaria de la vocería confirmó que le prestó su tarjeta de crédito a Manuel Adorni para que hiciera compras. La justicia avanza con una nueva línea de investigación en la causa por enriquecimiento ilícito con el ex jefe de gabinete Manuel Adorni, que apunta a esclarecer si usó a empleados y funcionarios públicos para que hagan compras por él, con el fin de ocultar gastos millonarios. Este lunes declaró como testigo Laura Schiuma, directora de actividades presidenciales en la Subsecretaría de Vocería y Comunicación. Schiuma se presentó en los tribunales federales a cargo de Gerardo Polichita, donde confirmó que le prestó su tarjeta de crédito a Adorni para que comprara un monitor gamer por 2.185.000 pesos. El modelo adquirido es un Samsung que tiene una calidad de 4K y es una de las opciones de más alta gama que ofrece esa marca. Según indicó la testigo ante los funcionarios judiciales, acordó que el entonces vocero, su jefe, que recibiría de regreso el dinero en efectivo.
0: 5 muertos y varios heridos en un tiroteo en un centro de atención de menores en Alemania. Hay 2 detenidos. Fue en Stadt, una localidad de 50.000 habitantes de la región de Baja Sajonia. El presunto agresor está entre los apresados. Un tiroteo en la ciudad de Stadt, en el norte de Alemania, provocó este lunes al menos 5 muertos y varios heridos en un centro de menores. Según informó la policía, que añadió que 2 personas fueron detenidas.
1: Una médica de gendarmería y una cosmetóloga fueron detenidas con 70 kilos de cocaína. Cerca de las 10 de la mañana de ayer domingo, una médica de gendarmería fue detenida en Tartagal, Salta, luego de denunciar un intento de asalto. Y al revisar el vehículo en el que se movilizaba con otra mujer, la policía encontró 70 kilos de cocaína ocultos en el baúl del auto en que se movilizaban. El curioso episodio fue protagonizado por Ivana Georgina Portal, de 39 años, calificada como irrecuperable por el sistema financiero y pareja del chofer, también gendarme, del jefe de escuadrón de esa ciudad salteña, indicaron fuentes del caso. Pero la trama prevé el hallazgo de la droga, que es aún más llamativa. Sucede que Portal y su acompañante, Delia Yolanda Tame, una conocida cosmetóloga de 35 años, llamaron a la policía luego de protagonizar una escena de película cuando transitaban por la ruta 34. Según relataron a la policía, fueron interceptadas por otro vehículo tipo camioneta de color blanca sin patente, y al retirarse al supuesto asalto, los ocupantes realizaron disparos. Lograron escapar sin un rasguño, aunque los plomos reventaron el vidrio trasero y una cubierta. Se detuvieron. Lo que no habían advertido es que una de las balas había levantado la chapa de un doble fondo en el baúl del auto, y la rajadura puso en evidencia los ladrillos de cocaína de color amarillo que trasladaban a Buenos Aires, y ambas fueron detenidas.
0: ...17 horas 7 minutos en la ciudad de Casilda, 15 grados 9 décimas la temperatura.
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15: Pasaron de la hora de 17 en la República Argentina. 55-61-61 en nuestra línea para que se comuniquen con nosotros, Tombo.
16: Sí, vamos a tomar contacto con San José de la Esquina. Allí está el técnico campeón de la Liga Interprovincial, que es Ariel D'Amato, que salió campeón con Godiken. Y la novedad es que Godiken logró el primer título en su historia en la Liga Interprovincial. Y lo tengo a Ariel para saludarlo y para felicitarlo. Ariel, ¿qué tal? ¿Cómo estás?
17: ¿Qué hace, Tombo? ¿Cómo andás? ¿Todo bien?
16: Todo bien, todo bien. Bueno, felicitaciones.
17: Muchas gracias, muchas gracias.
16: ¿Cómo está con el tema de la voz? ¿Bien?
17: No, bien, bien, bien. No, ya estoy grande. Retiré rápido de la joda anoche. Me fui temprano a casa.
16: Rápido, rápido. Aparte, sí. Vi que te fuiste con la familia rápido a casa.
17: Sí. No, mirá, si te cuento cómo... Me vine con un patrullero.
16: Ah, mirá.
17: A San José, que era policía acá, y agarré el auto y me fui con la familia, porque había venido con otro auto. Y bueno... Así me vine y me volví con la familia, tranquilo. Estuvimos un rato, comimos ahí, festejamos un rato y nos vinimos.
16: Uh-huh. Ariel, bueno, cuando te vinieron a buscar a principio de año, recuerdo que nos cruzamos en una cancha y me contaste que tenías esta oferta de Godiken y demás, y te plantearon este objetivo de pelear el torneo, ¿no?
17: Sí, la idea de ellos era salir campeón, que se querían armar, pero bueno, esto Tombo, con los equipos que hay en la liga, sí. Siempre los últimos años los campeones eran Centenario, Independiente, Arteaga y 9 de Julio. Uh-huh. Y yo venía a perder dos finales con Chinarense, 2024 y 2025. Uh-huh. Y bueno, estábamos ahí en plena competencia, pero siempre terminaban siendo eso los campeones. Y bueno, este año con la posibilidad que hay dos campeones, no pudimos asegurar la estrella con Godiken, pero la idea siempre fue ir por el campeonato.
16: Exactamente. Bueno, y armaste un muy lindo plantel, ¿no? Con figuras de la talla de José Ríos, que acá jugó en Alumni, pero de otro chico que incluso lo fuiste a buscar, un defensor, me dijeron que trajiste a la Cañense, que es muy muy buen jugador.
17: Sí, de Alma Fuerte, La Rosa, estaba ahí con Calabrese. Valbuena.
16: Marcado
17: central, muy bien. Después se arrimó Ortega, que es un jugador que volvió a Godiken, que había jugado en Chile mucho tiempo, y también tenemos a Nahuel Rodríguez, hermano de Rodríguez, que está en Atlético Chabajo.
16: Claro, sí.
17: Sí, estuvo con nosotros en Chayense el año pasado.
16: Claro.
17: Tuvimos la suerte de agregar también, bueno, segundo Ceja, que está con Unión, brasilense. Y bueno, de la figurita nuestra, la estrella, el jugador distinto es Martín Thompson.
16: Claro.
17: El jugador que jugó en el profesionalismo, bueno, y una base local buena,
16: sí.
17: Competitiva el equipo.
16: Claro, vos sabés que hablando con algún amigo de gol que me decía que había que aprovechar esta base que tenía el club, porque hace mucho no tenía una base tan competitiva, ¿no?
17: Sí, lo que tiene, que por ahí tiene muchos chicos categoría 89-90 y chicos 17-18 años.
16: Claro.
17: Le faltó una parte en el medio, ¿viste? Y es un pueblo de 1.800 habitantes, 2.000 habitantes, casi con una liga cupo, a cuatro refuerzos. La verdad que sí, era aprovechar esta camada. Uh-huh. Porque los chicos grandes son muy profesionales, son jugadores que todavía se mantienen físicamente muy bien.
16: Uh-huh. Bueno, no empezó bien ayer la tarde, porque penal para Chañarense, gol. Y después había que dar vuelta la situación, Ariel.
17: Sí, sabíamos que teníamos que ir a buscarlo, como sea, más que éramos locales, y que así, bueno, en el segundo tiempo tuvimos todo el dominio del partido, fuimos protagonistas, generamos bastante situación de gol, y bueno, tuvimos la posibilidad de llegar al empate, después de ganarlo también, y bueno, fuimos a la definición por penales, sabíamos que teníamos buenos pateadores y un buen arquero de penales, que así estábamos convencidos que lo podíamos lograr por esos medios también.
16: Uh-huh. ¿Pensaste en algún momento que se escapaba o tuviste siempre la convicción de que en casa lo cerraban bien?
17: No, cuando el partido arranca perdiendo 1-0, bueno, sí, lo vi difícil, conozco Chañarense bien, tuve casi 3 años ahí, sabía que iba a ser difícil porque son muy fuertes, defienden muy bien, es un equipo muy intenso, pero bueno, lo pudimos lograr, y después en la definición de penales estábamos 2 goles arriba, habíamos hecho los 2 primeros y ya habían narrado los 2 primeros, entonces bueno, estábamos siempre arriba hasta que erramos uno nosotros y bueno, después definimos nosotros con un penal más para atajar todavía.
16: Uh-huh. ¿Y qué sentiste en ese momento? Digo, porque el hecho de que se te hayan escapado un par de títulos a vos, como contaste en el comienzo de la nota, una sed de revancha, imagino, en la persona de Ariel.
17: Sí, mira, no creo que me cambie de la historia de lo que pienso, lo que voy a buscar como entrenador. Uh-huh. Pero bueno, sí, sirve, suma y hace bien. Esa es la verdad, hace bien, pero bueno, la idea ya la tenemos formada, buscamos siempre ser protagonista y bueno, la idea del juego no íbamos a cambiar ni íbamos a negociar si venía el título o no, pero sí, seguramente da siempre un respaldito más.
16: Uh-huh. Ayer un poco te jodí en un mensaje que te mandaba cuando pactábamos la nota. Te decía que tuviste muchos equipos, incluso equipos candidatos, bueno, acá en la liga, como Belgrano de Arequito, por ejemplo, o allí en Centenario, en Chañarense, en la Interprovincial, y que a vos te gusta salir campeón con equipos que hace mucho no salen campeón, como Unión Deportiva después de 60 años, o como este caso Godic, ¿no? Que es después de mucho tiempo, es más, por primera vez en su historia, ¿no?
17: Sí, la verdad que son desafíos muy lindos, la verdad que cuando se logra se disfruta mucho porque son como los clubes que están acostumbrados a salir campeón y que festejan seguido, esto se ven cosas que no se ven en otro lado, sino la alegría de la gente de llegar a ese objetivo que por ahí no lo llegaron a ver nunca, y bueno, sí, la veo muy muy parecida a la historia de Unión Deportiva con la de Bodeken, la veo bastante, bastante parecida. Uh-huh. Y a último momento sumé al kinesiólogo a Cachete Magnino. Sí. Para que no le erre y no falle ninguna cábala, me lo llevé a Cachete conmigo.
16: Claro, estaba viendo acá una foto que está Cachete con vos. Está Nacho Don también, ¿no?
17: Sí, Nacho Don está entrenador arquero. Sí, uh-huh. Sí. Y Samuel Falcone está ayudante de campo, que trabajó con Yayo en Unión Deportiva el último año.
16: Ah, te iba a decir eso. El último año Yayo como técnico estuvo con él acá, sí.
17: Sí.
16: ¿Y el profe quién es, Ariel?
17: Iván Pozzoli, de Bodeken.
16: De Bodeken. Uh-huh. Así que bueno, fuiste conformando el cuerpo técnico con mucha gente conocida para vos.
17: Sí, bueno, tal vez por ahí los últimos años yo por ahí anduve bastante por afuera, entonces por ahí como se me había desarmado un poco el cuerpo técnico, y en Chañarense lo habíamos armado con chicos del club como para dejar algo, y bueno, este año cuando arrancamos para Bodeken me dijeron que si quería armar mi cuerpo técnico que llevara a la gente que quería, y bueno, lo armamos y arrancamos.
16: Bueno, pero festejamos un poco y ya ustedes tienen que jugar el miércoles, ¿no? Copa Santa Fe.
17: Y debemos jugar Copa Santa Fe, lo tenemos ido a jugar con chicos de suplentes de primera y chicos de reserva, porque teníamos las 2 finales y bueno, no podíamos dar ninguna ventaja tampoco para la final. Y bueno, se terminó ampliando un poco el marcador, se hizo por 2 goles sobre la hora, que así bueno, tenemos que hacer 2 goles para ir a penales. Uh-huh. Y a ver qué jugadores tenemos recuperados después de la final y el desgaste que tuvo, para contar el día miércoles, que así, bueno, analizaremos bien y no queremos perder jugadores tampoco para la liga, porque el domingo ya empieza la liga otra vez.
16: Claro, es verdad, ya empieza la liga de vuelta ustedes. ¿Y le diste el día libre hoy o hay que entrenar?
17: No, dimos descanso hoy y vamos mañana. Ya mañana estamos entrenando. Siempre se entrena los lunes y dejamos los martes libres, bueno, hicimos al revés. Dejamos el lunes libre y vamos el martes.
16: Claro, para que los chicos descansen bien después de festejo, imagino.
17: La verdad que seguramente no iba a servir de nada juntarnos hoy porque sí. Más que para contar anécdotas de la noche.
16: Claro, exactamente. Exactamente. Ariel, te felicitamos, te agradecemos el contacto y este minuto que nos diste. Y bueno, como decías vos, siempre para un técnico es lindo que los jugadores entiendan su idea y demás, pero es que ser campeón, imagino, también es un mismo, así que te felicitamos por eso.
17: Sí, una caricia que siempre necesitamos. Y más, te digo la verdad, para mí en estos clubes, caso Los Molinos, caso Bodegin, quedan a fuego, ¿viste? Son lugares que quedan marcados. Uh-huh. Y bueno, eso también termina teniendo doble satisfacción.
16: Sí, porque bueno, el día de mañana, cuando se cuente que el primer título de Bodegin en su historia, vos vas a ser el técnico, así que.
17: Sí, no, seguro que queda. Hoy no se da cuenta porque recién pasó, pero seguramente con el paso del tiempo se van a acordar, obviamente que sí.
16: Exactamente. Ariel, muchas gracias,
17: No, gracias a ustedes. Un abrazo, Tombo.
16: Saludos grande.
17: Chau.
16: Ahí pasaba Ariel D'Amato, DT de Godeken. Su equipo es campeón de la Liga Interprovincial.

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2: Minutos pasaron de la hora 17 en la República Argentina, 15 grados 9 la temperatura en este momento en la ciudad. Un hombre en situación de calle fue encontrado sin vida cerca del Parque España. Un hombre que estaba en situación de calle fue hallado sin vida este lunes a la mañana en la zona de San Martín y Río Paraná, a pocos metros del Parque España. Las causas de muerte no estaban constatadas fehacientemente, por lo que habrá que esperar el resultado de la autopsia. Las primeras informaciones indicaban que la persona fue hallada alrededor de las 10, sobre un colchón, tapada con algunas frazadas. De acuerdo con esa versión, una persona que pasaba por allí vio al hombre recostado sobre el colchón en la vía pública, pero al notar un aspecto extraño, decidió llamar a la central de emergencia 911. Al lugar acudió personal de la brigada motorizada, minutos después del sistema integrado de emergencias sanitarias, que constató que el hombre ya estaba sin vida. Según los datos preliminares suministrados por fuentes oficiales, esa persona sería Ricardo Grondoli, quien vivía en ese sector aledaño al Parque España, frente a los galpones de la juventud, junto a un grupo de 8 personas, también en situación de calle.
3: Di María renovó su contrato con Rosario Central. Hay ángel para rato. El club de Arroyito anunció este lunes que ha extendido el vínculo con Fideo en medio del receso del fútbol argentino por el Mundial. De este modo, el emblema canalla seguirá vistiendo los colores aurizules durante un tiempo más.
2: La discusión sobre autos eléctricos en Rosario puso la seguridad antes de la tarifa. La propuesta para sancionar una ordenanza sobre estaciones de carga ratificó un fuerte consenso sobre la proyección de crecimiento del uso de autos eléctricos en Rosario. Desde el oficialismo advirtieron este viernes que el debate sobre la reforma recién arranca, pero ya está marcado por 3 facetas principales vinculadas a la seguridad. En primer lugar, un concejal indicó que el proyecto apunta a recortar los costos de las obras particulares. Es mejor incluir la preinstalación en la planificación original, dijo. Y por otro lado, destacó que las previsiones de infraestructura deberán ser compatibles con distintos tipos de normativas. Entre ellos, destacó la mención expresa de las reglamentaciones de la Asociación Electrotécnica Argentina para definir las características de la construcción.
3: Ayer también se jugaron las semifinales del torneo del fútbol femenino categoría sub-16. En cancha de Princes se jugaron los encuentros. A primer término, Argentino de Firmal le ganó 3-0 a Alumni. Y luego Aprendices B derrotó 3-1 a Aprendices A. Con estos resultados, la semana que viene estarán jugando las vueltas. Aprendices B frente a Aprendices y Alumni frente a Argentino.

0: Las goleadoras del torneo son Antonia Paulucci de Aprendices y Luzmila Olivera de Aprendices B. Ambas tienen 4 goles.
1: 33 minutos pasaron de la hora 17. Actualizamos la temperatura en este momento en la ciudad. 15 grados, 4 décimas.
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0: haceloquequieras.com.ar.
1: Chico, esto no se aguanta más.
0: Hay mucha presión, ¿eh?
1: Ah, el operador es una cosa de loco. Él no habla, él no...
0: ¿Qué podemos decir al respecto? Nada, porque no, estamos nada, acá no, y no. Nos manda al frente y...
1: Sí, y pone el aire y... Mañana que venga solo él.
0: No, puede ser el programa si viene solo él, claro.
1: Sí, sí, te va a tener que hablar.
0: Ponete el micrófono, ¿eh? ¿Te puedo hacer una pregunta?
1: No habla. Es el mudito Saavedra.
0: Vamos a entrar en un bloque que se llama Parece que no hay nada para decir, pero hay cosas para decir. Y yo voy a hablar de la década del 80 que tanto me gusta, que está llena de melodías pop y rock que seguimos recordando. La industria musical vivió una etapa en que las bandas de todo el mundo incorporaron nuevos sonidos y que dio lugar a grandes himnos. Y en este contexto existe una canción sueca, vayan adivinando, no es ABBA, que irrumpió en las listas de éxito de todo el mundo, conquistando emisoras, discotecas, estadios, en más de, escucha esto, 25 países al mismo tiempo, lo que supuso un hito para la época. ¿De qué estoy hablando? Estoy hablando de The Final Countdown, la última cuenta regresiva de Europe. Se convirtió en un fenómeno, vendió cientos de miles de copias y su pegadizo estribillo resonó incluso en los rincones más insospechados y sigue siendo realmente fácil de identificar al día de hoy. The Final Countdown fue mucho más que una canción de éxito. Logró el primer puesto en las islas de Suecia y Finlandia y poco después encabezó los rankings de Alemania, Bélgica, Suiza, Irlanda, Inglaterra, Francia e Italia. Su expansión internacional fue tan contundente que entre septiembre y noviembre del 86 alcanzó el número uno en un país tras otro, consolidándose como uno de los temas más reconocidos del siglo XX y en el himno de referencia de todos los fans de la banda sueca Euro. We'll be right back.

40 años de la canción que hizo historia, siendo la más escuchada en 25 países al mismo tiempo, pero que supuso el fin de la banda. No quería saber nada de eso, dijo el cantante, dando razones de su separación de Europe con la canción más famosa que se cumple hoy, 40 años.

0: Nacho, te pones este temita y mirás la luna de fresa.
1: ¡Epa!
0: Esta noche el cielo tiene algo especial para mostrar.
1: Ajá. Para los enamorados.
0: El lunes, sí, para mi amigo, por ejemplo. El lunes 29 de junio, o sea, hoy, a las 20:57, hora argentina.
1: Sí.
0: Se podrá ver la luna de fresa. La última luna llena antes del solsticio de invierno.
1: Claro.
0: Se ve a simple vista desde cualquier punto del país. Para disfrutarla mejor, elegí un lugar alejado de luces artificiales y apagá las del patio o las del balcón. ¿Por qué se llama así?
1: ¿Por qué se llama así?
0: No es por su color.
1: Ah, ¿no?
0: La luna no se verá rosa ni rosada ni roja. El nombre viene de las tribus algonquinas de América del Norte, que la llamaban así porque coincidía con la cosecha de fresas silvestres. Fue el Maine Farmers quien difundió el término en los años 30. Como todas las lunas llenas, tiene un vínculo con los ciclos de la naturaleza.
1: Sí.
0: Esta en particular es asociada con la abundancia y la buena fortuna. Así que, por favor, Sergio. Así que hoy, 20:57, hay luna de fresa. Así que la puedes ver en cualquier parte del país.
1: Son esas lunas que se pueden regalar, viste, te regalo la luna ahora. ¿Así esa onda? Te pregunto vos que tuviste situaciones así de encuentros románticos.
0: Le voy a preguntar a mi amigo que está enamorado, a ver si.
1: Preguntale a ver qué onda. ¿Qué se puede hacer con esta luna? ¿Puede ser?
0: Te voy a decir, a ver.
1: ¿Lo podés llamar ahora? ¿Le podés mandar un mensaje ahora?
0: Le vas a sonar el celular.
1: Bueno.
0: Al aire. Porque él también trajo una radio, por eso te digo.
1: Ah, no me digas.
0: Sí, en Rosario.
1: Guillermo Pintos escribió un texto interesantísimo, pero no sé si hacemos tiempo hoy.
0: Cambio de frente.
1: 60 años de Blonde of Blonde, Blonde on Blonde, el álbum doble de Bob Dylan, que cambió la historia del rock. Fue un álbum increíble, obra maestra. ¿Sabes cuándo publicado? En el año 1966, que completó una trilogía que cambió la música popular de la década y consolidó al disco como un espacio de exploración con letras entre lo callejero. Y también estaba el modernismo literario de esa época. Bueno, no sé si lo vamos a hacer tiempo hoy a hablar, capaz que mañana, pero por lo pronto te lo quiero ir adelantando. Vamos a hablar de Bob Dylan mañana, señores. Miércoles a la noche tengo una cita con mi amigo Monchi Balestra.
0: Mira.
1: Sí, nos vamos a encontrar después de un rato, después de un tiempito, así que miércoles a la noche. Ahí están, ¿eh? Se juntaron, explotó el universo. Me voy a juntar con mi amigo Monchi para charlar un ratito. Si Dios quiere. 55-61-61 en nuestra línea.
0: Mandale saludos a Monchi y invitarlo a la radio.
1: Sí, claro, lo voy a hacer. Mi amigo que vive en Yapeyú.
0: Sí, Virgilio.
1: Virgilio. Raro que no haya mandado ningún mensaje.
0: ¿Por qué lo decís?
1: Porque viste que los lunes siempre mandan mensajes él.
0: Ah, sí.
1: Y hoy todavía no mandó nada. No sé qué pasa.
0: Nada de nada, che.
1: ¿Se habrá enojado por algo? Mirá que yo no hice nada, esta vez no hice nada. Esta vez no hice nada. Bueno, lo esperamos, a lo mejor manda. Pasaron 43 minutos de la hora 17. ¿Tenés algo más para decir?
0: No.
1: Nos vamos que esperando a.
0: Sí.
1: ¿Cómo se llama? Damián Balseda, que va a estar con nosotros en un ratito nada más. Dale.
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2: La cortina nos presenta a
3: Damián
2: Balseda, que está con nosotros, porque él es el redactor de casildaplus.com, el medio más leído de toda la región. Hola, Dami, ¿cómo te va? Buenas tardes.
4: ¿Qué tal? Muy buenas tardes. Rick and Morty.
2: Yo veía esa serie.
4: Yo también. ¿Cuál es el de los pelos blancos?
2: ¿Cómo se llama? ¿Morty?
4: Morty es el profesor.
2: Me parece que sí.
4: Bueno, son Morty.
2: Me queda bien, ¿eh?
4: Estás mutando a Morty.
2: A Morty.
4: Sí.
2: A ver, ¿lo podés conseguir una imagen de Morty, de Rick and Morty? A ver si soy igual. ¿Se podrá?
4: Sí, sí.
2: ¿O son alucinaciones de Damián Balseda?
4: No, sí, estás cada vez más parecido.
2: ¿A Rick and Morty? ¿Así con los anteojos? No. Sin anteojos me parece que no. Pero yo lo veía esa serie, era buenísima.
4: Sí, sí. Sería animada.
2: Me encantaba.
4: ¿Eh? Sería animada.
2: Sí, tal cual.
4: Para la gente.
2: ¿Cómo te va?
4: Por
2: ahí, ¿cómo te fue el Fide?
4: Del Catre. Bien, muy bien.
2: ¿Trabajando?
4: Excelente.
2: Sí. Ahí está, mirá.
4: Sí, está igual.
2: Soy parecido, ¿en serio?
4: Sí.
2: ¿Así con los ojos saltones?
4: No, sí, ¿en serio? Sí. Son Morty, ¿eh?
2: ¿Morty? ¿Viste?
4: Se ríe el tombo.
2: Es verdad. No está mal, ¿eh? Ahí cantando, mirá.
3: De Volver al Futuro, mirá. También,
4: te parece. Falta la guitarra nomás. La guitarra y no pegar una nota y igual.
2: Y ahí está,
4: quedaría igual.
2: Y somos parecidos.
3: El de Volver al Futuro también.
2: El viejo de Volver al Futuro. Tenés razón. Sí. A ver, ¿tenés una imagen de Volver al Futuro?
3: Lo vuelvo loco. Está bien hecho, porque
2: nos mandoneó todo el programa.
4: ¿Quién? ¿Yair?
2: Sí, no, tremendo.
4: Se levantó mal hoy.
2: Sí, está medio, no sé si mal. Malco.
3: No, dije Malco.
2: Mal comido.
3: No está escuchando Teresita, le mando un saludo grande.
2: Ah, sí,
3: mando un audio,
2: la quiero mucho.
4: Mal dormido.
2: Sí.
3: Le mando un saludo a Teresita, que es la mamá, pero la abuela de Simón.
2: Ese, ¿puedo decir que yo me parezco a ese?
3: A ese.
4: Yo lo veo.
2: Así con esa cara de loco mal.
3: Sí.
4: Pasa que este tiene el pelo planchado.
2: Tiene el pelo medio planchado, sí.
3: Tiene un aire.
2: Ricky Morty, sí. Es mejor porque tiene los pelos así como más parados.
4: Sí.
2: Agradezco a Esteban Orlandani que me está haciendo todo este trabajo. Un año hace que venimos, así traca. Viste que al principio era medio amarillo, parecía una novia de Maradona, y ahora ya tengo el pelo blanco, ¿viste? Ya voy mutando un poquitito. ¿Eh?
4: Parece Martín ahora.
2: ¿Qué Martín López?
4: Palermo. Nah. ¿Dónde viste Martín López con pelo blanco?
2: Y porque tiene unas canas, ¿viste? Cada vez tiene más canas.
4: Sí. No le presté atención.
2: Se le nota.
4: No, Martín Palermo parece. Cuando Araujo le decía la Zuller.
2: Ah, sí.
4: Martín Palermo. Lo goles
2: respeto
4: a ustedes.
2: Enormemente. Lo respeto enormemente. Aunque nos haya hecho muchos goles, lo respeto enormemente. Creo que es el único jugador de Boca que respeto.
4: Mira. ¿Y Román?
2: No. Por su color, ¿no?
4: No.
2: ¿Está mal lo que digo?
4: ¿Cómo por su color?
2: Porque su
3: color.
4: La ropa que usaba en Boca era oscura.
2: Oscura, sí.
4: Claro. Cuando, la última vez que salió campeón Boca era el azul ese. Me fuertón.
2: El azul fuertón. Sí.
4: Cuando salieron campeón con Miguel.
3: Tengo una remera.
2: Un poco hace.
4: Y las medias esas que se veían de acá.
2: ¿Cuánto hace?
4: Pasemos la calle Buenos Aires.
2: ¿Cuánto hace que ustedes no salen campeones?
3: 3 años.
2: No, se contó.
3: ¿Cómo y ustedes?
2: Claro. ¿Y la Libertadores? ¿Vos sabés que mi hijo, que tiene 15, que es de Boca, no vio a Boca ganar la Libertadores? No tiene idea.
3: ¿Y tu hijo más grande que tiene?
2: Mi hijo más grande tiene 25, vio a River ganar un montón de veces.
3: Sí, pero no lo voy a hacer campeón del mundo nunca.
4: Está acá, al vaso.
2: Al vaso, sí. Espuñete al vaso sin avisar. O si no sabés, la otra fea es mano abierta de atrás en el ojo, en el oído derecho.
4: Pero lo vio competir contra el Barcelona.
3: Claro.
2: Cuando Messi pidió perdón, la única vez que pidió perdón por un gol.
3: No pidió perdón.
2: Hizo así a la hinchada de River. Hizo así como diciendo perdón.
3: Sí.
2: La única vez que pidió perdón.
4: No se entiende por qué, porque no es hincha de River.
2: Sí, hincha de River.
4: Hincha de Newell's.
2: No, hincha de Newell's. No,
4: sí, pregúntale. Yo, Sergio.
2: Pregúntale.
4: Que soy hincha de Central, sé que Messi es hincha de Newell's.
2: Pregúntale también.
4: Con lo único que chicanean los hinchas de Newell's, porque no tienen nada.
2: Y ahora no.
4: Están en el décimo subsuelo, con lo único que chicanean
2: es. Y ahora encima. Encima chicaneaban con Bielsa y ahora Bielsa se vino atrás. No puede ni decir nada de Bielsa.
4: Con lo único que no pueden chicanear es con que el mejor jugador del mundo y de la historia es hincha de Newell's. Nada.
2: Está diciendo que hubo una persona.
4: ¿Sabes quién va a dirigir Uruguay?
2: El de Casilda.
4: ¿Eh?
2: El de Casilda.
4: ¿Quién?
2: El amigo de Tombo.
4: ¿San Paoli?
2: Sí.
4: No, San Paoli está en,
3: amigo,
4: en talleres.
3: Amigo mío técnico de Casilda es Juan Cruz Chejiani, no sé, pero claro que le.
4: Está en talleres.
2: ¿Quién?
4: Marcelo Gallardo.
2: Mira qué bien. Ah, está muy bien. Claro, sí, está muy bien. Perfecto, muy bien. Lo va a salir, lo va a ser campeón. Pues es que dicen que hay un tipo.
3: Como River,
2: dicen que hay un tipo que hace unos años se hizo pasar por un técnico.
3: No, no es malo, yo te sé dónde va.
2: Que estuvo en 3, 4, 5 selecciones y que la última es Uruguay, que bueno, que tiene unas ideas raras, pero que no es técnico ni nada, y que se hace llamar Marcelo Bielsa.
4: Un brasilero.
2: Ah, sí.
4: Nunca la contaste vos que contás esas historias.
2: No.
4: Medio peor al principio. Buscala.
2: No.
4: Un muchacho que.
2: La concha de tu madre.
5: No, pará.
6: Pedorra, me dijo pedorra.
4: Con cariño te lo dije. Con cariño, mirá, te tiro un centro. Un muchacho que se hizo pasar mucho tiempo por futbolista profesional de Brasil.
2: Boludinho.
4: Y era, sí, básicamente. Era una persona así como nosotros.
2: Sí.
4: Firmaba contrato, así tenía. Gente conocida dentro de los clubes, nadie lo había visto jugar y una vez le tocó jugar, no me acuerdo en qué partido, y jugó 6 minutos, hizo el lesionado. Pero hizo una carrera de no sé.
2: ¿En serio?
4: Y siempre llegaba a los clubes, practicaba y cuando tenía que debutar se lesionaba.
2: Ah, mira.
4: Buscala, porque es
2: una
4: historia desopilante, absolutamente real. No me acuerdo el nombre del muchacho.
2: Tenemos, me dice Jair que tenemos un audio, ¿sí?
4: Sí.
2: ¿Un oyente? A ver, por favor.
7: Hola. Sergio.
2: Virgilio. Virgilio.
7: ¿A dónde estás vos? Porque vos no viniste anoche. A ver, Sergio. A ver, ¿a vos qué te está pasando algo vos? ¿Puede ser que yo escuché en el radio? A ver. Se está diciendo, en la calle del barrio de la vecina, que fui además en la compra Cumino, se está diciendo
2: que,
3: ¿Cumino o Dumino?
7: A ver, que por la están diciendo que vos estás enamorado, Sergio. Sergio, por favor, te lo pido, son muchachos grandes. A ver, Sergio, por favor, no me hagas que, mira, te estoy tomando la pastilla para la presión, tengo la presión por las nubes, Sergio, por favor, te lo pido, por favor, que necesito explicaciones. Venid esta noche, por favor, a casa y vamos a hablar vos y yo frente a frente, por favor.
2: ¿Por qué explicaciones? ¿Por qué tengo que dar explicaciones?
3: ¿Por qué le tengo que dar explicaciones, Virginia?
2: No sé.
3: ¿Tenés una relación paralela con mi sitio?
2: Lo noté celoso.
3: Sí, sí.
2: ¿Eh? Está celoso. ¿Está un poquito celoso?
3: Sí.
2: Igual, no sé, este.
3: ¿Cuál dijo que anoche no fuiste?
2: Sí, se basa en comentarios que escucha por la calle.
3: En la almacén.
2: En el almacén. Bueno,
3: de
2: no.
3: Chapeyú, el almacén de Chapeyú.
2: Bueno, nada es cierto, Virgilio, así que tranqui. No sé si voy a ir, pero tranqui, nada es cierto. Todo bien, todo bien. Nada, nos estamos conociendo. Porque después la gente, viste, habla. La gente es mala y habla. Tombo.
3: Sí, sí.
4: Claro.
2: ¿Eh?
4: Tienen que ser como el Paz Martínez, vos.
2: ¿Qué hizo el Paz Martínez?
4: Que hablen.
2: Que hablen.
4: Te lo juro, me importa poco.
2: Un sí. Choto, ¿no es? Me importa
4: no,
2: un choto.
4: No, no.
2: ¿Qué tema? Señores.
4: Nunca se escucha ese tema en este espacio.
2: Buscame el tema de Paz Martínez.
4: Sí, por favor.
3: Ah, te tenía que decir algo.
2: ¿Qué?
3: Antes que
4: hable a mí. ¿Y qué se llama?
3: Escuchamos.
2: ¿Y qué? ¿Y qué?
3: El viernes en el programa escuchamos Cuarteto y Cumbia.
2: ¿En serio? ¿Todo el programa?
3: No, todo el programa no.
4: Y este viernes se va a escuchar La Mosca, muchachos.
2: ¿Por qué?
3: Y por jugar Argentina a 7.
4: Se van a ir antes el viernes, ¿no?
3: Yo sí.
4: Yo no. El Checho a las 5 se va.
2: Sí, porque vivo lejos yo, boludo.
4: ¿A dónde? ¿En Los Molinos?
2: ¿Tenemos el tema de Paz Martínez? A ver.
3: ¿Qué te lo pegué ahí?
4: No, escucho nada. Ahí está.
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2: Ese no es.
4: No, este no, no es. Puedo
2: resistir. ¿Y qué? Ese.
5: Si
2: este
5: no
2: ¿y qué?
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2: ¿No ve? Vamos, vamos a pasar, chicos. ¿Se puede?
6: Sí. Sí, sí, claro que se puede. Arranque. Bueno,
2: arranquemos. Ahí está, con Lalo Mir. Ah. No, pero ponelo, ponelo en el estribillo, a ver.
5: Busquen a la ligera.
3: Ahí está.
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2: Qué romántico, ¿qué es el Paz Martín? No sé si no me lo chapo.
4: No. No.
5: Porque te
4: alcanza
5: Virgilio. Dice bien.
2: No, Virgilio.
5: Que no será en vano. Porque te
2: a Virgilio le gusta el Paz Martín.
4: Virgilio.
2: Le gusta el Paz Martín. Escucha.
5: Sentí,
2: sentí, escribí yo.
5: Prohibido.

0: canten, puto.
1: No, no, no.
2: Uy, uy.
0: Qué buen tema, boludo. Qué buen tema. Pero no estamos acá para mostrarles canciones del Paz Martínez, sino para compartir los principales títulos de casillaplus.com, el medio más leído de toda la región.
3: Sí, un fin de semana en el que han pasado muchas cosas, algunas no demasiado agradables, como el fallecimiento de tres jóvenes, hasta el momento oriundos de la localidad de Zavalle, van a bordo de un automóvil que volcó en la madrugada del día sábado en la ruta S26. Hoy habló el fiscal Emiliano Heret, no solamente llamando a la conciencia de los jóvenes, que bueno, ya se ha repetido mil veces esto, pues, también pasa por el amor propio y a uno mismo también, pero se refirió también a que están bastante laxos los controles de tránsito dentro del eje urbano de la ciudad de Casilda, porque
1: sí, lo escuché, dijo que sí, cruzaron toda la ciudad y no hubo un control.
3: Sí, y que estuvieron por la ruta 33 y bueno, que se vio circular el auto varias veces por el radio céntrico de la ciudad, no es que por la periferia, por calles difíciles de identificar, sino que por donde están las cámaras. Y no, bueno, no se realizó nunca un control en un vehículo donde iban seis personas. A bordo, tres de ellas perdieron la vida, dos permanecen internadas y una con una complicación bastante grave con una lesión en la médula. Lamentablemente, otra noticia bastante triste tiene que ver con lo que sucedió. Estábamos hablando de lo que fue, bueno, la final de la Liga Casilense, con mucha tranquilidad se vivió. Después estoy hablando de lo que sucedió en las tribunas. El triunfo de Atlético Chavás. Recién escuché a Ariel D'Amato hablar de lo que fue la final de la Liga Interprovincial. No sé si hubo algún tipo de incidente. Me dijeron que
1: tranquilo,
3: alguna escaramuza, pero bueno, sí, sí, no mucho más.
0: ¿Escaramuza?
3: Sí.
0: La palabra escaramuza es... Sí. Menos que quilombo y más que alguna cosita.
3: Claro, eso. Ahí en el medio. Sí,
0: en el medio está.
3: Algo que se disipó rápido.
0: Escaramuza con Z.
3: Exactamente. Sí, fue bastante grave lo que sucedió en la Liga Cañadense de Fútbol, en el medio del título que Sportivo Las Parejas consiguió frente a Cremería de Carcarañá. Hirieron de muerte a un policía de 33 años que pertenecía al comando radioeléctrico de la localidad de Roldán. Estaba internado en grave estado en el ECA después de recibir una contusión bastante fuerte en la zona del cráneo. Y bueno, se ha anunciado en horas del mediodía hoy su deceso y hay dos personas detenidas, dos personas de 35 años, una oriunda, no sé si oriunda, pero fue detenida en la localidad, en la zona rural de la localidad de Correa, y la otra en la localidad de Carcarañá. No se descartan que haya más involucrados, pero por el momento estas dos personas van a tener que comparecer ante la justicia. Mientras tanto, el Club Cremería de Carcarañá, que fue el que hizo las veces de local, ha suspendido sus actividades por 48 horas. Y creo que la Liga Cañadense también ha tomado una...
1: La Liga Cañadense suspendió todas sus actividades, incluso el futsal, hasta nuevo aviso.
3: Sí.
1: No hay una fecha de vuelta a las actividades.
3: Exactamente. Un hecho que obviamente tiene que llamar definitivamente a la reflexión. Otros policiales del fin de semana, un menor detenido por el robo de una motocicleta en el Fonavi. Y hoy en horas del mediodía la PDI de la localidad de Casilda estuvo realizando un allanamiento por una persona que fue denunciada por su expareja por agresiones y abuso sexual. Obviamente esto deberá ratificarse, tendrá que también que comparecer ante la justicia esta persona, un hombre mayor de edad. El fiscal de la causa es también Emiliano Heret. Esto sucedió, la detención, digamos, hoy en horas del mediodía.
0: 5 minutos pasaron de la hora 18, nos atrasamos un poquito, pero bien, porque, bien porque
1: ha habido peores.
0: Llevamos toda la información, todo pertinente. Toda. ¿Cómo están cuando se juntan en los asados con el aro, aro, aro? ¿Tienen algunos así copados como para decir?
4: Dala.
0: ¿No sos aro, aro?
3: No.
0: Tengo dos para que se memoricen. Sí, son cortitos. pasabotones.
3: Livianitos.
0: Livianitos, bien. Para que se memoricen.
3: Así sí. Me gusta, bien. Para toda la familia.
1: Antes te digo, 35 minutos, Alemania y Paraguay 0-0.
0: Bien. Ponemos una chacarera, buscamos una chacarera.
3: Jair puso 4-1 a Alemania.
0: ¿En serio?
3: Yo le dije que era mucho.
1: Es mucho, sí.
0: ¿Iván 0-0?
1: 0-0.
0: Bueno, buscamos una chacarera, Jair.
2: Mirá cómo le rompimos las pelotas hoy, ¿eh?
1: Sí, nos estamos vengando.
0: Y sí, no, porque me pide. En realidad está muy mandón.
1: Está muy mandón. La chacarera,
3: con el dado vuelta.
0: ¿Cómo?
3: Vino con el dado vuelta.
1: Con los chiles te voy a poner.
0: Con los chiles, sí. Ahí está. ¡Aro!
1: Para. Dos. Deja que suene un poquito.

0: punta de aquel cerro había un perro defecando. Corro el cerro, corro el perro, queda el sorete colgado.
1: No, pará.
0: Es buenísimo, no dije sorete nada más, dije sorete. Bueno, digo esta y se termina.
1: Yo tengo uno.
0: Ah, bueno, decilo vos.
1: Aro.
0: ¡Vamos!
1: En la punta de aquel cerro había un perro mudo. Y en su suspiro decía... Y era mudo.
2: Era más televisivo.
0: En la punta de aquel cerro aro. En la punta de aquel cerro venía bajando Atahualpa con su hijo Atahualpito.
1: ¿Sí?
0: Y es gramatical. Atau al pito. Bueno. No. Si lo tengo que estar explicando, chicos, basta, ¿eh?
2: Sí, si lo tuviste que explicar fue muy mal.
0: Bueno, voy a decir uno que no tengo que explicar.
2: Ya está, dijiste que era dos.
0: No, a veces se me ocurre recién cuando él dijo lo del coso.
2: Te tenés que retirar ahí ya.
0: Aro. ¿No lo digo este?
2: Ya está.
0: Mirá ese mate cuando le saque la yerba.
2: No.
0: Así te va a quedar.
1: No,
0: cuando te saque la blanca.
1: Sacalo.

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12: Me alejo de... Recibí los números de las encuestas de audiencia, ¿sí? Y estoy muy feliz porque estamos, te lo cuento ahora al aire, seguimos primeros.
14: Primeros, sí. Indiscutidos.
12: Indiscutidos, primeros en la mejor radio, en el mejor horario.
14: Somos como Messi, indiscutidos.
12: Exacto, en todo el sur de la provincia de Santa Fe. Y yo pienso en la cantidad de, por ejemplo, qué sé yo, no sé, locales de dietética o almacenes saludables que nos están escuchando, Tombo.
14: Es un montonazo, Sergio, un montonazo.
12: 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Totoras, Salto Grande, Cerodino, donde viven las primas de Yair.
14: Sí.
12: Alcorta, Chavás, Mugueta, Acebal, donde estuvo Yair poniendo música.
14: El fin de semana.
12: Pinchando discos.
14: Sí, de Yair.
12: No, pinchando discos. Sí. 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Señores, llega el momento tan esperado, la tomboludez.
14: Chicos, ¿cómo están?
12: Chicos, si no chiques,
14: chiques,
12: adelante.
14: Chiques.
12: Ah, te entendí, chicos.
14: Chiques, ¿cómo están?
12: No, bueno, no, entonces no.
14: Tomboludinos, tomboludinas, tomboludines. Sí. Vamos con la tomboludez del día de hoy.
12: Por favor.
14: Recordar a un amigo en la Tomboludez.
12: Ajá, a ver.
14: Villa Paula, San Juan, esto ocurrió.
12: Lejos.
14: El misterioso enamorado de Chimbas se volvió viral.
12: Mira, ¿a tu amigo el enamorado?
14: No, otro. Este es Villa Paula. Un enorme pasacalle sorprendió a los vecinos de Villa Paula con una romántica dedicatoria para una mujer llamada Bombona.
12: Bombona, mirá, ¿cuántas hay bombonas, eh?
14: Con un mensaje cargado de amor y misterio.
12: Sí.
14: El autor decidió dejar de lado las redes sociales y declarar sus sentimientos de la forma más tradicional, a la vista de todo el barrio. Hasta el momento nadie sabe quién es el enamorado, ni quién es la
12: bombona, la claro. Bombona.
14: Pero la historia ya es tema de conversación entre los vecinos. El pasacalle decía, es buenísimo,
12: a ver.
14: Bombona, cuando te vi me gustaste, al besarte me enamoraste. A tus labios le hacen falta una mordidita. Perdón, a tu lado le hace falta una mordidita mía y ver cómo te eriza la piel al decirte al oído que me encantas.
12: Todo eso dice el pasacalle.
14: Sí, es mucho para un pasacalle.
12: Mucho, mucho, sí, mucho.
14: Y bombona es grande.
12: Bombona es grande, medio cursi. Me parece a mí, ¿no? Sí. Medio cursi.
14: Aparte, a tu labio me hace falta
12: una mordidita.
14: Una mordidita que te, mía.
12: Que te erice la piel.
14: Que te erice la piel. Hace mucho de bueno, uno le puso.
12: Yo te pido, Ezequiel, que te comportes.
14: A ver, uno le puso. Pon el pasacalle, ¿eh? Porque le puso uno en un comentario. Los pasacalles no vienen con corrector de errores.
12: Porque tiene errores, a ver, no.
14: Y no me di cuenta yo. A los tus labios hace falta una monedita mía y ver cómo te eriza.
12: ¿Eriza?
14: No.
12: ¿Está con Z ahí?
14: No, está con S.
12: Ah,
14: ¿está
12: bien? No, es con Z.
14: Es con Z, ah. Sí. La piel. Sí, es con Z, ¿verdad? Eriza. Eriza. Claro, está bien. Queremos ver a esa bombona, le puso el otro.
12: Claro.
14: Y uno le puso, le dicen Romeo. Y otro le puso, ah, chiste. No, pará. Chicos.
12: Se van a la mierda.
14: Se contesta.
12: Sí, no.
14: Un abajo le puso.
12: Muy fuerte.
14: Por eso te gorrean, le puso.
12: No. Por cursi te gorrean, claro.
14: Claro. Otra le puso, tengo una diabetes porque es muy dulce.
12: Es muy dulce.
14: Claro. Otro le puso, no llegó a la parte de rimas en la primaria, le puso. Otra chica le puso, qué empalagoso,
12: viste que pasa de esas cosas, viste que se va de mambo el tipo, viste, entonces no,
14: ya está. Otra chica le comentó, y de ahí salió la canción La Mordita de Ricky Martin.
12: Ah, claro, que te eriza la piel.
14: Claro, lo están verdubeando.
12: Lo están curtiendo.
14: Qué lindo, si mi colágeno lo hiciera, me moriría de amor, pero no se puede, puso otra. Y otro le puso... Es muy fuerte, chicos.
12: No, bueno, último.
14: Sí, el último,
12: muy,
14: último
12: muy comentario. Muy fuerte.
14: Mientras este nabo hacía el pasacalle, a ella se la estaban... ¡Pará, chicos! ¡Basta!
12: Eso es lo que yo siempre digo. Mientras más tardás en encontrar el amor de tu vida...
14: No. Cortalo, te pido, por favor.
12: Más se la
14: no.

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0: de Isabel Allende
1: Hualimay.
0: El nombre que me dio mi padre es Hualimay, que en la lengua de nuestros hermanos del norte quiere decir viento. Puedo contártelo porque ahora eres como mi propia hija y tienes mi permiso para nombrarme. Aunque solo cuando estemos en familia. Se debe tener mucho cuidado con los nombres de las personas y de los seres vivos, porque al pronunciarlos se toca su corazón y entramos dentro de su fuerza vital. Así nos saludamos como parientes de sangre. No entiendo la facilidad de los extranjeros para llamarse unos a otros sin asomo de temor, lo cual no solo es una falta de respeto, también puede ocasionar graves peligros. He notado que esas personas hablan con la mayor liviandad sin tener en cuenta que hablar es también ser. El gesto y la palabra son el pensamiento del hombre. No se debe hablar en vano, eso lo he enseñado a mis hijos. Pero mis consejos no siempre se escuchan. Antiguamente los tabúes y las tradiciones eran respetados. Mis abuelos y los abuelos de mis abuelos recibieron de sus abuelos los conocimientos necesarios. Nada cambiaba para ellos. Un hombre con una buena enseñanza podía recordar cada una de las enseñanzas recibidas y así sabía cómo actuar en todo momento. Pero luego vinieron los extranjeros hablando contra la sabiduría de los ancianos y empujándolos fuera de nuestra tierra. Nos internamos cada vez más adentro de la selva, pero ellos siempre nos alcanzan. A veces tardan años, pero finalmente llegan de nuevo, y entonces nosotros debemos destruir los sembrados, echarnos a la espalda a los niños, atar los animales y partir. Así ha sido desde que me acuerdo. Dejar todo y echar a correr como ratones y no como grandes guerreros. Y los dioses que poblaron este territorio en la antigüedad. Algunos jóvenes tienen curiosidad por los blancos. Y mientras nosotros viajamos hasta lo profundo del bosque para seguir viviendo como nuestros antepasados, otros emprenden el camino contrario. Consideramos a los que se van como si estuvieran muertos, porque muy pocos regresan, y quienes lo hacen han cambiado tanto que no podemos reconocerlos como parientes. Dicen que en los años anteriores a mi venida al mundo no nacieron suficientes hembras en nuestro pueblo, y por eso mi padre tuvo que recorrer largos caminos para buscar esposa en otra tribu. Viajó por los bosques, siguiendo las indicaciones de otros que recorrieron esa ruta con anterioridad por la misma razón, y que volvieron con mujeres forasteras. Después de mucho tiempo, cuando mi padre ya comenzaba a perder la esperanza de encontrar compañera, vio a una muchacha al pie de una alta cascada, un río que caía del cielo. Sin acercarse demasiado para no espantarla, le habló en el tono que usan los cazadores para tranquilizar a su presa y le explicó su necesidad de casarse. Ella le hizo señas para que se aproximara, lo observó sin disimulo y debió haberle complacido el aspecto del viajero, porque decidió que la idea del matrimonio no era del todo descabellada. Mi padre

De este modo fui libre. Nosotros, los hijos de la luna, no podemos vivir sin libertad. Cuando nos encierran entre paredes o barrotes, nos volcamos hacia adentro, nos ponemos ciegos y sordos, y en pocos días el espíritu se nos despega de los huesos del pecho y nos abandona. A veces nos volvemos como animales miserables, pero casi siempre preferimos morir. Por eso nuestras casas no tienen muros, solo un techo inclinado para detener el viento y desviar la lluvia, bajo el cual colgamos nuestras hamacas muy juntas, porque nos gusta escuchar los sueños de las mujeres y los niños y sentir el aliento de los monos, de los perros y las lapas que duermen bajo el mismo alero. Los primeros tiempos viví en la selva sin saber que existía mundo más allá de los acantilados y los ríos. En algunas ocasiones vinieron amigos, visitantes de otras tribus, y nos contaron rumores de Boa Vista y de El Platanal, de los extranjeros y sus costumbres, pero creíamos que eran solo cuentos para hacer reír. Me hice hombre y llegó mi turno de conseguir una esposa, pero decidí esperar, porque prefería andar con los solteros. Éramos alegres y nos divertíamos. Sin embargo, yo no podía dedicarme al juego y al descanso como otros, porque mi familia es numerosa: hermanos, primos, sobrinos, varias bocas que alimentar. Mucho trabajo para un cazador. Un día llegó un grupo de hombres pálidos a nuestra aldea. Cazaban con pólvora, desde lejos, sin destreza ni valor. Eran incapaces de trepar un árbol o de cavar un pez o clavar un pez con una lanza en el agua. Apenas podían moverse en la selva, siempre enredados en sus mochilas, sus armas y hasta sus propios pies. No se vestían de aire como nosotros, sino que tenían unas ropas empapadas y hediondas. Eran sucios y no conocían las reglas de la decencia, pero estaban empeñados en hablarnos de sus conocimientos y de sus dioses. Los comparamos con los que nos habían contado sobre los blancos y comprobamos la verdad de esos chismes. Pronto nos enteramos que estos no eran misioneros, soldados ni recolectores de caucho. Estaban locos, querían la tierra y llevarse la madera, y también buscaban piedras. Les explicamos que la selva no se puede cargar a la espalda y transportar como un pájaro muerto, pero no quisieron escuchar razones. Se instalaron en nuestra aldea. Cada uno de ellos era como un viento de catástrofe. Destruía a su paso todo lo que tocaba, dejaba un rastro de desperdicio, molestaba a los animales y a las personas. Al principio cumplimos con las reglas de la cortesía y les dimos el gusto, porque eran nuestros huéspedes, pero ellos no estaban satisfechos con nada. Siempre querían más, hasta que, cansados de esos juegos, iniciamos la guerra con todas las ceremonias habituales. No son buenos guerreros, se asustan con facilidad, tienen los huesos blandos. No resistieron los garrotazos que le dimos en la cabeza. Después de eso, abandonamos la aldea y nos fuimos hacia el este, donde el bosque es impenetrable, viajando grandes trechos por las copas de los árboles para que no nos alcanzaran sus compañeros. Nos habían llegado la noticia de que son vengativos y que por cada uno de ellos que muere, aunque sea en una batalla limpia, son capaces de eliminar a toda una tribu, incluyendo a niños. Descubrimos un lugar donde establecer otra aldea. No era tan bueno. Las mujeres debían caminar horas para buscar agua limpia, pero allí nos quedamos porque creímos que nadie nos buscaría tan lejos. Al cabo de un año, en una ocasión en que tuve que alejarme mucho siguiendo la pista de un puma, me acerqué demasiado a un campamento de soldados. Yo estaba fatigado y no había comido en varios días, por eso mi entendimiento estaba aturdido, y en vez de dar media vuelta cuando percibí la presencia de los soldados extranjeros, me eché a descansar. Me cogieron los soldados. Sin embargo, no mencionaron los garrotazos propinados a los otros. En realidad no me preguntaron nada. Tal vez no conocían a esas personas o no sabían que yo soy Gualimay. Me llevaron a trabajar con los caucheros, donde había muchos hombres de otras tribus a quienes habían vestido con pantalones y obligaban a trabajar sin considerar para nada sus deseos. El caucho requiere mucha dedicación y no había suficiente gente por esos lados. Por eso debían traernos a la fuerza. Ese fue un periodo de sin libertad. No quiero hablar de ello. Me quedé solo para ver si aprendía algo, pero desde el principio supe que iba a regresar donde los míos. Nadie puede retener por mucho tiempo a un guerrero contra su voluntad. Se trabajaba de sol a sol, algunos sangrando a los árboles para quitarle gota a gota la vida, otros cocinando el líquido recogido para espesarlo y convertirlo en grandes bolas. El aire libre estaba enfermo con el olor de la goma quemada y el aire de los dormitorios comunes lo estaba con el sudor de los hombres. En ese lugar pude nunca respirar a fondo. Nos daban de comer maíz, plátano y el extraño contenido

De unas latas que jamás probé porque nada bueno para los humanos puede crecer en unos tarros. En un extremo del campamento había instalado una choza grande donde mantenían a las mujeres. Después de 2 semanas trabajando con el caucho, el capataz me entregó un trozo de papel y me mandó donde ellas. Y también me dio una taza de licor que yo volqué en el suelo porque he visto cómo esa agua destruye la prudencia. Hice la fila con todos los demás, yo era el último, y cuando me tocó entrar a la choza, el sol ya se había puesto y comenzaba la noche, con su estrépito de sapos y loros. Ella era de la tribu de los Lia, los del corazón dulce, de donde vienen las muchachas más delicadas. Algunos hombres viajan durante meses para acercarse a los Lia, les llevan regalos y cazan para ellos, en la esperanza de conseguir una de sus mujeres. Yo la reconocí a pesar de su aspecto de lagarto, porque mi madre también era una Lia. Estaba desnuda sobre un petate, atada por el tobillo con una cadena fija en el suelo, aletargada, como si hubiera aspirado por la nariz el yopo de la acacia. Tenía el olor de los perros enfermos y estaba mojada por el rocío de todos los hombres que estuvieron con ella antes que yo. Era del tamaño de un niño de pocos años. Sus huesos sonaban como piedrecitas en el río. Las mujeres ya se quitan todos los vellos del cuerpo, hasta las pestañas, se adornan las orejas con plumas y flores, se atraviesan palos pulidos en las mejillas y en la nariz, se pintan dibujos en todo el cuerpo con los colores rojo del onoto, morado de la palmera y negro del carbón. Pero ella ya no tenía nada de eso. Dejé mi machete en el suelo y la saludé como hermana, imitando algunos cantos de pájaro y el ruido de los ríos. Ella no respondió. La golpeé con fuerza en el pecho para ver si su espíritu resonaba entre las costillas, pero no hubo eco. Su alma estaba muy débil y no podía contestarme. En cuclillas a su lado le di de beber un poco de agua y le hablé en la lengua de mi madre. Ella abrió los ojos y miró largamente. Comprendí. Antes que nada me lavé sin malgastar el agua limpia. Me eché un buen sorbo a la boca y lo lancé en chorros finos contra mis manos, que froté bien y luego empapé para limpiarme la cara. Hice lo mismo con ella para quitarle el rocío de los hombres. Me saqué los pantalones que me había dado el capataz. De la cuerda que me rodeaba la cintura colgaban mis palos para hacer fuego, algunas puntas de flecha, mi rollo de tabaco, mi cuchillo de madera con un diente de rata en la punta y una bolsa de cuero bien firme donde tenía un poco de curare. Puse un poco de esa pasta en la punta de mi cuchillo, me incliné sobre la mujer y con el instrumento envenenado le abrí un corte en el cuello. La vida es un regalo de los dioses. El cazador mata para alimentar a su familia. Él procura no probar la carne de su presa y prefiere la que otro cazador le ofrece. A veces, por desgracia, un hombre mata a otro en la guerra, pero jamás puede hacer daño a una mujer o un niño. Ella me miró con grandes ojos, amarillos como la miel, y me parece que intentó sonreír, agradecida. Por ella yo había violado el primer tabú de los hijos de la luna y tendría que pagar mi vergüenza con muchos trabajos de expiación. Acerqué mi oreja a su boca y ella murmuró su nombre. Lo repetí 2 veces en mi mente para estar bien seguro, pero sin pronunciarlo en alta voz, porque no se debe mentar a los muertos para no perturbar su paz. Y ella ya lo estaba, aunque todavía palpitara su corazón. Pronto vi que se le paralizaban los músculos del vientre, del pecho y de los miembros. Perdió el aliento, cambió de color, se le escapó un suspiro y su cuerpo se murió, sin luchar, como mueren las criaturas pequeñas. De inmediato sentí que el espíritu se le salía por las narices y se introducía en mí, aferrándose a mi esternón. Todo el peso de ella cayó sobre mí y tuve que hacer un esfuerzo para ponerme de pie. Me movía con torpeza, como si estuviera bajo el agua. Doblé su cuerpo en la posición del descanso último, con las rodillas tocando el mentón. La até con las cuerdas del petate. Hice una pila con los restos de la paja y usé mis palos para hacer fuego. Cuando vi que la hoguera ardía segura, salí lentamente de la choza, trepé el cerco del campamento con mucha dificultad porque ella me arrastraba hacia abajo y me dirigí al bosque. Había alcanzado los primeros árboles cuando escuché las campanas de alarma. Toda la primera jornada caminé sin detenerme ni un instante. Al segundo día fabriqué un arco y unas flechas y con ellos pude cazar para ella y también para mí. El guerrero que carga el peso de otra vida humana debe ayunar por 10 días. Así se debilita el espíritu del difunto, que finalmente se desprende y se va al territorio de las almas. Si no lo hace, el espíritu engorda con los alimentos y crece dentro del hombre hasta sofocarlo.
He visto algunos de hígado bravo morir así. Pero antes de cumplir con esos requisitos, yo debía conducir mi espíritu, el espíritu de la mujer Lía, hacia la vegetación más oscura donde nunca fue hallado. Comí muy poco, apenas lo suficiente para no matarla por segunda vez. Cada bocado en mi boca sabía a carne podrida y cada sorbo de agua era amargo, pero me obligué a tragar para nutrirnos a los dos. Durante una vuelta completa de la luna me interné selva adentro llevando el alma de la mujer, que cada día pesaba más. Hablamos mucho. La lengua de los Lía es libre y resuena bajo los árboles con un largo eco. Nosotros nos comunicábamos cantando con todo el cuerpo, con los ojos, con la cintura, con los pies. Le repetí las leyendas que aprendí de mi madre y de mi padre. Le conté mi pasado y ella me contó la primera parte del suyo, cuando era una muchacha alegre que jugaba con sus hermanos a revolcarse en el barro y balancearse en las ramas más altas. Por cortesía no mencionó su último tiempo de desdichas y de humillaciones. Casé un pájaro blanco, le arranqué las mejores plumas y le hice adornos para las orejas. Por las noches mantenía encendida una pequeña hoguera para que ella no tuviera frío y para que los jaguares y las serpientes no molestaran su sueño. En el río la bañé con cuidado, frotándola con cenizas y flores para quitarle los malos recuerdos. Por fin un día llegamos al sitio preciso y ya no teníamos más pretextos para seguir andando. Allí la selva era tan densa que en algunas partes tuve que abrir paso rompiendo la vegetación con mi machete y hasta con los dientes, y debíamos hablar en voz baja para no alterar el silencio del tiempo. Escogí un lugar cerca de un hilo de agua, levanté un techo de hojas e hice una hamaca para ella con tres trozos largos de corteza. Con mi cuchillo me afeité la cabeza y comencé mi ayuno. Durante el tiempo que caminamos juntos, la mujer y yo nos amamos tanto que ya no deseábamos separarnos, pero el hombre no es dueño de la vida, ni siquiera de la propia, de modo que tuve que cumplir con mi obligación. Por muchos días no puse nada en mi boca, solo unos sorbos de agua. A medida que las fuerzas se debilitaban, ella se iba desprendiendo de mi abrazo, y su espíritu, cada vez más etéreo, ya no me pesaba como antes. A los 5 días ella dio sus primeros pasos por los alrededores, mientras yo dormitaba, pero no estaba lista para seguir su viaje sola y volvió a mi lado. Repitió esas excursiones en varias oportunidades, alejándose cada vez un poco más. El dolor de su partida era para mí tan terrible como una quemadura, y tuve que recurrir a todo el valor aprendido de mi padre para no llamarla por su nombre en voz alta, atrayéndola así de vuelta conmigo para siempre. A los 12 días soñé que ella volaba como un tucán por encima de las copas de los árboles y desperté con el cuerpo muy liviano y con deseos de llorar. Ella se había ido definitivamente. Cogí mis armas y caminé muchas horas hasta llegar a un brazo del río. Me sumergí en el agua hasta la cintura. Ensarté un pequeño pez con un palo afilado y me lo tragué entero, con escamas y cola. De inmediato lo vomité con un poco de sangre, como debe ser. Ya no me sentí triste. Aprendí entonces que algunas veces la muerte es más poderosa que el amor. Luego me fui a cazar para no regresar a mi aldea con las manos vacías. Del libro Cuentos de Eva Luna, de Isabel Allende, publicado en el año 1989, cuentazo. El título es Gualimay.

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0: cómo se notan cuando pasan dos o tres días sin frases, ¿no? Se nota un montón, porque uno se siente como vacío, Tombo.
1: Sí, totalmente.
0: Entonces, espera que llegue este momento del programa para poder compartir con ustedes algo tan lindo como es la frase. ¿Hoy alguna dedicación? No, ¿eh?
1: No.
0: Okay. No, porque el otro día viste que fue dedicada.
1: Ah, sí, sí. Para mi amigo que estaba enamorado, sabía.
0: Ah, ¿y lo escuchó?
1: Sí, sí. Ajá. Agradeció.
0: Ah, mira. Hoy a nadie.
1: No, hoy nadie.
0: Hoy a nadie. Perfecto.
1: Antes, te voy a contar que hubo gol de Alemania. Havers está en 1-1 Alemania y Paraguay. Ahora sí vamos con la frase.
0: Me faltan 3 a Jair para que enganche, para que gane. 3 de Alemania. Es sí. Difícil, ¿eh?
1: La frase del día de hoy.
0: Sí, sí, Tombo. La siguiente. Sí, te escucho. A ver, ¿por dónde viene? ¿Me podés adelantar o no? ¿Directo, o la decís directa?
1: Por el aura.
0: ¡Ojo! Es muy usada esa palabra últimamente.
1: Sí, sí,
0: ¿eh?
1: Sí. Asegúrate que si no te quieres diferente. No por tu ropa o dinero, sino por tu vibra.
0: Muy bien, claro. Basta, chicos, de pensar en el dinero, es la vibra lo que va.
1: Claro.
0: Basta de pensar
1: en la ropa.
0: En la ropa.
1: ¿En qué me pongo?
0: No.
1: Es tu vibra.
0: Es la vibra, señores, es la vibra.
1: Y gracias. Un poquito de perfume.
0: En los calzoncillos.
1: Sin palomitas, por favor.
0: Por favor.
1: Viene el chico de Crónica ahora. Va, si vienen, no sé, no hay
0: nada. Yo no vi ninguno.
1: No está el conductor, nadie.
0: No vinieron a hacer la previa, no vinieron a hacer acá nada.
1: No.
0: Bueno, no sé, quédense en el récord, pero no.
1: Sí. Estaría el programa después de nosotros.
0: En potencial, lo decimos dudas. Sí. ¿Eh?
1: En un ratito estaría Crónica Deportiva.
0: Estaría Crónica Deportiva. No lo queremos asegurar, pero a lo mejor, posiblemente, quizá, claro. maybe.
1: Chicos, háganlo porque el viernes después juega la 7 argentino, no creo que lo hagan.
0: No, el viernes no. El viernes no. Yo voy a cocinar algo antes del partido, así que no sé si. Bueno, a lo mejor puedo cocinarlo acá en la. Bueno, no, ya para el viernes todavía falta. Vamos a ver cómo hacemos. ¿Cómo dijiste?
1: No.
0: Bueno, no sé, estaría Emanuel Poceto, estaría.
1: Chao, viejo vigilante.
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1: La primera final del campeonato fue para el Club Atlético Chavás. Ante un Antonio Saraceni colmado, el León le ganó 1-0 al tricolor casilense. El gol lo marcó Fernando Molina de penal a los 27 minutos del primer tiempo. Como futbolistas destacados encuentra Facundo Rodríguez y Alan Balbi, pero la gran figura de la tarde fue Adelkis Ruffini, el arquero del conjunto local. Pablo Ramírez fue el árbitro de un aceptable trabajo, con un poco de rigurosidad pudo haber expulsado a un futbolista de cada equipo. La semana que viene en Casilda se define el campeonato. Unión necesita ganar el partido por un gol para ir a penales y por dos para ser campeón. El Lagunero, con un empate, levantará por 13ª vez en su historia una Copa de la Liga Casilense de Fútbol.
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2: Lindo centro de Benincasa, saca el Nacho Franco, la va a rescatar a Ley Giuliani, la pone de zurda a Len, se prepara para saltar Molina, ganó, y ahora va Cantero, un autopase de cabeza, llega al fondo, uy, cuánto corrió Gutiérrez, fue al piso, y mira la pelota que rescató Raimunda, el centro, no pudo, Bertolelli, y ahora carga Benincasa, penal, Sablevi, ¿por qué? ¿Por qué hiciste eso, Sablevi? ¡Penal para el Cruchaba, Gustavo!
3: Cambio de planes en el partido. Golpe escénico en el partido. Tiene un penal Atlético Chavás. Cuando el arquero va abajo y no se queda con la pelota, se la deja servida al árbitro para que sancione el penal.
2: Se prepara Fernando Molina para abrir el partido. ¿Será o no será? 26, casi 27 en el arco del León número 12. En el arco de la doble tribuna, de la pileta, en el arco de la laguna. Le va a dar Molina. Penal. Al Club Chavás. 0-0 en la primera final. Parece ansioso Molina. Da la orden el árbitro. Molina. Escuchaba, qué bien fue Molina. Yo lo noté ansioso, más que ansioso. Estaba completamente confiado y seguro de sí mismo, de cómo iba a llegar a trotar, a abrir el pie y a ponerla suavecita al rastrón sobre el palo de la mano izquierda de Sablevi, que eligió volcar su cuerpo sobre la derecha, y el Club Chavás ganó 1-0. Fernanda Molina a los 27. Chavás 1, Unión 0.
4: Fernando Molina, marcaste el gol y ganaron la primera final.
5: Sí, la verdad que se nos dio, se pudo dar un buen resultado y es lo que buscamos, el trabajo que venimos haciendo la semana, y por suerte se pudo dar el gol.
4: Dame con la tranquilidad que pateaste el penal.
5: Ah, la verdad que mucha tranquilidad, tenía el respaldo del equipo, todo, así que por ese lado mucha tranquilidad.
4: Dieron un gran paso hoy.
5: Sí, dimos un gran paso y es lo que buscamos, sacar un buen resultado acá en la cancha nuestra, y ahora iremos a la cancha de Unión.
4: Mucha actitud del equipo hoy, ¿no?
5: Sí, la verdad que demostraron mucha actitud y eso está bien.
4: Felicitaciones por el gol y por el triunfo.
5: No, muchas gracias.
4: Fernando Molina, el autor del gol, el Atlético le ganó 1-0.

Muy buenas tardes para todos. 8 minutos ya pasaron de las 7 de la tarde. Arranca Crónica Deportiva en el aire de Radio Casilda. Desde este momento hasta las 9 de la noche los acompañamos y los informamos sobre la actualidad del fútbol de la Liga Casildense.

lunes 29 de junio del 2026, 11 grados 8 la temperatura en el centro de la ciudad de Casilda, cerrando la jornada de día lunes. Hasta las 9 de la noche estamos junto a todos ustedes. Después llegará Néstor Mesana para hacer su alquimia hasta la 1 de la mañana para cerrar la programación diaria de Radio Casilda, como desde hace 61 años en el aire de la ciudad, siendo la FM de noticias más importante de la región. 67% el porcentual de la humedad. Nuestro operador Estefano Blúa nos muestra a través de radiocasilda.com las cámaras de seguridad de la municipalidad local, con un centro con poco tránsito y ya con la noche presente, cerrando, como dije, el día lunes 29 de junio.

0: 30 minutos del segundo tiempo, Alemania 1, Paraguay 1. Enciso y Havertz, los goles para el empate que por ahora lleva el encuentro a los 30 minutos de alargue, buscando uno de los equipos que se meta en octavos de final de la Copa del Mundo. A primer turno ganó Brasil sobre la hora, 2-1 frente a Japón. El gol de Martinelli en la última pelota del partido le permitió al equipo de Carleto Ancelotti eliminar a los nipones y meterse en los octavos de final de la Copa del Mundo. Después, para las 10 de la noche, hay otro partido cuando ataca Alemania por derecha, centro de Havertz, atrapa Gil la pelota. Esto es Crónica Deportiva, junto a Stefano Blua, hacemos nuestro programa en este día lunes, después de lo que ha dejado la primera final del campeonato de la Liga. Se fueron los primeros 90 minutos de la serie, fue para el club Chabás, como escuchábamos en el inicio de nuestro programa, con la presentación de Intech, que nos acompaña como todos los lunes, como todos los viernes, con la presentación de la información, el relato de Matías Testoni, reviviendo las emociones máximas de la tarde de ayer, en la victoria del Lagunero 1-0, qué manera de patear el penal para este chico Fernando Molina, qué nervioso que se puso el 9 de Atlético, con qué serenidad pateó el penal, lo esperó a Sablevich hasta último instante para que se mueva y después tocarle suavemente con pierna derecha la pelota al otro palo. Si no lo vio, se lo cuento. Si no vio Zona Deportiva, si no anduvo por las redes sociales, en el arco de la doble tribuna, donde van los hinchas de Atlético, allí Fernando Molina de pierna derecha, con mucha tranquilidad, esperó el movimiento de Sablevich y le tocó la pelota al otro palo. Con eso, Atlético se quedó con la primera final del torneo. Alrededor de 1.500 entradas vendidas en el cemento lagunero, más o menos 1.700, 1.800 personas vieron la primera final del campeonato en el Antonio Saraceni. Muchas gracias a la gente del Club Atlético Chabás por la atención a la prensa. Éramos muchos medios de comunicación en la cobertura del partido y la verdad que, más allá de no tener comodidades para todos, nos han hecho un lugar, nos han tratado muy bien. Cuando hay predisposición se nota, uno se da cuenta, cuando hay predisposición para con nosotros, para con un visitante. Y ayer la gente de Atlético Chabás lo tuvo, muchas gracias a Néstor Marasca, principalmente, que fue una de las personas que nos atendió y nos recibió ayer. La mayoría de la prensa en las cabinas, los que no tuvimos lugar para estar en la cabina porque estaba todo repleto, nos hicieron lugar arriba del techo de los viejos vestuarios, donde se cambió un tal Beto Pozzi, Martín Morel, Choco Ferrini, Rafa Garelo y tantas estrellas que han pasado por el Club Chabás. Allí estuvimos junto a Santi de María, junto a Damián Balseda, junto a otros colegas, muy bien atendidos, con un poco de café, con un poco de agua, con algo para comer, con silla, con mesa, con un enchufe para la energía eléctrica. La verdad que muchas gracias a la gente del Club Chabás por la atención a la prensa ayer en el Antonio Saraceni, donde se jugó la primera final del torneo. Cuántas cosas que tenemos para contar del partido, pese que no fue un buen encuentro desde lo futbolístico, no brilló el partido, no tuvo alto vuelo futbolístico, como se dice, no tiraron manteca al techo, no jugaron bien al fútbol, pero sí hubo muchas emociones y claro, fue un típico partido de final donde el miedo a perder juega, existe, el miedo a equivocarse. Podés perder el campeonato en una pelota y ayer me parece que pasó algo de eso. Pero de igual manera vamos a contar, vamos a analizar lo que se vio en los 90 minutos en la victoria 1-0 del Club Chabás sobre Unión Casiglense. Siete de la tarde, 13 minutos. Hola Santi de María, feliz cumpleaños amigo, ¿cómo estás?
1: Hola amigo querido, ¿cómo andamos? ¿Todo bien? Bueno, un saludo para toda la audiencia.
0: Mira cómo te saludo, Stefano. ¿Cuánto?
1: 32.
0: Sí. Un pibe. ¿Cómo está ese desgarro, Santiago de Magia?
1: No, qué ya.
0: ¿Duele?
1: Sí, duele.
0: Oh, vos sabés que le cuento a la audiencia de Radio Casilda. Ayer estábamos por empezar nuestro trabajo, nuestra transmisión, y lo vemos llegar a Santiago de María. Rengo. ¿Qué le pasó? Y pegó el grito me desgarré jugando el sábado por la tarde. ¿Dónde es la lesión, Santi?
1: En el recto.
0: ¿En el recto atrás?
1: No, adelante, recto acá.
0: Ah, adelante, arriba del cuádriceps.
1: Sí.
0: ¿Eh? Qué dolor.
1: No, no, es un dolor terrible.
0: Bueno, ¿y cómo está eso?
1: Gracias, amigo.
0: Está Jair Saavedra también. Operador de Chicho Eslovaquia. Y está Estefan.
1: No, supongo que se irá curando porque yo mañana me voy de viaje. Así
0: mañana
1: que...
0: te vas a la cobertura de la Copa del Mundo.
1: Me voy para allá, sí.
0: Te vas para Miami.
1: Me voy para Miami.
0: ¡Miami!
1: ¡Miami!
0: Te vas a ver, comandante. Te vas a ver a la selección argentina.
1: Ya vamos está a ver a la selección.
0: ¿Ya está la entradita?
1: Está la entradita, sí, sí.
0: Bueno. Así que, ¿con Fernandito?
1: Vamos con Fernandito.
0: ¿Mano a mano?
1: Mano a mano y milico. Así que... Hay que tener cuidado con eso.
0: ¿Dolió? ¿Dolió esa entrada?
1: No, porque fue antes del furor. Y ahora creo que se está normalizando por el ser el rival de Cabo Verde. Ajá. Me parece que los uruguayos...
0: ¿Lo acomodaron un poco?
1: Sí.
0: Mirá vos.
1: Y los uruguayos se están devolviendo entrada.
0: ¡Claro! ¡Ah, tenés razón! Por eso.
1: Porque muchos uruguayos sacaron que salía segundo grupo. Y,
0: claro.
1: Y que partían para Miami. Y bueno,
0: claro.
1: Lamentablemente para ellos...
0: Claro, claro.
1: Tendrán que verlo en un cómodo televisor de 55 pulgadas.
0: Bueno, ¿cómo pasaste tu día?
1: Bien.
0: ¿Familia?
1: Sí, muchos mensajes. A lo que todavía no le respondí, ya la noche ahora me voy a poner con la familia, con amigos.
0: ¿Almorzaste con la familia?
1: Sí, tarde, tuve que hacer unas cosas y después tipo dos y pico.
0: Algunos saludos de amigos.
1: Me estaba esperando mi querida y adorada madre.
0: Qué genia.
1: Para con unas milangas con papas.
0: Buenísimo.
1: Así que bueno, comimos ahí, charlamos un rato.
0: Bueno, y ahora vamos a charlar un rato
1: de fútbol.
0: ¿Y mañana te vas?
1: Y mañana me voy.
0: Bueno, sí. Bueno, ¿ya tenés la valija preparada?
1: Una carry.
0: ¿Eh?
1: Un carrión. 8 kilos entran.
0: Claro, sí.
1: Porque allá ya hay un afamado. Outlet.
0: Outlet, sí.
1: Donde uno se asegura por un año la compra de ropa.
0: Sí, tengo amigos que suelen hacer eso.
1: Remeras.
0: Tuve un amigo.
1: $5.
0: Sí, zapatilla 15. Sí.
1: Es terrible.
0: Sí. Más de la mitad de lo que se paga acá. Y todo. No,
1: acá hasta 4 veces.
0: O 4 veces.
1: Sí. Es terrible la diferencia.
0: Tuve un amigo que lamentablemente sufrió el incendio de ese hotel en Dominicana.
1: Estaba, no digas.
0: Sí, por suerte, todo bien, no pasó nada. Varias familias de Casilda fueron afectadas y había muchísimos argentinos en ese hotel.
1: Sí.
0: Es un destino muy elegido para los argentinos Dominicana. El sábado se iban, el viernes lamentablemente se prende fuego el hotel. Todos los huéspedes del hotel, casi 2.000 personas, en la playa, por seguridad, las autoridades llevaban a la gente. Y me contaba mi amigo, habíamos terminado de desayunar, vine con mi familia, nos fuimos a la playa, lo puesto, celular, ojotas, una remerita y la toalla, nada más. Los
1: y cuatro. Claro, porque la ropa que estaba...
0: Todo en la pieza. Todo en la habitación.
1: Pará, y la ropa no es nada. La
0: todo,
1: teca.
0: Todo. Ellos tenían pasaje para volver el sábado.
1: Sí.
0: Y era martes y todavía no se podían volver por un tema de para hacer papeles, otra vez pasaportes, dinero, no tenían nada, no tenían ropa. Bueno, en fin, dentro de todo no la pasaron tan mal porque el jueves volvieron. Ya están acá en Argentina, el jueves volvieron. El tema es que...
1: ¿Qué pasó?
0: Bajaron en Rosario el jueves a las 2 de la mañana, en malla, en ojotas y con un bolsito. 4 grados hacía. Y no tenían ropa. No tenían nada. Lo perdieron todo. Según miraba la gente.
1: Propuesta, ¿cómo hicieron con el tema de vuelos y demás?
0: Los vuelos se hizo cargo el hotel. Porque perdieron el vuelo el sábado.
1: Sí.
0: Y bueno, el hotel se hizo cargo del vuelo y después pasaporte junto al consulado hicieron unos papeles como para que la gente pueda salir del país. Me contó que el gobierno de Italia y el gobierno de Francia puso un avión exclusivamente para traerse a la gente.
1: A la gente,
0: ¿sí? Aterrizó un
1: como
0: avión
1: estén, digamos.
0: Claro, un avión en Dominicana y se llevó sin documentos, sin nada. Italiano y francés que quería se volvía a su casa. Extraordinario. Lo que no hizo el gobierno argentino, lo que me contaba mi amigo, que bastante burocrático el tema, y 50, 60 dólares en efectivo para poder sacar el pasaporte. No tenían remera, no tenían para ponerse un par de zapatillas, y en el consulado le pedían 50 dólares para el pasaporte. Increíble. Bueno, Santiaguito, espero que te vuelvas con algo de la Copa del Mundo, como ya lo hiciste en Qatar.
1: Ojalá que sí sea, ¿no?
0: 85, sostiene, resiste Paraguay, ataca Alemania, todo volcado en ataque. Los teutones vestidos de blanco, Paraguay vestido de azul, 1-1 el partido a 5 minutos del final. Van por el largue, buscando un lugar en octavos de final de la Copa del Mundo.
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0: Comenta Santiago de María, junto a Estefano Blúa en los controles y Martín López en la locución comercial. En un rato se suma Gustavo, en un rato Toto Calderetti con información de Pujato, en un rato nos damos una vuelta por los clubes de la Liga, en un par de semanas arranca otra vez el campeonato, después de la final, ya se vienen los partidos de la fecha 1 y 2, porque el 9 de julio hay partido adelantado, pero bueno, falta demasiado para eso. ¡Uy, qué pelota en el área, chico, que salvó Gil! Otro cabezazo y revolea hacia la mitad de la cancha un futbolista paraguayo, offside.
1: Hay 5 micros atrás.
0: Sí, vos sabés que hay 3 paraguayos tirando, armando paredes de 30, ¿no? Sí, atrás de Gil. Sí, sí. No saben más cómo meterse adentro del área. Se salva Paraguay, resiste el conjunto guaraní, ataca Alemania, 4 minutos para el cierre del partido. Ganó Atlético, Santi, se quedó con la primera final el Lagunero. ¿Qué tenés para decir? ¿Algún título? Después lo vamos a desarrollar con Gustavo. Ganó bien Atlético, me parece que mereció algo más Unión. Muy bien Ruffini.
1: Y Ruffini fueron en la figura del partido.
0: En la figura, muy bien los centrales de Atlético. Sí,
1: con Gaspar.
0: Gaspar Raimunda, como siempre, destacado.
1: Sí, muy bien. Y a mí me gustó mucho el trabajo de Balbi.
0: Alan Balbi, lo mejor de Unión.
1: Mucho me gustó, porque...
0: Sí.
1: En un equipo donde generalmente el andar en el año fue más que regular, uh-huh. Porque no había perdido ningún partido.
0: Claro.
1: Cuando vos estás perdiendo y tenés una responsabilidad, ahí es donde aparecen, donde tendrían que aparecer los jugadores de jerarquía.
0: Sí, sí.
1: Y es lo que hizo Balbi el domingo.
0: Totalmente.
1: El día de ayer.
0: Sí, sí.
1: Todas las pelotas, era amo y señor del equipo. Todas las pelotas pasaban por él.
0: Todas las pelotas y los ataques en los que llevó peligro al arco de Chavás pasaron por los pies de Balbi.
1: Todas, sin dejar ninguna pelota al azar, casi hace un golazo de otro partido.
0: Sí,
1: y más en una final que reventó el travesaño.
0: Sí.
1: Fue lo que más me gustó de Unión. No hubo por ahí un funcionamiento, pero como hablamos siempre con Gustavo, el tema de funcionamiento en Unión es medio subjetivo el tema.
0: Sí.
1: Porque Unión te ataca y por la jerarquía que tiene siempre termina.
0: No le hace falta generar fútbol.
1: Exacto, no le hace falta dar dos vueltas como a uno le enseñan de chico, de un lado para el otro.
0: Sí, claro. Una corrida, un buen pase,
1: sí,
0: una diagonal de los delanteros.
1: Exacto, es mucho más directo.
0: Claro.
1: Y bueno, ayer le pasó algo en una instancia final que no le sucedió.
0: Uh-huh.
1: Arrancó ganando todos los partidos.
0: Sí, menos con Matienzo. Matienzo fue perdiendo.
1: No, en playoff, en mata-mata.
0: Sí.
1: Arrancó ganando todos los partidos.
0: Sí.
1: Bueno, ayer le tocó estar en desventaja por un error inocente de Sablevich, porque fue un error de arquero. Cambia el penal por gol Fernando Molina con una templanza terrible.
0: Uh-huh.
1: Y Ruffini se termina convirtiendo en la figura por 3 pelotas claras que tapa. Y las tapa generalmente, no recuerdo una, pero hay 2 que tapa abajo el arco.
0: Abajo el arco, sí.
1: O sea, abajo el arco, eran gol.
0: Parado arriba de la raya.
1: Exacto.
0: Sí, hay una, tengo la imagen, nosotros estábamos con Santi y con Dami Balseda, arriba del vestuario, del viejo, los viejos vestuarios, y teníamos el arco en diagonal, muy cerquita, estábamos del arco. Tengo mi imagen volando rasante al suelo, con la mano extendida, del centro del arco hacia el palo. Digo, no llega. Goles. Y la mano de Ruffini tirando la pelota del córner.
1: Sí, no, un bochón.
0: Y gran partido del arquero de Atlético.
1: Gran partido. Y es medio contradictorio el tema, ¿viste? Porque uno dice, y Unión no jugó bien, pero tuvo tres claras que de base un gol merecía ser.
0: Sí, sí. Lo que pasa es que Unión se ha caracterizado durante todo el campeonato de ser un equipo con mucho gol, Santi. Hizo 32 goles en el campeonato.
1: Sí, sí, una locura.
0: 32 goles. Una
1: locura.
0: 9 de Nacho y 8 de Toña.
1: Sí. Bueno, una locura. Bueno, ayer los delanteros no le funcionaron.
0: 32 en 19 partidos.
1: No, el dato es una locura. Por eso te digo que es medio contradictorio el tema por el hecho de que tuvo tres chances claras de gol.
0: Sí, sí.
1: Pero creo yo que no termina redondeando un buen partido Unión.
0: Atlético lo jugó como una final.
1: Lo jugó como una final y a mí me sorprendió el aplomo que tuvo después del gol.
0: Sí.
1: Porque manejó los tiempos,
0: sí.
1: Unión estaba algo nervioso.
0: Sí, sí.
1: Y lo jugó como si tuvieran muchas finales en el lomo.
0: Totalmente, exacto.
1: Entonces sí, terminó.
0: Mucho corazón en algunos pibes de Atlético.
1: Sí, sí, terminó manejando los hilos. Y como te digo, esto de las situaciones claras de gol que tuvo Unión, también te digo que si Atlético aprovechaba las contras que generó en el partido. Podría haber terminado con algún gol más.
0: Ruffini, la gran figura del partido. Muy buen partido de Manu Bottoni. Lo mejor de Atlético en la saga central, como estábamos diciendo, con Facu Rodríguez y con Canteros. Muy buen partido de Gaspar Raimunda, como siempre. Gaspar no baja de los 6 o 7 puntos. Ayer recuperando muchas pelotas, dando pases interesantes. Fernando Molina aportando su gol. No tuvo demasiados Molinas, pero fue determinante. Algunos números, algunos datos de la final. Atlético perdió solo un partido de local en el campeonato. Fue con Unidos en los cuartos de final del campeonato. Perdió 1-0, pero pasó por ventaja deportiva. O sea que se hace muy fuerte de local,
1: sí,
0: el equipo de Ramiro González. Que en la temporada anterior, Santi, había cumplido un año sin perder de local. El invicto se lo cortó a Aprendices el año pasado, en el cierre de la fase regular. Justo en esos días se cumplía un año sin perder de local.
1: Sí, sí, sí, una locura.
0: Es un montón, es un montón. Y bueno, y esto lo sostuvo el equipo de Ramiro González, porque en la temporada solamente, o por lo menos en estos primeros 6 meses de competencia, perdió un solo partido de local, como decía, frente a Unidos en la vuelta de los cuartos de final del campeonato. Y arrancó ganando los playoffs, cuartos, semi y final. Le ganó a Unidos en Zavalla 1-0.
1: No.
0: Le ganó 3-1 a Aprendices.
1: No arrancó ganando.
0: ¿Cómo no?
1: En todos los partidos no arrancó ganando.
0: ¿En los playoffs?
1: ¿Atlético?
0: Sí.
1: Perdió el partido de vuelta con Unidos 1-0.
0: No, ganó. Ganó en Zavalla, perdió en Chavaz.
1: Claro.
0: Bueno, de local. En el cemento. Ay, no, perdón, tenés razón.
1: Yo a veces me
0: arranca tengo que
1: contar hasta 10.
0: La serie, quiero decir.
1: Es complicado, chico, no.
0: La serie, quiero decir.
1: Me tendría que pagar por...
0: Me equivoqué el dato, pero perdón.
1: Miré 3 veces para no corregirte.
0: No. Gana los partidos de ida, eso quiero decir. Eso quería decir.
1: No sirve el dato. El dato ahí con Atlético. Quisiste copiar lo que dije Unión, no sirve con Atlético. Y sigue metiéndola.
0: Gana. ¿Cómo? ¿Cómo?
1: Claro. No, el dato con Atlético no sirve, porque Atlético ganó el primer partido en Zavalla 1-0, perdió 1-0, pasó por ventaja deportiva con Unidos. La semifinal sí empezó ganando.
0: Pero
1: ya está cortado el tema de que te dije Unión. Unión sí ganó todos los partidos. Sí, ida, vuelta. Ahora en esta final no le tocó y no pudo dar vuelta al resultado.
0: 19 partidos tuvo Unión de invicto, los 18 de este campeonato, más el partido de la temporada anterior frente a Belgrano, la vuelta de los cuartos de final del torneo, que ganó, pero que no pudo clasificarse por la ventaja deportiva que lo clasificó a Azul. Ese es el dato que Atlético

0: millones en partidos importantes. Me había dicho de base 2000 y no, yo por lo que vi ahí pensé que iba a haber mucha más gente.
1: Había,
0: la verdad,
1: había...
0: pensé que, yo también pensé como él, pensé que de base 2000 iban.
1: Es una cancha grande, es una cancha cómoda. Mira, justo Estefano nos pone las imágenes de un apagado en penumbras, Antonio Saraceni, después de la fiesta de ayer. Fue una fiesta, ¿eh?
0: Sí, gente, fue una fiesta.
1: Salvo esos 4 o 5 estúpidos que tiraron los humos a la cancha.
0: ¿Sí? No, hoy me contaron la interna.
1: Le pararon el partido. Estaba bien Unión.
0: Mirá, recién estuve hablando con uno de los
1: después la gente
0: encargados.
1: Después la gente se
0: portó. No lo puedo decir.
1: ¿Qué te contaron? A ver.
0: No lo puedo decir porque lo quiero mucho.
1: Terminó el partido.
0: Pero bueno.
1: Empataron 1-1.
0: Llegaron tarde los humos.
1: Sí, llegaron tarde. Terminó el partido, igualaron 1-1 Paraguay y Alemania. Se van a la largue. 30 minutos más. Y si no, a penales, buscando el equipo que va a.
0: Profesor, le sacó un empate a Alemania.
1: Increíble. A ver, contame, Santi, lo de los humos ayer. Salvo eso, después la gente se comportó muy bien, hablando en serio.
0: Sí, pero yo me refería, esperaba un poquito más de marco de público. Yo puesta esperaba unas 2000 y pico.
1: Uh-huh, sí.
0: Y además de eso, el colorido de las hinchadas estuvo lindo.
1: Estuvo
0: el
1: lindo.
0: Gran recibimiento Atlético.
1: Sí, hermoso recibimiento.
0: Ya Atlético nos tiene acostumbrados a la. Se me fue el nombre de la boca, la reputísima madre. ¿Te das cuenta? Ay, le
1: quise
0: decir rápido. No, qué papelito. Como que son pistolas.
1: Sí.
0: Tiran, ya me va bien el nombre. Que salen como fuego y terminan cayendo.
1: Sin una explosión grande.
0: No hacen más luces. Se escucha, pum.
1: Sí, hacen más luces.
0: Nos tienen acostumbrados a esa y mucho humo.
1: Las dos tribunas que están a los costados de las cabinas llena, casi todo el alambrado local lleno, de las dos tribunas en la cabecera, en un costadito no estaba llena, pero estaba casi el 100 y mucha gente del lado Unión. La tribuna llena.
0: Sí, rebalsaba.
1: Y dos o tres hileras de público.
0: Me mandó una foto, Fernandito.
1: Impresionante.
0: Godinovich.
1: Impresionante. Creo que mucha gente se guarda, mucho neutral, se guarda para el partido de vuelta. Este tipo de eventos.
0: Puede ser.
1: Me parece que va a haber un poquito más de gente aquí en Casilda.
0: Y tendría que pasarla. Sí. Tendría que pasarla. Las 2000 personas. Yo creo que.
1: La cancha de Unión tiene muchas comodidades para el local y para el visitante.
0: Sí, están las tres tribunas.
1: Están las seis tribunas.
0: Me refería a tres al lado visitante.
1: Me parece que el próximo domingo vamos a superar los 2000 espectadores para la segunda final del campeonato.
0: Y ahí tendremos un campeón. Sí, no hay tercer partido ni nada, porque hay mucha gente que pregunta y consulta el tema de diferencia de goles y demás. No, muere el campeonato en el nuevo Parque Casado.
1: Sí, señor. Si Unión gana por un gol,
0: penales.
1: Van a penales.
0: Si gana por más de un gol, campeón Unión.
1: Sí, señor.
0: Si no gana Unión, es decir, si Atlético Chavas le gana o empata al conjunto de Bouvier, será campeón el León después de 20 años.
1: 20 años.
0: Una locura.
1: 20. Para un club tan grande.
0: Como Atlético es una locura.
1: Para un club tan grande, 20 años de sequía sin títulos.
0: Sí.
1: Y tuvo finales Atlético.
0: Tuvo finales,
1: es un montón.
0: Finales y grandes planteles.
1: Y muchos planteles importantes. Sí. Le ha pegado en el palo varias veces. Muchas finales y muchas semifinales. Está a un empate el Club Chavas de ser campeón en el fútbol de la Liga Casildense. Pausa. 19:34, 11 grados 6 la temperatura. Seba Mates, el operador Jair Saavedra, a nuestro operador principal Estefano Bluga, se pone en marcha el alargue. Alemania 1, Paraguay 1, buscando un lugar en los octavos de final del campeonato. En un rato más crónica deportiva hasta las 9 de la noche.
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0: 7 minutos del primer tiempo suplementario en Boston. Siguen igualando Alemania y Paraguay 1-1. Está inclinada la cancha para el lado del equipo de Gustavo Alfaro, que no puede cruzar la mitad del terreno. Avanza el equipo alemán. Sostiene Paraguay el partido 1-1. Ya casi la mitad del primer tiempo suplementario. Ayer se jugó la final de la Liga Cañadense. Sportivo Las Parejas fue campeón, le ganó la final a Cremería. Hay un par de los nuestros conocidos, campeón otra vez, caso de Nasa Vitali, el exfutbolista de Belgrano, y Valentín Quiroga, los dos exfutbolistas de Belgrano, otra vez campeones, esta vez con la camiseta de Sportivo Las Parejas, y Nachi Kuzmicic, entrenador de arqueros. El hombre oriundo de Los Molinos también se ha consagrado campeón. Felicitaciones para ellos. Pero todo se tiñó de oscuro en el postpartido con los hechos de violencia. Y lamentablemente, hoy por la tarde, el oficial de la policía, Eduardo Damián López, de 33 años, increíble, falleció pasada las 3 de la tarde en el ECA de Rosario, donde permanecía internado en estado crítico tras haber sido agredido durante los incidentes ocurridos al final del partido de la Liga Cañadense entre Cremería y Sportivo Las Parejas. López prestaba servicios de comando radioeléctrico en Roldán. Ese domingo se encontraba realizando un servicio adicional como parte del operativo de seguridad dispuesto por el encuentro. El efectivo sufrió una grave lesión en el cráneo mientras trabajaba en la desconcentración del público dentro del predio de Cremería. Tras el ataque, fue trasladado con urgencia al ECA en código rojo, donde permaneció internado con pronóstico reservado hasta que en el centro de salud se confirmó su fallecimiento. En el marco de la investigación hay 2 personas detenidas por el hecho. La causa continúa en manos del fiscal Juan Pablo Baños, del Ministerio Público de la Acusación de Cañada de Gómez, quien lleva adelante las actuaciones para esclarecer las circunstancias del ataque y determinar las responsabilidades correspondientes. Mientras Estefano nos muestra en el streaming de Radio Casilda, a través de radiocasilda.com, los hechos de violencia. Cuando uno se pone tan mal en una cancha, cuando ve que se tiran piedras, se tiran palos en un objeto, es porque pasa esto, o puede pasar esto. En la liga tenemos la suerte, hasta el momento, ya pasó una vez, hace unos años atrás ya pasó, pero tenemos mucha suerte de que no pase esto. Una piedra, un palo, un objeto contundente, le quita la vida a una persona, un trabajador, un pibe laburante, 33 años, una locura. Perdiendo la vida, laburando, haciendo un adicional por un partido de fútbol. Es increíble. Es increíble que no se tome conciencia del riesgo que una persona tiene al tirarle un objeto contundente, un palo, una botella, un cascote, algo. Ayer lo sufrimos y aquí fue muy cerquita, aquí a 25 kilómetros, en Carcarañá, en la final de la Liga Cañadense. Esto pasó en la Liga Cañadense, pero aplica para cualquiera, ¿no? Desde,
1: sí, totalmente.
0: Desde un torneo amateur hasta Copa Libertadores, porque en la Copa Libertadores también se tiran botellas en las tribunas y demás, ¿sí? Tenemos mucha suerte con estos lados porque hace mucho tiempo que no pasa. Hola, Gustavo, ¿cómo estás?
2: ¿Qué tal? Buenas noches para todos.
0: Bueno.
2: Sí, y además un hecho tan lamentable, tan trágico como este, tiene que servir justamente para concientizar, ¿no? Dentro de esta desgracia tremenda, es bueno que los hinchas, muchas veces, por algo tan chiquito como un partido de fútbol,
0: claro,
2: cometen un hecho de violencia que uno no sabe en qué va a derivar.
0: Claro, claro.
2: Lo que parece una pavada de tirar una piedra a alguien,
0: porque
2: en este caso fue, por lo que estuve leyendo, una piedra que le pegó en la cabeza, que lo desvanece, y cuando cae pega su cabeza contra un objeto metálico, y sí, eso es lo que deriva en la,
0: sí,
2: primero en la muerte cerebral y después en el fallecimiento. Y me parece que, bueno, ese tipo de cuestiones sirven para reflexionar y tener en cuenta, ¿no? Que no es una tontería, que el hecho de tirar algo cometer un hecho de violencia, porque puede derivar en esto.
0: Uh-huh. ¿Sí? Totalmente, totalmente. Muy triste, sí, ¿verdad? Claro. Muy triste. De tanto mover el árbol, una manzana iba a caer a Alemania. Gol de Alemania. Jonathan K. de cabeza. 102 minutos de partido. Pone el 2-1 para Alemania sobre Paraguay. Estaba dentro del área chica Paraguay. No, que el cabezazo metió al segundo palo. Saltó el central. No llegó Gil. Y la pelota al fondo del arco gana Alemania. 102 minutos de partido con este resultado. Adentro Alemania. Octavos de final.
2: Sí, mejor que Alemania.
0: ¿Cómo?
2: Mejor que gane Alemania.
0: Mejor que gane Alemania, ¿por qué?
2: Por supuesto, y porque va a ser rival de Francia.
0: Ah, sí, tenés claro. Razón. Sí, sí. Tenés razón, no, no, no lo había pensado.
2: Imagino que la resistencia de Alemania.
1: Sí, no es la misma que.
2: No es la misma que la de Paraguay.
0: Totalmente, sí, sí, totalmente.
1: El cuadro del lado alemán es.
0: Es bravo.
1: Es bravísimo.
0: Es bravo. Sí, sí, sí. Sí.
1: Ayer hablaba con un amigo que a veces se pone en modo contra. Y me decía que el argentino era difícil. Y yo le digo, o sea que vos preferís el cuadro francés a. Ahí está. Preferís el cuadro francés antes que el cuadro nuestro.
2: Claro.
1: No te digo eso, pero bueno, contra alguien tenés que jugar.
0: Claro.
2: Vamos, sí. A partir de base que todos los partidos son difíciles.
1: Son difíciles, exacto. Exacto.
2: Ahora, no es lo mismo jugar.
1: No. Tiene.
2: Con Francia. Australia que con Alemania.
1: Francia, para llegar a la final, tiene ahora a Suecia.
2: Sí.
1: Si pasa Alemania. Están revisando el gol encima.
0: Están revisando el gol. Me parece que hay falta sobre Orlando Gil. Sí, sí. Uy, por lo menos un choque. Con el.
2: Para mí no choca el arquero o el defensor.
0: Sí, para mí también.
2: Se va para atrás. ¿Sí?
0: Bueno. A ver. Revisan la jugada. Está mirando el árbitro. Va en el.
1: Era un golazo.
0: Sí, sí, un cabezazo tremendo. Pelota al segundo palo. En el borde del área chica. El vértice del área chica. Mirá qué cabezazo, con la frente.
1: Terrible.
0: Al segundo palo.
1: Al central del Bayern Múnich.
0: Jonathan Ta.
1: Y
0: Moreno, número 4.
1: Sí, y bueno, te decía, tiene hasta. A ver qué va a hacer el árbitro.
0: Saca a los jugadores. Todo esto circo que se arma ahora con el VAR. Va a amonestar a alguien. Ha amonestado al Mirón. Vamos, maestro. Decida. VAR, señala al VAR y ahora comunica
1: habla.
0: Con el micrófono. A ver, no hay ningún cartelito. ¿Es gol o no es gol? ¿O no, Gustavo? ¿Es gol? ¿Es gol? ¿Gol de Alemania? No, lo anuló.
2: Anuló, Cuba se aplaude.
0: ¿Sí? Lo anuló. Sí, lo anuló, mirá, borraron. Bueno, 1-1 el partido. 105.
1: Sí, 1-1, se agarra la cara Nagelsmann.
0: 1-1. Anulado, bueno, el gol de Alemania.
1: Bueno, y te decía. Ah,
2: tiene el faro.
1: Sí, tiene un tarro.
0: Mira con nosotros.
1: El profesor. Te decía, en octavos de final se podría dar, vamos a ponerlo en potencial, Alemania y Francia.
2: Francia, sí.
1: Después, en una hipotética semi, podría jugar con España.
0: Ajá.
2: Claro.
1: O sea. No tiene rivales.
2: Estaba Países Bajos por ahí también.
1: Está Países Bajos por ahí también en cuartos de final.
2: Holanda,
1: sí. Nada de Países Bajos. O sea que sería Alemania, Holanda y España.
2: Claro.
1: Y ojalá Argentina. Pero Argentina, yo le decía, vos jugás con Cabo Verde. Si pasás vas con Australia o Egipto.
2: Sí.
1: Si pasás te puede tocar Colombia o alguno, Croacia, Suiza. Y recién en la. Colombia es duro, sí. Pero. Y recién en la semifinal, en una hipotética semifinal, te puedes cruzar con Brasil o Inglaterra.
2: Hoy. Campeón del mundo, claro, con un candidato natural.
0: Claro, totalmente.
1: Exacto.
0: Sí, totalmente.
1: Y hoy Brasil tuvo un tarro.
0: Y hoy Brasil, en la última pelota del partido.
2: Sí, igual mereció.
0: Logró ganar.
1: Mereció ganar, pero mira si lo llevaba.
0: Hablando de merecimientos. Mucho mérito para Atlético de ganar el partido. Unión merecía algo más. Se fue con las manos vacías. No alcanzamos a charlar con los protagonistas de Unión en vestuarios después del partido, pero hablando con en off con algunos, me cuentan que hay optimismo en el vestuario de Unión, o por lo menos eso se hablaba en el vestuario post partido, de que se puede dar vuelta, Hay que tener confianza de que el domingo Unión le puede ganar 2-0 Atlético y quedarse con el título.
2: Sí, yo creo que la tiene complicada, ¿eh?
0: ¿Por qué ganó Atlético ayer, Gustavo? A ver.
2: Y porque hizo lo que hacen muchos equipos. Fue un típico partido que el que saca la ventaja después la puede aguantar.
0: ¿Cómo metió Atlético? ¿Cuánto que corrió? Sí. ¿Cuánto que defendió?
2: Por un lado está el mérito de Atlético Chavás, que hizo el gol, aprovechó un error del arquero de Unión, lo convirtió, Molina transformó el penal en gol, y después a partir de allí supo cómo jugarlo Atlético Chavás.
0: Sí, sí, sí.
2: Porque Unión jugó mal, pero hay mucho mérito de Atlético en que Unión haya jugado y de esa forma y que haya lanzado mucho y que haya tirado y exagerado con los pelotones.
0: Pero lo que pasa es que jugó mal Unión, pero de igual manera llegó
2: bueno, y tuvo unas cuantas. Una lectura del lado Atlético es esa, que hizo los deberes Atlético Chavás, sí. Y además tuvo un arquero que fue figura.
0: Sí.
2: Tapó tres remates o tres chances clarísimas de gol sobre la línea, ¿no? Que del primer tiempo y después sobre el cierre del partido, la de Martelón.
0: El
2: manotazo.
0: Uy.
2: Saca la mano izquierda.
0: Me olvidaba
2: de
0: eso.
2: No se sabe de dónde y evitó la caída del arco.
0: Sí, sí.
2: Entonces,
0: sí.
2: Por un lado, Atlético Chavás.
0: ¿Volviste a ver el partido, Gustavo?
2: No.
0: Yo tampoco todavía.
2: No tuve tiempo. Y hizo bien las cosas. Y por el otro lado, Unión, que jugó mal, porque no jugó bien. También pudo haberlo empatado y hasta mereció el empate. Era un partido de empate, me parece.
0: Sí.
2: Cuatro chances claras, esas tres que decimos de que evitó Adelkis Ruffini y después el remate en el travesaño de Balbi.
0: Yo lo vi incómodo. Pero
2: jugó mal, está claro que jugó mal. Amigo,
0: ¿no? Yo lo vi incómodo a Nacho Franco en el partido.
2: Sí, yo lo que a mí me costó, y lo hablábamos con Matías ayer.
0: Todo esto mérito de los centrales de Atlético.
2: Claro, bueno, sí. Pero muy buen partido de Facundo Rodríguez.
0: ¿Qué partido?
2: Nacho Canteros.
1: Sí, muy buen partido.
2: Sí. Porque se bancaron el mano a mano con los delanteros de Unión. Y le ganaron el duelo individual.
1: Ahora, perdón, Gustavo. Y Rodríguez tuvo la fortuna que el árbitro tuvo que muñequear su clara expulsión.
2: Sí, es inexplicable.
1: Inexplicable.
2: O sea, no hay manera de explicar por qué no lo echó
1: a Facundo Rodríguez. Como tampoco.
0: Hay una explicación.
1: Sí, la explicación es la muñequeada.
0: Claro.
1: Porque en el primer tiempo era roja Bardorelli.
0: Claro.
1: Era doble amarilla.
0: Claro.
1: Era doble amarilla. Llega tarde, levanta la pierna así, impacta.
0: Quedó regalado, no hay dudas.
1: Quedó regalado. Es más, esperando que lo echen.
0: Sí,
1: si le vieron la cara, estaba esperando que lo echen.
0: Sí.
1: Porque quedó así con la.
2: Sí. Esa es una, la de Facundo Rodríguez es otra. Y sobre el final. Y me parece que hubo dos amarillas que no saca el árbitro en el comienzo del partido. Porque la primera que le saca es a un defensor de Unión. A Bartolelli.
1: La primera. Exacto. A los dos, tres.
2: Sí.
1: La segunda
2: ya. A Valentín y Giovanni.
1: Giovanni.
2: Hay dos amonestaciones. Me parece que era Facundo Rodríguez y la otra a Adel Giuliani, que lo camisetea a un jugador de Unión que se iba.
1: Exacto.
2: En la mitad de la cancha. Y bueno, el árbitro había comenzado recién el partido y bueno, le dio para adelante.
1: Son los famosos primeros 15 minutos. Claro.
0: Sí.
2: Y más en una final, ¿no?
0: Sí. Entró con esa licencia el árbitro.
2: Sí.
0: Lo que pasa es que después te pasa factura el partido. Inevitablemente te pasa factura.
2: Lo que pasa es que empezás a dirigir de manera y después tenés que cambiar.
1: Exacto.
0: Claro. Dentro de todo, Santi, los jugadores se dedicaron a jugar, no entraron en el roce, porque si los jugadores se meten a pegarse, a agarrarse, a discutir, el partido se le va de las manos.
1: Sí, creo yo, equivocadamente por el Club Chavar.
0: ¿Qué?
1: Después del 1-0, del 1-0, yo estoy en el banco suplente, soy el técnico. Lo junto a todos, los muchachos, de ahora más, se empioja todo el partido. Hasta que los tres que están con cuatro amarillas no sean amonestados, no paran.
0: Claro.
2: Sí, eso sí.
1: Pero
2: sí,
1: era esa era la indicación que había que dar.
2: Antes iba a apuntar, a mí me sorprendió cómo, teniendo en cuenta la buena tarde de los centrales de Atlético, cómo no lo mandan a Nacho Franco a la derecha, como jugó en Arequito frente a Belgrano, por ejemplo, un rato, teniendo a Valentín Di Giovanni amonestado.
1: ¿Y cómo
2: del otro lado no lo mandan a Lautaro del Carlo a encararlo a Lucio Bartolelli, que estaba absolutamente condicionado? Yo pensé que no salía a jugar ese momento.
1: Yo tampoco.
2: Condicionado todo, Lucio por.
0: Veíamos todo eso, el cambio.
2: Estuvo en la cornisa era para encarar a los dos laterales izquierdos amonestados.
1: Sí, error de los dos. Y después me sorprendió la posición de Ministeri. No, porque el Ministeri no haya jugado ahí, porque jugó muchos partidos ahí.
2: Sí, sí.
1: Pero como bien dijo Gustavo, estaba amonestado, no sé si escuchaste el principio del programa, todas las pelotas pasaban por Balbi, era muy señor Alan Balbi de Unión, y eso te condicionaba a atacar por izquierda. Pero teniendo a Di Giovanni amonestado, al poner a Malfinson, que no siente la raya,
2: no la siente.
1: Porque se termina cerrando siempre,
0: claro.
1: Le facilitó la tarea.
2: Sí, yo lo que me parece que la posición de Ministeri de jugar
1: era enganche.
2: Sí, era para tener a alguien cerca de Balbi.
1: Sí, puede ser. Algún socio, sí.
2: Porque Balbi era. Las pedía todas, encaró siempre, muchas veces se repetía en la acción.
1: Sí.
2: Y después, cuando hizo algo distinto, Alan, que encaró para adentro y le pegó la pelota por el travesaño, casi fue el empate de Unión.
1: Te voy a decir algo, como jugó, para mí Alan fue lo mejor de Unión, fue lo mejor de Unión. No tuvo un mal partido Botoni, tuvo un buen partido Botoni.
0: Para mí fue un muy
1: conteniendo,
0: buen partido.
1: Conteniendo,
2: pero lo sufrió también.
1: Lo sufrió, pero podría haber sido peor, eso es lo que te digo.
0: Yo creo que Manu Botoni, arriba de los 15, 20 del segundo tiempo, se murió físicamente. Estaba extenuado.
2: Sí, como lo estuvo en el partido frente a Fernández. Es alguien que deja todo.
1: Uh-huh.
2: Bueno. Lo que sí. Digo, antes manifestaba que hay mucho mérito de Atlético Chavas en el pobre partido colectivo de Unión, y también hay actuaciones individuales muy por debajo de lo que venían mostrando en Unión.
1: Sí, totalmente.
2: Para mí, el duelo en la mitad de la cancha entre Alen Giuliani y Gaspar Raimunda sobre Focareta y Malfinson, claramente
1: a favor de Atlético.
0: Totalmente. Chavas. Sí, yo creo que a Focareta le jugó. Jugó condicionado con esas cuatro amarillas.
2: Puede ser, no jugó bien Focareta. No se hizo cargo mucho Malvinson de la pelota. Y después los dos de arriba absorbidos. Y también con bien marcado Navarro. ¿Sí?
0: Que no pudo desnivelar
2: por la derecha. No pudo
1: hizo un gran trabajo defensivamente Benincasa.
2: Sí.
1: Porque
2: más defensivamente
1: que ofensivamente, exactamente.
2: Sí.
1: Y en el primer tiempo, increíblemente, no lo buscaba Atlético.
0: Tiene un tranco en casa.
1: No, cuando encara para adelante.
0: Tiene un tranco.
1: Y del Carlo, al hacer el cambio de posición, porque en el segundo tiempo entra Nahuel Giuliani por Nahuel Bruno.
0: Sí.
1: Y como decía Gustavo, perdió ese mano a mano que tenía Atlético con Bartolelli amonestado. Termina pasando de punta, no tomó buenas decisiones en las 3-4 contras que tuvo Atlético, porque quedaron en nada, pero podrían haber sido un golpe duro para Unión.
2: Hubo dos acciones, dos contras claras que tuvo Atlético en el comienzo del segundo tiempo.
1: Exacto, en los primeros 10 minutos.
2: Sí, que dejó espacios en Unión atrás, lo detectó Atlético. Y después las jugadas se diluyeron y no pasaron a mayores.
1: Tenían pinta de claras.
2: Pero sí.
1: Sí.
2: Después ya no, fue todo de Unión. La pelota y Atlético se dedicó a defender la ventaja obtenida, que no era poco, ¿no? Ganar siempre es una gran noticia, aunque sea por la mínima diferencia.
1: Porque
2: ahora Unión no la tiene fácil, ¿eh?
0: No la tiene fácil, no.
2: No es tan sencillo.
0: No, obvio.
2: Yo he hablado con algún que otro hincha.
0: Te marcaban esto lo que yo te
2: decía. Muy esperanzado, sí.
0: Sí. Pero hay optimismo.
2: Sí, pero no es tan fácil
0: de hacerlo. No. Generalmente después de. Generalmente después de estos partidos, por ejemplo, en este caso Unión, que perdió la primera final, el primer día es de pesimismo, de duelo por haber perdido, pero ya después con el correr de los días va creciendo.
2: Sí, la
0: ¿no?
2: ilusión real.
0: La ilusión, claro. Bueno, a mí me cuentan que ayer desde el mismo partido en el vestuario los jugadores confiados y con ganas y con ilusión de poder dar vuelta a la historia. La tiene muy complicada. Tiene que ganar por dos Unión. Y se gana por uno a penales.
1: Uno para ir a penales.
2: Uno para ir a penales no garantizan absolutamente.
0: Pero no, por supuesto.
1: ¿Sí?
0: 50-50. Lotería no, pero 50-50. Se iguala, se equipara.
2: Pues, hay que ejecutar bien y hay que tener un arquero que esté a altura.
1: Y no solo eso, mucho, o sea, hay que tener muy en cuenta el tema de la presión.
2: Claro.
1: Cuando hace presión, mucho que no coronás.
2: Sí, sí, sí. La presión está de los dos lados. Sí. También hace mucho que no.
1: No, no, no lo digo Unión, lo digo general para los dos equipos.
2: Pero está claro que, bueno, en condición de local, Unión va a estar presionado después de la campaña que hizo, ¿no?
1: Sí, sí, totalmente.
2: Y del equipo que armó, digo.
0: Bien, bien, bien. Lo último,
2: el penal.
0: A eso iba a ir.
2: Dale.
0: A eso iba a ir.
1: Yo lo cobro. Sin ver repetición, lo cobro igual.
0: Sí, sí, sí.
2: Por ver. Siempre que cuando el arquero va abajo,
1: por verde,
2: dentro del área, y no se queda con la pelota, le queda servida en bandeja
1: al árbitro. Olvídate.
2: Para cobrar penal. Porque nunca se sabe si el arquero llega antes o llega antes el delantero, o si lo toca.
1: Y más que ganó Ibar.
0: Pero en esta, Gustavo, claro, tiene.
1: Y a veces comparten, te lo dan a favor.
0: Claro. Sí. Con esta, el arquero tiene todas las de perder.
2: Claro.
0: Porque lo agarra de atrás. El jugador atlético está.
2: No, saliendo.
1: No, saliendo. No, agarra saliendo.
0: Ahí está.
1: Para el córner.
2: Se iba. Iba del área chica hacia el área.
0: Por eso, claro. Sí, se iba para el córner. Insólito. Y de hecho, no sé si Lucio le pegó el grito o no.
2: Sí, detrás de, la sensación que esperan. Después.
0: Detrás de
1: Ahí está la repe, Estefa.
0: A ver si lo podemos ver otra vez. Detrás de Sablevich está Lucio Bartolelli,
2: sí,
0: cubriendo la espalda del arquero. La verdad que trato de. Hoy pensaba de buscarle una explicación a qué quiso hacer Sablevich, y la verdad que no la encuentro. ¿Se apuró? ¿Se apresuró? Yo creo que se apuró. Mirá, los pasa a todos. Detrás de Sablevich está Bartolelli.
1: Tres jugadores de Unión ahí.
0: Tres jugadores, sí, y hay otro dentro del arco.
2: Que esa jugada, en primera instancia, terminas en gol.
1: ¿Sí? No, imposible.
2: Bueno, si llegas, si iba hasta el rincón y tiraba el centro y cabeceaba alguno, bueno, a lo mejor.
0: Pero... ¿Cómo gira de espalda para tirar la pelota al área?
2: Espalda,
0: o el arco.
2: Claro.
0: O el arco. Qué error, un error que costó el partido. Error que costó el partido y que para mí se apresuró.
1: Fernando Molina como para tirar el penal.
0: Sí. Tremendo. Tremendo, muchísima tranquilidad.
1: Me dio la razón a mí de lo aprendices.
0: Sí, sí, sí, sí, sí. Mucha tranquilidad y mucha
1: jerarquía. A los 65 estaba muerto.
0: Jerarquía. Lo que pasa es que este chico hace mucho que no juega, Santi.
1: Claro.
2: ¿Eh? Sí, mucha tranquilidad, ¿no? Esperó y definió.
0: Lo esperó al arquero. Cuando vio que se movió, le tocó la pelota al otro palo. Cara interna. Entró despacito la pelota. Gran penal, gran definición de Fernando Molina, que debutó en la semifinal con Aprendices. Entró unos minutos, marcó un gol. En la vuelta jugó, Santi. Un ratito entró Molina.
1: ¿En dónde?
0: En Nueva Roma, sí.
1: Sí, 12 minutos.
0: Sí, bueno, y ayer fue su primer partido como titular con la camiseta de Atlético.
1: Me parece que había jugado uno antes de la lesión.
0: ¿Antes de la lesión jugó?
1: Me parece que sí.
0: Ajá.
1: Sí.
0: Bueno, bueno.
2: Sí, me parece que sí.
0: Este chico se lesionó. Antes del partido con Belgrano, el viernes, en un tenis fútbol, tiró una chilena, se rompió la clavícula y recién ahora, en la etapa final del campeonato, pudo volver a jugar. Ocho de la noche, estamos en Crónica Deportiva hasta las 9 con la actualidad del fútbol de la liga. En un rato repasamos un poco de información de los clubes, en un rato nos damos una vuelta por Pujato, jugó amistoso el equipo de Pablo Casadei de cara al inicio de la segunda rueda del campeonato. ¿Qué pasa en Boston, Gustavo? ¿Qué pasa con Alemania y con Paraguay?
2: Faltan 6 minutos y medio para que termine el tiempo suplementario, el alargue. Están igualando 1-1 Alemania y Paraguay.
0: Nuestro operador Stefano Blua nos mete en la pausa comercial, sin antes decir que Pimatur es la agencia líder en viajes de egresados. 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

0: 8 de la noche, 13 minutos, 10 grados la temperatura, tiempo y resultado, Gustavo, en Boston. ¿Cómo están Paraguay y Alemania?
1: Está terminando el partido, queda poco menos de un minuto, se están jugando tiempo adicionado de la largue. Están 1-1, siguen 1-1, todo parece indicar que van a...
0: Vamos a ver los penales.
1: A patear penales.
0: Con la visita en los estudios.
1: Claro.
0: Los penales con la visita en el estudio. Está Manu Joaquín, vamos a charlar con él. Tuvo la posibilidad de ir a trabajar al fútbol de Centroamérica, a Puerto Rico, y le ha ido muy bien porque ha sido campeón. ¿Cómo estás, Manu? Buenas noches. Gracias por venir.
2: ¿Cómo andas, Manu? Buenas noches.
0: ¿Todo bien?
2: Todo bien.
0: ¿Con frío?
2: Cagado de frío. El cambio fue muy brusco.
1: ¿Desacostumbrado?
0: Sí, claro, desacostumbrado, sí. Claro.
2: No lo sufrí tanto otros inviernos, me parece. Como
0: claro, sí, totalmente. Bueno, felicitaciones porque fuiste campeón.
2: Bueno, muchas gracias. Sí, la verdad que... Un logro importante para lo que era el club, para lo que fue la ciudad, uh-huh. Y para lo que fue el proyecto, porque armaron un equipo completamente nuevo con casi menos de 4 o 5 jugadores que repitieron de la temporada anterior, uh-huh. y por ahí no es fácil,
0: claro,
2: lograr el campeonato con otros equipos que sí vienen de varias temporadas manteniendo una base.
0: Claro, claro. ¿Y la idea era pelear el campeonato o...?
2: Sí, a mí cuando me llamaron, uh-huh. me explicaron... El torneo en Puerto Rico tiene demasiadas diferencias entre los equipos. Tenés 4 o 5 equipos muy competitivos, 2 o 3 que la pelean y compiten, y 2 o 3 que directamente no compiten. Uh-huh. A mí me llamaron...
0: Algo así como en España, ¿no? Hay 3 o 4 que pelean, sí, y el resto a la cola.
2: Sí, tal cual. Uh-huh. Solamente que acá no hay descenso, no hay clasificación a Copa, entonces como que...
0: ¿No van a Copa con CACAF?
2: Se juega una super final entre el ganador de la apertura y el clausura, y uh-huh. clasifica una Caribbean Cup, que sería como una especie de Conference League, uh-huh. algo por el estilo,
0: sí,
2: pero
0: sí,
2: lejana la clasificación,
0: sí,
2: difícil.
0: Sí, sí, sí.
2: Y bueno, me llaman ofreciéndome este equipo que prometía pelear el campeonato, pero desde la pelea y no desde la seguridad de,
0: claro,
2: de poder... lograrlo. Otros equipos sí por ahí se arman ya sabiendo que van a llegar a la final, uh-huh. y bueno, esto por ahí no era el caso, pero sí prometía la campaña, por lo menos llegar a una semifinal, una final, uh-huh. con chances.
0: Bien, como preparador físico, y salió la oportunidad y te fuiste en pocos días, lo decidiste.
2: Sí, me llamó Leo Marisi a mí, yo estaba, uh-huh. de vacaciones, me llamó un 31 de diciembre. Después al final no se terminó dando, me dijo que bueno, que el club había resuelto por otra persona, de ahí mismo del que ya trabajaba en el club, uh-huh. entonces quedó en la nada, y bueno, yo llego de vacaciones un domingo 17, 18 de enero, y el lunes me llama de vuelta, me dice al profe que estaba, le surgió una posibilidad en Estados Unidos, y quieren que vaya. Bueno, Leo, pero decime si es cierto.
0: ¿Vos tenías todo preparado para cuando iban en Alumni?
2: Yo ese mismo día iba a arrancar, claro, en Alumni, porque, claro, yo directamente, como Leo me había llamado, me había dicho que al final no, ni había comentado nada,
0: claro,
2: yo seguía con el proyecto de laburar acá en Alumni. Y bueno, cuando me llama este lunes, ahí le digo, confirmame que sea 100%, porque yo tengo que avisar acá en el club. Sí, me dice... Saca pasaje para cuando consiga, uh-huh.
0: Y venite.
2: Así que, nada, obviamente, ahí en ese momento hablo con Damián Cireta, que yo iba a trabajar con él, con los dirigentes de Alumni, con los dirigentes de inferiores de Alumni. Yo ya tenía todo armado como casi todos los años.
0: Toda la temporada armada, claro.
2: Claro.
0: Y, pretemporada.
2: Bueno, pretemporada. Pretemporada. Sí, todo planificado, todo ya para arrancar. Y bueno, obviamente ellos lo entendieron y me bancaron.
0: Bien, bueno, y salió bien porque fueron campeones.
2: Sí, por ahí con la gente con la que lo hablo, por ahí, viste, es un poco injusto decir que valió la pena solamente por haber salido campeón.
0: Claro.
2: Pero pasaron muchas cosas durante ese tiempo, algo a lo que yo no estaba acostumbrado, porque yo no había trabajado nunca en el exterior, lejos de la familia, viviendo en la casa con jugadores, con, uh-huh. gente que no conocía. Momentos complicados, momentos muy buenos, muy lindos, y bueno, la verdad que valió la pena.
0: Bien.
1: Experiencia
0: bien.
1: Positiva.
2: Sí, sin duda.
0: Bien. ¿Y todos jugadores puertorriqueños?
2: No. Puertorriqueños de ahí eran 4 o 5 nada más, el resto todos extranjeros.
0: Uh-huh. Sí, ¿argentinos, no?
2: De todos lados. Argentinos, sí. Estaba, ¿sí? Ramiro Pasotti, de acá de Casilla.
0: Ah, Rama Pasotti.
2: El Rami, sí.
0: Sí.
2: Que vivía ahí en la casa con nosotros. Un chico de Tucumán. Y después los otros eran... colombiano, mexicano, muchos con doble nacionalidad, uh-huh. nacidos en Estados Unidos, pero de padres argentinos, de padres mexicanos, de padres colombianos. Claro,
0: sí, sí. Ahí está la diversidad cultural.
2: Sin duda.
0: Además, Puerto Rico es una colonia de Estados Unidos.
2: Sí, sí, es Estados Unidos con todas
0: en otra tierra.
2: Las costumbres, sí, pero con una infraestructura mucho más empobrecida.
0: Claro.
2: Y diferente, pero con las mismas costumbres.
0: Bien, ¿sí? bien. Encargado de la preparación física y después tuviste, siendo parte del cuerpo técnico o por lo menos en la planificación de los partidos.
2: Sí, porque, bueno, esas son, viste, un poco las cuestiones del fútbol de allá.
0: Un poco medio amateur, ¿no?
2: Eso. Sí, tal cual, eso iba a decir, que tenés una liga, una primera división de una liga profesional donde el cuerpo técnico estaba conformado por el técnico y yo.
0: Claro.
2: Y no más.
0: Dos personas.
2: No teníamos ayudante de campo, no teníamos kinesiólogo fijo, no teníamos entrenador de arquero, no teníamos nada. Cuando yo llegué, de hecho no teníamos arquero suplente todavía. Me tocó hacer de entrenador de arquero, del arquero titular, por lo menos hacerle algún trabajo mientras el técnico hacía trabajos que no necesitaba arquero, un poco de todo. Y hubo una fecha que al técnico lo expulsaron y me tocó hacer de técnico. No corté el pasto porque era césped sintético de la cancha, ¿no?
1: Como en la liga casi de hace 30, 40 años atrás.
0: Claro, tal cual. Claro, sí. Hoy acá los cuerpos técnicos se conforman de 5 o 6 personas.
2: Seguro, ¿sí? Sí, o más, sí.
0: ¿Y el nivel futbolístico bajó?
2: No, el nivel futbolístico muy disparejo.
0: Claro, que estaba contando recién. Que
2: estaba contando, sí, pero no, me sorprendió un muy buen nivel, jugadores de mucha trayectoria en Estados Unidos, de jugadores de muy buen pie, técnicos con intenciones de buen juego. También hay una sola cancha de césped natural que está mala realmente, pero el resto, al ser todas canchas de césped sintético, claro, permiten por ahí eso. Y hay dos o tres canchas donde todos los equipos hacen de local en esas mismas canchas. Entonces estás acostumbrado a jugar en esa cancha.
0: En esa cancha
2: te toca ir un partido a jugar de visitante a una cancha complicada. Uh-huh. Pasa poco, eso generalmente juega siempre en las mismas canchas. Entonces.
0: Bien, bien. Estamos charlando con Manu Joaquín, preparador físico de alumnista, ¿sí? De la cuna, alumnista, y que tuvo la posibilidad de ir a trabajar a Puerto Rico y fue campeón en el fútbol de aquel, todo en 5 meses.
2: Sí, sí, de enero, yo fui el 27 de enero y volví el 17, 18.
0: Se clasificaron, jugaron la semifinal y ya ahí sí, al toque de las hecho, finales.
2: Ya sabíamos que íbamos, el torneo, los primeros 4 clasifican a semi. Uh-huh. Y bueno, ya con 4 o 5 fechas de anticipación sabíamos que íbamos a jugar la semifinal.
0: Claro.
2: Solamente faltaba determinar en qué posición quedábamos, que eso era semifinal a partido único en cancha del mejor clasificado.
0: Uh-huh, sí.
2: Entonces, si quedábamos primero o segundo, jugábamos de local. La final era en cancha neutral, entonces como que tampoco modificaba demasiado. Uh-huh. Sí nos tocó perder el penúltimo partido, lo cual nos hizo ir a jugar la semifinal contra Metro en su cancha, que es esta cancha de césped natural complicada.
0: Claro, claro.
2: Entonces eso fue un golpe duro, porque nosotros veníamos con un margen de punto como para jugar de local la semi. Uh-huh. Y nos tocó perder justo ese partido y enfrentarnos a este equipo en su cancha, que no nos había ido bien durante el año. Entonces fue un golpe duro, pero por suerte nos fortalecimos desde la cabeza. Noto que el equipo maduró mucho ante estos golpes y bueno, nos fue bien.
1: Bien. ¿Por qué mucho césped artificial?
2: Porque el clima llueve demasiado, claro. Capaz que todos los días llueve un ratito y las canchas de césped natural no se hacen imposibles. De hecho, cuando nos tocó ir a jugar, había llovido el día anterior y la cancha estaba embarrada. Había algunos lugares donde estaba complicado para jugar, entonces la mayoría son de césped.
0: Bien, Manu. ¿Y a qué aspira el jugador puertorriqueño?
2: A saltar a Estados Unidos.
0: A Estados Unidos,
2: sí.
0: No México, Estados Unidos.
2: No, Estados Unidos. Ellos uh-huh. están. Porque generalmente la gran mayoría de los jugadores que juegan Puerto Rico tuvieron un paso previo por alguna división de Estados Unidos.
0: Claro.
2: Alguna universidad, alguna uh-huh. tercera división. Y aspiran a saltar a una segunda división de Estados Unidos. Pero sí uh-huh. tienen en mente eso.
0: Bien. Y en lo personal, como estábamos marcando, además de la preparación física, ¿Aprendiste algo de planificación como cuerpo técnico?
2: Sí, por ahí me tocó trabajar con un técnico de ahí, que era un chico muy joven, que nos llevábamos muy bien, entonces nos consultábamos mucho, tomábamos las decisiones juntos, la verdad que me daba lugar a escuchar mis opiniones.
0: ¿El técnico qué nacionalidad?
2: Puertorriqueño.
0: Puertorriqueño.
2: Sí, uh-huh. Sí, de ahí. Me daba lugar a opinar, a tomar alguna decisión, entonces la verdad que bien.
0: Bien, ¿el regreso por decisión tuya o no tuviste más contrato?
2: No, yo tenía contrato hasta mitad de año. Uh-huh. El contrato se cumplió, por ahí tenía la posibilidad de seguir o no, estábamos ahí en charla, pero ya te digo, es una liga por ahí un poco amateur, que desde lo económico tampoco era una propuesta demasiado tentadora. Tuvimos la posibilidad y la suerte de salir campeones. La realidad del club económica también implica que no tengan la posibilidad de darte quizá una vivienda para vos solo, claro, un vehículo para vos solo.
0: Claro, claro.
2: Y 4 o 5 meses viviendo con 10 personas más en una casa.
0: Sí, sí, sí.
2: Valió la pena, pero no lo repetiría.
0: Claro, sí, sí, totalmente, totalmente. Quizás un escalón más bajo que la Liga Casilense, porque acá hay muchos de los jugadores que vienen afuera que tienen su propio departamento.
2: Sí, sí, ¿sí? Sin duda. ¿Sí?
0: ¿Eh? Y que viven de la actividad del fútbol nada más.
2: Y los de todo el plantel que nosotros teníamos, ninguno cobraba más de 500, 600 dólares por mes. Y lo que es la Liga Casildense supera ampliamente.
0: Totalmente.
2: Esos números.
0: Totalmente.
2: Lo que sí, pasa que
0: tienen otra actividad además del fútbol, claro, esos chicos.
2: Sí, sí, sí, muchos sí.
0: Claro.
2: Lo que pasa que el club te lo chapea con que es una vidriera importante.
0: Para Estados Unidos.
2: Para Estados Unidos. Sí, entonces sí, los jugadores por ahí resignan 4 o 5 meses de cobrar un sueldo importante por sí, tener esa posibilidad.
0: Totalmente.
2: Sí, que de sí, hecho es real porque, bueno, de los jugadores que nosotros teníamos en el plantel, hay 2 o 3 que ya están jugando en clubes de Estados Unidos, entonces es una posibilidad real.
0: Bueno, ¿y habrá quedado el nombre de Manu Joaquín para algún club de Estados Unidos? ¿Alguna franquicia?
2: Veremos, veremos. Ojalá.
0: Hay que ver. Ojalá. Que por lo pronto, surge. Por lo pronto volviste a con el frío, en la peor época, sí, a trabajar.
2: Sí, sí, sí. ¿Eh? Sí, pero bueno, la verdad que la propuesta ahora de Centenario no la esperaba, no. Uy. No la esperaba y me sorprendió porque me llama Román, el técnico de, uh-huh, de la primera de Centenario.
0: Román Bertoglio.
2: Ellos tienen ya un cuerpo técnico conformado con un preparador físico en la primera. Necesitaban alguien que se sume para darles una mano tanto en primera, también con la reserva. Yo primero le dije que por ahí pretendía otra cosa, pero estuvieron dispuestos a que si me surge algo y quería dejar y tomar esa propuesta, uh-huh, lo haga. Y se mostraron muy interesados en que esté, y la verdad que por los días que estuve veo que me está sirviendo mucho porque laburan muy profesionalmente.
0: Claro,
2: es un cuerpo,
0: claro,
2: técnico muy grande.
0: Claro.
2: Vos recién me decías 5 o 6 personas y estamos hablando acá de 8 o 9 quizá. Oh. Entonces, nada, ver cómo trabajan también está Alexis Gasparini, que es preparador físico, trabajó en el exterior.
0: Uh-huh. Sí, sí.
2: Labura muy profesionalmente para ser un club de liga y eso está bueno.
0: Está bueno, sí, está bueno. Manu, gracias por venir a charlar con nosotros. Teníamos la nota desde la semana pasada, algunos compromisos de él, algo de lo nuestro. No coordinados, pero aquí lo tuvimos para charlar un ratito. Felicitaciones y gracias por la visita.
2: Bueno, gracias a ustedes por el lugar, por la nota y que tengan buenas noches.
0: Un abrazo.
2: Un abrazo.
0: Manu Joaquín, junto a nosotros, le fue muy bien en el fútbol de Puerto Rico. Campeón de aquella liga, nuestro Casilense. 8:30 de la noche, pausa y volvemos a la crónica deportiva. Nos quedan 30 minutos.

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4: Batacazo mundial, tal vez el primero de esta etapa que comenzó con los mano a mano. Paraguay eliminó a Alemania por penales y se clasificó a los octavos de final. Afuera el cuatro veces campeón del mundo, Alemania, que ya no es lo que era, pero no deja de sorprender. Por penales pasó Paraguay, dos penales atajó Orlando Gil, el arquero de San Lorenzo lo definió, Canale, el defensor de Lanús, ejecutando el último penal. Ya habían pateado cinco de cada lado y comenzaba la serie de 1-1.
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5: Vamos, vamos, vamos. ¿Cómo está el cazador de utopías?
6: ¡Sin canal! ¿Cómo se viene una conferencia épica ahora? ¡Por el amor de Dios!
4: Ahora lo cita Borja, el sábado.
5: ¿Cómo está el cazador de utopías? Ahí tenés uno.
6: De base cita 3-4 de base.
5: ¡Qué
6: de base.
5: Bárbaro! ¡Qué grande Alfaro!
6: ¡Qué bárbaro! Pero qué verde los paraguayos. Los que fueron a patear.
4: Sí. El último penal lo erró Jonathan Tah y después
6: es que bajó una paloma que sí, pasaba
4: por arriba del travesaño y después Canales.
5: Increíble.
6: Che, pero Paraguay tuvo dos
4: chances para ganarlo.
5: Dos match point.
4: Claro. El cuarto y el quinto penal erró Paraguay.
5: Qué bárbaro.
6: Eso, de paso, si nos están escuchando y se da en el nuevo Parque Casado, yo no voy a estar, pero un consejo al aire. Si llegan con dos de ventaja, y también con uno es aplicable. Es fuerte al medio. Hay 0,1% de chance que el arquero quede como un estúpido parado en el medio del último penal.
5: Sí.
6: Patea fuerte al medio, hermano. Reventale la red fuerte al medio, no picándola.
5: Totalmente.
6: Ahí entro yo, que no soy hincha de ninguno de los dos clubes, y hago un desastre.
5: De última. Fuerte el medio, tener la posibilidad de vencerle las manos al arquero si se te queda parado.
4: Pero no se va a quedar parado el arquero.
5: No, sí, ya sé, obvio.
4: Es imposible.
5: Qué bárbaro. Bueno, Alemania en los últimos dos mundiales afuera en fase de grupos, en Rusia y en Qatar. Y ahora fueran 16avos de final. ¿Qué te pasa, Alemania?
6: Y Francia. Y ahora el cazador de utopías puede ir por...
5: Mira si lo saca Francia también.
6: No, si lo saca Francia. Es imposible. Si lo saca Francia. Bueno, Canales marcando Mbappé. ¿Eh?
4: Claro.
6: Liga Argentina contra Real Madrid.
4: Va a ser más o menos como cuando lo tuvo.
5: Tope de gama.
6: No.
4: Más o menos como cuando lo tuvo que marcar Marcos Rojo, ¿ustedes se acuerdan? A Mbappé.
5: ¿A quién? ¿A Mbappé?
6: Ni con la soga esa de 150
4: metros. Y hizo penal, después dentro del área lo agarró.
5: Yo tengo la imagen del año pasado de Olise encarándolo a Lautaro Blanco y a.
6: No, y después Miguelito puso doble tres para parar, no podían parar entre
5: es
6: dos.
5: Es impresionante lo que juega ese Moreno, por favor. Aparte, te carga, ¿viste? Cuando pisa la pelota.
6: No te carga, juega así.
5: ¿Eh?
6: Juega así.
5: Me da ganas de cruzarle una pierna en la rodilla. Es un

0: Un fenómeno, es un fenómeno, es peligrosísimo. No sé cómo lo vamos a marcar.
1: Y Orlando Gil va a salvar la deuda que tiene San Lorenzo.
0: La FIFA creo que paga 15.000 dólares por semana por cada futbolista que le quita a los clubes en competencia. ¿Sí?
2: ¿Sí?
0: Más o menos.
2: Bueno,
0: más
2: ahora
0: así.
2: Está en competencia.
0: El jugador, en este caso, ya hace 3 semanas que está en competencia Orlando Gil. La FIFA le paga a San Lorenzo 15.000 dólares por semana. Porque el jugador está en competencia.
2: Ah.
0: ¿Eh? Cuando se queda fuera no cobra más. Tampoco lo va a cobrar a San Lorenzo si le debe un santo, una vela a cada santo. No le llega esa plata al club. Se está todo embargado el club.
1: Y River tiene un tarro infernal, porque acá están elogiando.
0: A ver.
1: Elogiando por sobremanera a Galarza Fonda.
2: Que jugó un buen partido.
1: No, dicen que es de lo mejor. Lo que es tendencia.
0: El primer tiempo jugó muy bien.
1: Y dicen que es de lo mejor que tiene Paraguay en el Mundial.
0: Jugó muy bien.
1: Es uno de los marginados por Caudet.
0: Jugó muy bien. Claro. Sí, jugó muy bien. ¿Algo más de la final, muchachos? ¿Algo que quieran marcar? Ya hablamos del árbitro, ya hablamos de Ruffini, que fue la figura, ya hablamos de el gran trabajo de Atlético, de los pibes de Atlético,
2: sí,
0: con mucho sacrificio, mucho sacrificio en el chico Di Giovanni, en Manu Bottoni, en Gaspar Raimunda.
2: Ahora le va a volver Lucas Moulin.
0: Le va a volver Lucas Moulin, sí, es cierto.
2: Hay que ver si toca.
0: ¿Va a tocar la saga central, que fue de lo mejor del equipo?
2: Y no sé, pero Moulin era titular en este equipo.
1: No, Moulin va a jugar.
2: Y seguramente se correrá Nacho Canteros a la izquierda.
0: ¿No? Canteros de tres.
1: Y sale Giovanni.
0: Jugó
1: muy bien Canteros.
0: Sí.
1: Muy bien. Es más, repasándolo el gol. Es el que mete el. Gira como un 9.
0: Ajá.
1: Tira el cabezazo y.
0: Y sale la pelota para
1: atrás. Después Gaspar traba junto con Canteros. Y queda la pelota ahí para pincharla.
2: Vuelve Moulin, no así Nahuel Guzmán, que todavía le queda una fecha.
0: Sí. Fue con roja directa. Van a jugar liberados muchos jugadores. Todos los jugadores que tenían 4 amarillas van a jugar liberados ahora.
1: Sí, ¿no? Se perderán la primera fecha.
0: Van a perder la primera fecha del campeonato, pero bueno, lógicamente.
1: ¿Qué importa? Primero no importa. Tampoco importa realmente. Y segundo, hasta lo pueden utilizar como vacaciones porque se juega el jueves.
0: Claro, sí.
2: Tranquilo.
0: Totalmente, sí.
1: Salí
0: sí.
1: Campeón, me mamo la noche.
0: Sí, totalmente. Focareta, Toñarelli tenían 4 amarillas en
1: Gutiérrez.
0: En Unión y Mauro Gutiérrez. No lo vi tanto a Gutiérrez, pero yo lo vi a Focareta y a Toña, medio como con el freno de mano puesto, ¿no? Pensando en esa amarilla. Y si llegaba a aparecer, se iban a perder el último partido del año. Bueno, ahora, el próximo domingo jugarán un poco más liberados.
2: Dirigió un árbitro de Cadet. Seguramente en la segunda final no va a ser dirigida por un árbitro.
0: Lo bueno es que el partido no le generó polémica, más allá de lo que estábamos marcando, de que en otra circunstancia.
2: No me pareció un buen arbitraje.
0: ¿No te pareció bueno? No. Yo creo que si no era una final, los expulsaba a Bartorelli
2: Si se comió 2 expulsados, no.
0: Claro, sí. Pero después el partido no le generó polémica, Gustavo, porque la jugada.
2: Bueno,
0: la jugada del penal estuvo bien, pero muñequeó con las 2 tarjetas rojas que no sacó, lógicamente. Explicarle a la audiencia de Radio Casilda, Gustavo, cómo es el inicio del campeonato clausura de la Liga Casildense, porque han sacado un comunicado de que se adelanta fecha.
2: Claro, se va a comenzar, el clausura va a comenzar el jueves 9 de julio, feriado, se va a jugar el jueves, después se va a jugar domingo 12 de julio y después la tercera fecha supongo que el 19 de julio.
0: Sí. ¿Eh? Sí, sí.
2: 3 fechas en un poquito más de 10 días.
0: Sí, jueves.
2: Domingo y domingo.
0: Jueves, domingo y domingo. Mensaje del 314, feliz cumpleaños para Santiaguito de María. Toda la mer en el Mundial, un gran tipo. Santi, para vos, el mensajito de este oyente. Buenas tardes.
1: Muchas gracias.
0: ¿Por qué no está Matías Testoni en Crónica Deportiva? Pregunta.
1: No, Matías Testoni es un ex periodista.
2: Lo limpiamos.
1: Chau, chau, afuera.
0: No
1: continúo más.
2: No arregló contrato.
1: Pidió
2: una fortuna.
0: Sí, sí. Hablando de contratos, me acaba de comunicar.
1: Por cierto, era más barato. Esa es la clave, muchacho.
0: Me acaba de comunicar.
1: Sí, es más o menos lo mismo.
0: La
1: clave de Gustavo y Santiaguito, nada más.
0: La dirección de Radio Casilda.
1: Asiente, mirá.
0: Me comunica que el viernes, quien asista a trabajar en el horario de Crónica Deportiva va a cobrar cuadruplicado. No triplicado, cuadruplicado. Así que.
1: No, se suspende.
0: Yo voy a venir a Crónica Deportiva. Sí, pagan cuatro veces más.
2: Mirá lo que. Va a tener que hacer como Néstor. No, tiene que parar del otro lado. Pero vos venías a las 9.
0: Lógicamente.
2: Vos venías a las 9.
0: Claro, sí.
2: Pero él va a tener que hacer como vos. Se va a tener que parar. El operador no creo que esté.
0: Lógicamente, el viernes no vamos a estar, ¿no? Es el horario del partido. En el que está Crónica Deportiva.
2: No escucha ni la familia.
0: Pero no, ¿quién nos va a escuchar en el partido? 16avos de final de la Copa del Mundo contra Cabo Verde. ¿Me lo querés dar a Toto, por favor? Hay información de Atlético Pujato. Hubo partido amistoso el fin de semana para el equipo de Pablo Casadei en busca de los refuerzos. Me cuentan que uno de los equipos que jugó de la Liga Cañadense, hay uno de esos delanteros en ese equipo que tiene mucha chance de jugar en Atlético Pujato. Toto Calderetti, la información del pincha del fin de semana.
3: El pasado viernes por la noche, Atlético Pujato jugó un amistoso contra el Porvenir y ganaron 2-1. Los goles los hicieron Insaurralde y volvió a convertir Aaron Varela. Se jugaron dos tiempos de 35 minutos y el pincha había empezado perdiendo y lo terminó dando vuelta y ganando finalmente. El pincha salió con Dian en el arco, en la defensa Vera, Bianchini, Luques y Rolo. Por delante Barbosa, Insaurralde, Godoy y Brenán. Y en la delantera Liopis y Varela. Entraron también Frances Cuti, Natali, Facu Barbosa, Fagiani y Graceli. En la semana se van a dar a conocer los OEL, refuerzo para el conjunto de Pablo Casadei.
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0: Últimos minutos de la crónica deportiva de día lunes de la semana de crónica deportiva, porque el viernes no vamos a estar. Juega la selección argentina, se ha clasificado Paraguay a los octavos de final de la Copa del Mundo, lo sacó Alemania por penales tras igualar 1-1 en los 90. El equipo de Gustavo Alfaro va con el ganador de Francia-Suecia.
1: Sí.
0: Bien, con el ganador de Francia-Suecia. Leandro Hermani en la Liga Casildense es el máximo artillero, se irá. El goleador del campeonato con 13 anotaciones. Pachi Merlo, Unión Deportiva, con 9. Al igual que Nacho Franco, de Unión Casilense. Y 8 goles en el campeonato para Bruno Tonielli, Alan Paredes, los futbolistas de Unión. Y 9 de julio, respectivamente, los máximos artilleros del torneo. Otra de las comunicaciones de la liga tiene que ver con la final del campeonato de reserva, que hoy fue suspendida por el accidente. El accidente del,
1: se iba a jugar ayer.
0: Se iba a jugar en la jornada de ayer. Después la comuna de Zavalla decretó 3 días de duelo por los chicos fallecidos en el accidente el domingo por la madrugada. Finalmente la primera final del campeonato de reserva entre Unidos y Belgrano se jugará el miércoles a las 20:30 horas.

0: un ratito de ir a Alquimia, al aire de Radio Casilda. Ya está Néstor Mesana preparado para hacer su programa. Nosotros volveremos el próximo lunes, ¿sí? Ya con el campeón.
1: Claro.
0: El lunes vamos
1: hablando
0: a tener
1: de la segunda final y del nuevo campeón de la Liga Casilda.
0: Sí, señor, sí, señor.
1: Unión Uno va a romper, si es Atlético Chavás, romperá una racha de 20 años sin títulos. Creo que es la racha más larga de su historia en Atlético Chavás.
0: Ajá, ¿sí? Bien, bien.
1: Porque fue del 65 al 80, fueron 15 años, había mucha expectativa en ese año 80. Después pasaron, en el 80, en la década del 80 tuvo tres títulos, el del 84 y el del 88, después llegó el del 92, y después del 92 al 2003 fueron 11 años.
0: Claro, claro.
1: Sí, sí. Así que me parece que es la racha más larga de su historia.
0: Bien, bien. Título muy esperado.
1: Lagunero,
0: sí. Los 80 años, una década importante para los clubes de Chavás.
1: Sí, ¿sí? Prolífica para los clubes de Chavás, como la de los 90 fue para...
0: Para los equipos de Arequito.
1: Los equipos de Arequito, que se robaron casi toda la década, ¿no? Se adueñaron, mejor dicho.
0: Si el...
1: Y si el campeón es Unión, cortará una racha de 21 años.
0: 21 años, sí, señor, aquel título en la cancha de Huracán del 2005 con los goles de Espíndola. Tuvo un par de finales, Unión no las pudo conseguir, pero va por eso, va por su tercer título en la historia, Unión. Hoy cumpleaños, Unión, un saludo grande para todos los tricolores, 40 años en la institución de Barrio San Carlos. Y va por su tercer título en su historia, en la apertura 92, el del 2005. Y este, si lo consigue, será el tercero para Atlético, el décimo tercero.
1: El 13.
0: 12 títulos tiene en su historia el Club Atlético Chavás. Si el domingo empata, va a tener su décimo tercer trofeo en sus vitrinas. Como estábamos marcando en el inicio de Crónica Deportiva, más allá de esos revoltosos que tiraron los humos al campo de juego en pleno partido, después el público se comportó muy bien. No hubo problemas en el ingreso e egreso. Se portaron muy bien las dos parcialidades, no hubo ningún tipo de problemas. Y fue una linda, linda fiesta del fútbol, una linda final.
1: Sí, un gran recibimiento del lado
0: Atlético. Hermoso, sí, sí, sí, sí, sí. Estaba marcando Santiago en el inicio del programa.
1: Muy lindo.
0: Repetimos también el agradecimiento a la a su comisión de fútbol de Atlético, a los dirigentes de Atlético, por la atención a la prensa. Ayer, como estábamos marcando en el inicio de Crónica Deportiva, no había lugar en las cabinas para todos. Nos asignaron un lugar allí en el viejo vestuarios, que no hubiese sido por el viento, estábamos 10 puntos. Pero más allá de eso, una silla, mesa, corriente eléctrica, café, agua, algo para comer. La verdad, nos atendieron muy bien Néstor Marasca y su gente.
1: A la hermosa cancha de Atlético, al estadio Antonito Saraceni, que ha sido mejorado a partir de la comodidad que se le otorga al visitante con esa tribuna que se construyó. Lo que le estaría faltando es que esos vestuarios, viejos vestuarios, que están detrás del arco que da la calle, se transformen en los vestuarios.
0: Claro, sí. Ahora se utilizan los que están, los de la pileta.
1: De la pileta.
0: Hay un quincho debajo de la tribuna, para quien no conoce. Y están lejos el vestuario local del visitante, hay como 30, 40 metros de diferencia. En el medio está el vestuario del árbitro, en el medio hay una especie de quincho para trabajar, para nosotros, para los árbitros en la previa, en el postpartido. Es muy cómodo, aparte es seguro, pero los tradicionales vestuarios quedan más lindos. No,
1: además, de más fácil acceso para... el visitante, el que da la calle, como sucede en la cancha de Aprendiz,
0: sucede
1: en la cancha de Unión,
0: sí.
1: Y también para el árbitro.
0: Totalmente, totalmente. Yo marcaba en el inicio de Crónica Deportiva los nenes que se cambiaron en ese vestuario, ¿no? Junto al Pozzi, junto al Tucumano Díaz, Marica Fernández, Fitín Casadei, y hay unos cuantos de los grosos que ha tenido Atlético Chavás en su historia. Grados 6 la temperatura en el centro de la ciudad. Lo despedimos a Santiaguito de María. Ojalá hasta mitad de julio, Santi. ¿Cuándo es la final?
2: El 13 vuelvo.
0: ¿Cuándo?
1: El 19 la final.
0: ¿19?
1: ¿El 19 la final? Sí.
0: Claro. El 13. 19.
2: Domingo
0: 19 de julio. Bueno. ¿Y vos volvés una semana después?
2: No, un día. El 21 vuelvo.
0: Ah, bien, bien.
2: Bueno. El 22 voy a estar acá.
0: Bueno. Te esperamos.
2: No, 24.
1: ¿Será, ¿será contacto de Radio Casilda?
2: Sí, podemos hacer eso.
0: Sí, por supuesto.
2: Pues hablamos el temita.
0: El cachet. El cachet y los viáticos.
2: Claro.
0: ¿Sí?
2: Claro.
0: Los viáticos.
2: Me paso un número de cuenta y.
0: En moneda verde, los viáticos.
2: Ah, ¿no? Te lo cobro en peso.
0: Ah, lo especificás.
2: Para pagar la tarjeta.
0: Pero. Ojo cómo lo especificás. ¿A qué monto lo especificás?
2: No, vamos
0: eso?
2: Al oficial, vamos al oficial.
0: Chau, Santi, feliz cumpleaños y buen viaje.
2: Dale, muchas gracias.
1: ¿Festejo esta noche?
2: Nos vemos. No, esta noche no, porque mañana es muy temprano.
0: No, ya tuvo hoy el mediodía, ya lo contó.
2: A la vuelta prometí pagar lo que va a ser el festejo del Día del Amigo. Me va a tocar, me va a doler el bolsillo.
1: Claro.
2: Con mi grupo de amigos, porque ya hace 4 años que me estoy haciendo el boludo.
0: Ah, sí. Ah, claro,
2: por lo menos. Sí, justo que no estaba.
0: Sí, sí.
2: Que viajaba ahí.
0: Sí.
2: Así que va.
0: Acepto la invitación. Acepto la
2: pero
0: acepto
2: esto la va para los chicos arequitos, no tengo que hacer, si hago la multitud, tengo que sacar un crédito.
0: Y el amigo de Plaza Simoneta,
2: de Casilla,
0: el, amigo,
2: de Álvaro,
0: el amigo de Plaza Simoneta está incluido.
2: Mira que cómo se porta.
0: Chau, Santi. Chau, Gustavo.
2: Si no se le pegan los cables, sí.
0: Chau, Gustavo. Dale,
1: seguimos, buena semana.
0: Y nos vemos el lunes.
1: Sí, el domingo. Primero
0: el domingo.
1: Final,
0: ¿no? Es cierto. El domingo en la segunda final del campeonato. Néstor, te dejamos el aire de Radio Casilda. Viene Alquimia, la noche de Radio Casilda. Nos despedimos. Gracias, Estefano. Buena semana para todos. Chau.
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